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0: ¿Qué tal, amigos? ¿Cómo están? Muy, pero muy buenos días. Bienvenidos a nuestra programación de En Buenas Manos, aquí por la 89.1 FM Radio Concierto. ¿Cómo están todos? ¿Cómo amanecimos? Espero que estén bien, que estén disfrutando de esta hermosa madrugada y que tienen que abrigarse bien. Nada de estar desafiándole al tiempo, ¿verdad? Porque está fresquete. Abrigarle bien a los chicos para llevar en la escuela, a los padres de, a los directores, quiero decirle tolerancia. Que le coquen la tolerancia en el alumno escuela, que se haya muy abrigado, o bien abrigado por sobre todo, y que no tenga ningún inconveniente con cuadro respiratorio que estamos teniendo, y que es bastante complicado, sinceramente. Y ya tu uina, te puse la poja, a niña arriesgate la llena de familia, ve, ya llamo gorra poná, llamo bufanda, allá, los comas y que la y colegio venía acompañé y micho, ve, porque ni pues tu uina, pues este día me decíamos las 7 y tanto y vía, me he preguntado claridad, entonces vamos a buscar una manera de que le abriguemos bien, reitero, a nuestra familia, a nuestros hijos, para que de esa manera puedan ir tranquilamente al colegio. Nada de obligarle a que tengan, ¿cómo podemos decir? No porque está llevando, ¿cómo se llaman? Los abrigos de colores, ¿verdad? Jacu, y mi te dan la guilla abrigo allá, ya listo, man. Tanto y la iña importante, ¿verdad? El compañero Wilson Andrés Martínez está en los controles técnicos. Lucía Margarita Villamayor, ¿cómo le va, señora? Buen día.
1: ¿Qué tal? ¿Cómo está, Lucía? Un afectuoso saludo a los oyentes de nuestra Mañana en Buenas Manos, a Wilson, los compañeros móviles, a la gente que nos escucha a diario a través de www.radioconcierto.com.py, los que están por nuestra señal de aire, la 89.1 FM, muy, pero muy buenos días, Mateco.
0: Espectacular, Lucía. ¿Puede ser 3 grados?
1: Sí, puede ser menos 2. Menos 1, dice... Perdón, uno, dice el compañero Víctor Hugo de la zona de Mingahuazú.
0: Sí. A mí me sorprende porque estoy actualizando mi sistema de la tecnología, como solemos decir en el teléfono. Yo tengo 3 grados, Lucía.
1: Y me marca 4.
0: Le digo, ahí más, un grado, ¿verdad?
1: No. Es más, yo siento menos que 4 horas, así que... No, hace mucho frío.
0: Sí,
1: hace mucho frío. Era lo que estaba previsto, ¿verdad?

0: Él estaba.
1: Sí,
0: Sí,
1: estaba
0: estaba.
1: previsto. Entre 3 y 4 era lo que estaba previsto para, estaba previsto para hoy y también para mañana. La misma situación. Así que no nos queda otra que aguantar. A ver, pues, estación meteorológica, ¿quién
0: Tolerancia ya,
1: dice?
0: Lucía, la ñele
1: Y es lo
0: colegio,
1: único que
0: escuela, cola.
1: queda, ¿verdad? Es lo único que queda, ¿no? Estas temperaturas, estas condiciones no contribuyen mucho, fundamentalmente con el turno mañana, ahora que es el que se expone más a temperaturas bajas.
0: No digan nada, las tardes, las 5 millones. De hecho, que no es igual a la mañana, ¿verdad?
1: No, es
0: Pero
1: diferente,
0: sí,
1: pues por
0: es
1: eso que.
0: diferente, totalmente. Pero las 5
1: Pero.
0: millones, si por más, llega
1: Sí.
0: temperatura. Sí.
1: Ayer a la noche hizo un frío.
0: Yo
1: Realmente se sentía anoche.
0: he visto todo el partido de Inglaterra. Inglaterra, ¿verdad?
1: Inglaterra. ¿Qué jugó contra Ghana?
0: Sí, no, no, no. A la noche jugó
1: Croacia y Panamá.
0: Croacia. Sí, chicha, Panamá. Ni jamás hay paisteño, o sea. Doy que estoy de acuerdo con Manguela Gol.
1: Detalle la maldad, pues.
0: No, pero pura garra, Lucía. Pura garra. O domináis la partida realmente. Ah, no me. ¿Qué dice? 1-0 perdió Panamá. Ya tiene su boleto de regreso, ¿verdad? Panamá, ¿o no?
1: No me acuerdo cómo salió en el primer partido, pero va a ser.
0: Esta es la última fecha ya, ¿verdad?
1: Comienza hoy la última fecha.
0: Ya.
1: Hoy comienza a jugarse la última fecha, ya se hace con partidos en simultáneo. Colombia ganó también anoche a Costa, perdón, a Congo 1-0. Colombia con esto está prácticamente metida a la siguiente fase, ¿eh?
0: Congo, con Colombia.
1: Colombia. Colombia,
0: Ya.
1: ¿verdad? Y Portugal goleó 5-0 a Uzbekistán,
0: Sí,
1: ¿verdad?
0: dos goles de Cristiano.
1: Dos goles de Cristiano, que por fin
0: El
1: se
0: único
1: hizo.
0: jugador que
1: Que ha metido
0: metió
1: en los
0: gol
1: últimos
0: seis mundiales.
1: seis mundiales, en los últimos seis mundiales de forma consecutiva.
0: 41 años el tipo ya.
1: 41 años ya.
0: Qué loco, che. Y lo de, ¿cómo se llama nuestro jugador suspendido? Ya, la FIFA.
1: Un partido nomás sí que le da.
0: Sí, pero al alemán también se tapó la boca y no le aplicaron la.
1: Eso yo no he visto ayer.
0: Ayer. Se tapó la boca el
1: El
0: alemán y
1: inglés.
0: no. El inglés y no. No le aplicaron. Muy selectivos son en la aplicación de sus nuevos reglamentos la FIFA. Cada vez
1: Mira
0: estoy
1: vos,
0: más
1: yo no he visto
0: convencido
1: ayer.
0: de que las palabras dichas por este relator deportivo de Canal 13. No Canal 13, de
1: ¿De
0: ABC.
1: ese? La palabra dicha por Chipi.
0: Sí, Chipi. Esa
1: Esa
0: cuave.
1: cosa.
0: Esa cuave. Ni más ni menos. Está matando al fútbol. O los árbitros, no todos están
1: Instruidos.
0: instruidos en el nuevo reglamento.
1: No creo que sea eso porque viste que todos se van previamente al mundial para una capacitación con relación a las nuevas reglas.
0: Sí.
1: Que no haya entendido ya otra cosa.
0: Demasiada rareza. Fútbol es fútbol, gente. Demasiado aputarrado está el fútbol. Discúlpenme la expresión.
1: Mira, pues Inglaterra no ganó, ¿eh? No le ganó a Ghana.
0: No.
1: Pasó, empató 0-0.
0: Sí.
1: Ya. No, pues la clasificación.
0: De más ya es ya. De peinado, de uñas, de cejas.
2: 85-15
0: No.
2: la
0: No.
1: Ay, cuépedo. Y allí
0: Increíble.
1: en Inglaterra con 4 puntos, Ghana con 4 puntos y
0: Sí.
1: Croacia con 3 puntos.
0: Diferencia de gol a problema, ¿ve?
1: Un gol la diferencia.
0: Sí. Croacia está con 13.
1: Croacia está con 3. Sí, Panamá ya está afuera, ¿no? Este todavía, ¿no? Jordania también ya está afuera. Después otro que está afuera es Túnez. Otro que ya se eliminó es Turquía. El otro eliminado es Haití. Son hasta ahora los eliminados. El resto tiene chances en esta última fecha. Y hoy
0: ¿Cuántos son los equipos participantes en este mundial, Lucía?
1: 48.
0: 48. ¿Y se van?
1: 48 se van los cuartos.
0: 12.
1: 12 y los cuatro peores terceros, porque 8 para clasificar, 32 pues se tienen que quedar,
0: 16, entonces se
1: 16 se van,
0: 16 ya.
1: y 32 se tienen que quedar para los
0: Ya.
1: 16 avos de final.
0: No sé, Michelle, vea, 16.

0: 16
1: a vos, 16 a vos.
0: 16 avos. Si es sábado, vamos para eso. Son nuevos términos y bueno.
1: Y se usan poco, ¿no?
0: Sí, después empezamos con
1: después
0: octavo.
1: Octavo. Pues ya lo que sabemos, octavo, cuarto, semifinal. Y ojalá que hay más o menos residencia a casa, si es que va a ser, ¿verdad? No tan rápido. Pero ayer estaban haciendo algunos emparejamientos de quienes no podían tocar. Y
0: Alemania primero.
1: España, Alemania. Todo eso también.
0: Yo digo, como solemos decir en el fútbol de salón, cuando juega Franco, Franco tiene que chocar ya contra los contra los mejores para
1: sí, que
0: para
1: hacer algo de él.
0: Y también decimos eso cuando juega nuestro club en la Copa Libertadores, ¿verdad? No, tenemos que chocar ya contra los grandes, a ver si estamos preparados
1: sí,
0: para
1: sí, vamos a hacer para algo, ¿no?
0: Sí. Pero choque de Libertadores, ese cuando allí más Cerro Palmeira.
1: Cerro Palmeira, ese después a la vuelta. A la vuelta ese es el problema, va a ser el tema ahora. Y hay que ver, ¿verdad? A mí me gustaría que choque contra alguno bien cangue para poder avanzar de fase.
0: Y tiene, mira, los cangue son fuertes, ¿no?
1: Con güey, eso no te joda, ¿no? Cabo Verde, eso.
0: Distable.
1: Ya, ¿no? Son sí. Hay que ver, va por coño de hoy. Hoy pico el día del partido, no, hoy es miércoles. Hoy tenemos 2, 3, 4, 5, 6 partidos.
0: 6 partidos.
1: 3 grupos se definen hoy. 3 grupos se van a definir esta jornada. Suiza contra Canadá a las 4 de la tarde. Bosnia contra Qatar también a las 4 de la tarde. Vamos a mover la clasificación, si no, no sabemos qué es lo que puede pasar ahí. En este grupo están todavía los 4 con chance. Espera, que el grupo B es. Canadá tiene 4, Suiza tiene 4, Bosnia y Qatar tienen 1 punto.
0: ¿Los 4 pueden llegar con 4?
1: Los 4 pueden llegar con
0: 4. ¿Y qué pasa ahí, Lucía? Si todos llegan con 4 y ahí
1: no,
0: ya
1: no pueden llegar con 4 porque Bosnia se enfrenta a Qatar.
0: ¿Qatar tiene 4?
1: Qatar tiene 4. Tiene 1 y Bosnia también tiene 1.
0: No, ¿y Bosnia contra quién juega?
1: Y contra Qatar. Entre ellos pues.
0: Qatar y Bosnia tienen 1.
1: Entre los dos que tienen 1 es el choque hoy.
0: Ya.
1: Y Canadá y Suiza van por el primer y segundo puesto. El tercer puesto es el que... En caso de que empaten estos dos equipos, Bosnia y Qatar...
0: ¿Los dos se van afuera?
1: Los dos se irían afuera. Y estas son cuestiones de que así terminen con 2 puntos y eso, el tercero y el cuarto son cosas que les refavorecen a Paraguay. Porque ahí hasta, bueno, nosotros somos uno de los primeros grupos, así que no se puede especular ahora. Pero hasta podría ser igualmente una clasificación pese a una derrota, ¿vale? A ver un poco, el otro partido, Escocia contra Brasil y Marruecos versus Haití. Este grupo C, Brasil tiene 4 puntos. Marruecos tiene 4 puntos. Escocia tiene 3 puntos. De estar primero, Brasil, si no gana hoy, podría ser el tercero. Este es un grupo con muy buen puntaje, ¿eh?
0: ¿Quién?
1: El grupo C, digo.
0: ¿El grupo de Brasil?
1: El grupo de Brasil. 4, 4 y 3. Que si no gana hoy Brasil, va a ser el tercero del grupo. Y al ser tercero, corres el serio riesgo de chocar contra mejores equipos en la siguiente instancia. Y después, Chequia contra México y Sudáfrica versus Corea va a ser a las 22 horas.
0: ¿México ya está clasificado?
1: Ya está clasificado. Bueno, ahí juegan por el segundo y tercer puesto. República. México tiene 6, con muy buena diferencia de gol.
0: Sí.
1: República de Corea tiene 3, Chequia tiene 1 punto y Sudáfrica tiene 1 punto. México contra Chequia y Corea contra Sudáfrica. Es un grupo en el que también nos convendría que ganen México y Corea para que queden con 1 y 1 los que están después. Lo que de verdad es Yagú. ¿Cuánto le conviene? Suman, restan, dividen muy bien. Y cuando no, ni

0: No queremos sumar y mucho menos pensar. Pero ahí están las chances también acentuadas de Paraguay cuando hay otros grupos más pobres en relación al puntaje, ¿no? Bueno, a ver, meteorología, ¿qué es lo que nos dice? Ya sabemos que hace frío, ¿verdad? Son 3,4 grados según lo que indica la dirección de meteorología. Misma sensación térmica. La humedad está en 93%. El viento en 4 kilómetros la hora del sector sur. Para el resto de la jornada, dice meteorología: fría, fresco, cielo despejado, vientos del sureste, luego variables y algunas escarchas. Vamos a ver si tenemos reporte de algunos otros sectores con relación a las escarchas. Yo no he visto. De hecho, que tenemos neblina en esta zona. La máxima prevista para hoy 14 grados. Poquito sube la temperatura. Pero mañana, jueves 25 de junio, frío, fresco, cielo parcialmente nublado, vientos del sureste, mínima de 4, máxima de 16. ¿Quién no ya está, pues? Los feriantes de
1: De la
0: Ciudad del
1: Ciudad
0: Este. ¿Eh? En sus fincas. En sus fincas. Estamos hablando entonces de gente que estaba hacia la zona de Oleario,
1: Minga.
0: Minga, Guazú y compañía, la zona de
1: No, San
0: Tabapón.
1: Agustín, Caaguazú. Escarcha.
0: Ah, mira eso. Porque acá en este sector al menos tenemos neblinas.
1: Sí.
0: Obviamente que los productores están previendo también eventualmente esto tiene que ver con las escarchas, ¿no?
1: En Minga, Guazú. ¿Qué tal en Minga? ¿Hubo escarcha, don César? ¿O Velave para otro lado? Acá Peuregura.
0: Para el viernes dice frío a fresco, cielo parcialmente nublado, nublado, vientos del sureste y luego variables, mínima de 5, máxima de 18 grados, ¿no? Lo que nos decía ayer el coronel de meteorología es que va a ser la semana más fría en lo que
1: Sí.
0: va del año.
1: Eso no nos daba justamente ayer.
0: No tuvimos en mayo un frío similar a él.
1: Ya tuvimos.
0: ¿Verdad?
1: No,
0: Tuvimos ya un.
1: justamente en mayo. Para mí que fue en abril. En
0: Ahí
1: abril
0: antes
1: tuvimos un
0: de
1: fresquete.
0: tuvimos un frito ahí.
1: Frío. Y hasta inclusive con escarcha.
0: Sí. Recuerdo que te habían
1: Sí.
0: enviado la fotografía.
1: Yo había, pues, mi camioneta estaba lleno de escarcha,
0: Ese
1: me
0: pico ya
1: recuerdo.
0: fue este año, ¿no?
1: Este año lo sé.
0: Este año ya
1: Para mí
0: fue
1: que
0: ya.
1: después de este año.
0: Que uno ya no se da ni cuenta de cómo pasa el tiempo, ¿eh?
1: Muy
0: Nosotros estamos
1: rápido.
0: a punto de decir din din don en cualquier momento.
1: Guatamina.
0: Qué locura.
1: Sí.
0: A la vida. Y bueno,
1: Bueno.
0: vamos a mirar un poco qué traen en portada los diferentes
1: Me permití
0: medios.
1: decirle a la gente cómo está a nivel país
0: Sí.
1: las condiciones climáticas, mientras que las propagandas salen por acá. Voy a cerrar aquí. El clima en nuestro país continúa frío intenso, mínimas que llegan 2 grados. La temperatura en nuestro país sigue bajando y se espera que el frío intenso continúe al menos durante lo que resta de esta semana. En su pronóstico para este miércoles, anuncia una jornada fría a fresca, con cielo despejado, vientos variables, sin probabilidades de lluvias o tormentas eléctricas en el territorio paraguayo. Las condiciones de tiempo se mantendrían estables durante los próximos días. Recién durante el fin de semana podrían registrarse precipitaciones o tormentas eléctricas. El frío intenso sigue afectando a Paraguay y la capital. Asunción registra hoy una temperatura de 6 grados centígrados antes del amanecer, con una máxima prevista de 16 grados en la capital. Se esperan mínimas de hasta 2 grados en algunas zonas del sur del país como Encarnación. No se esperan cambios importantes de temperatura en los próximos días. Se espera mínima de 3 grados y 9 grados de máxima. Es por lo menos lo que indica la Dirección de Meteorología. En líneas generales, Lucía, 2 grados es la mínima. Después ya una tendencia de 3, 4, 5 grados. Y las máximas rondan entre 20 grados, 19, 18, 16, 14 grados en los 17 departamentos, especialmente en las capitales departamentales.
0: Bueno, vamos a mirar un poco lo que trae en portada del diario ABC Color. Dice.
1: ¿Pensaste ya hasta 3 millones de dólares en tu jardín? 3 millones de dólares en tu jardinería.

0: Agora.
1: Hay que recuperar los gastos de la política, de la campaña que perdimos. Por eso se acelera en esa dirección.
0: Grande, ya lo creo. Espera que voy a agrandar porque no veo bien, hey, algo.
1: 3 millones de dólares no ve bien, Lucía.
0: No, la letra que está abajo lo que no veo bien para saber qué clase planta lo que van a comprar.
1: Y seguramente planta de oro.
0: ABC colorista Itaipú despilfarrará en sus jardines casi 3 millones de dólares. Siguen derroches en la grada Zacarías Irún. Itaipú, bajo la dirección de Justo Zacarías Irún, destinará 18.707 millones de guaraníes, unos 2.8 millones de dólares, para hermosear sus jardines del lado paraguayo.
1: Y tiene que ser las últimas tragadas para esta gente.
0: Dice que son dos licitaciones, una ya en marcha y la otra recibe ofertas el 16 de julio. Incluye compra de plantas, empastado, planteras, taludes y poda de árboles. Una cláusula genera protestas por sospecha de direccionamiento. Exige haber utilizado vertedero autorizado por MADES a 30 kilómetros de la usina por 12 meses.
1: Por lo menos en combustible, nada, decir que van a gastar 3 millones de dólares en jardines de
0: Exige
1: bienes, creo.
0: haber utilizado vertedero autorizado por MADES a 30 kilómetros de la usina por 12 meses. El vertedero del kilómetro 12 pico es 30 kilómetros de la usina.
1: Seguro.
0: ¿Será que alcanza?
1: Kilómetro 4 está a cuántos kilómetros de la usina.
0: No sé.
1: Y bueno. 16. No creo. Seguramente es otro, Lucía.
0: ¿Y qué otro vertedero se tiene? No, por eso no, yo digo el del kilómetro 12.
1: Sí, el kilómetro 12 es la de Ingesa.
0: Pero es el que está
1: Sí,
0: habilitado por
1: está
0: MADES.
1: habilitado oficialmente.
0: ¿Y otro vertedero? No hay otro
1: No hay.
0: vertedero. Ni Mingabazú no tiene vertedero.
1: No.
0: Si todos están tirando en el mismo lugar.
1: De Chicoaynemo,
0: Dice desde el kilómetro 4 hasta la central hidroeléctrica hay una distancia aproximada de 20 kilómetros.
1: y bueno, justito, ¿eh?
0: Entonces da, de sobra.
1: Sí, porque en el 12 pues no está sobre la ruta.
0: No, no, tiene que
1: Tienes que
0: entrar
1: entrar
0: mucho
1: otra
0: rato.
1: vez. Ojalá no más le paguen a la gente de Ingesa. Yo, pues, están acostumbrados a hacer trabajarle a la gente y no le pagan.
0: Lo que no sé, ¿cuál es la relación vertedero jardinería?
1: Y en algún lado, pues, tiene que llevar
0: ¿Su qué?
1: sus árboles, toda esa cuestión. Sí, eso es poda también. Y tiene que llevar en camiones de Prosegur. Discúlpeme por mencionar la empresa que hace. ¿Cómo se llama? Los pétalos de oro para llevar en el vertedero. Transportador de caudales.
0: ¿Qué planta es lo que va? Porque Veró. Invernadero que ellos producen plantas de ego. ¿Verdad? ¿O no producen plantas?
1: ¿Te puedo repetir ahora lo que dije? Se tiene que recuperar la
0: Sí,
1: plata gastada en la campaña.
0: ya sé, pero no podés. Bajo ese justificativo no me va a hacer todas las cosas.
1: Justificar nomás, al fin. ¿Qué decía un concejal departamental? Los documentos son lo que pesan. No te
0: Son los que cantan
1: contéis
0: ahí.
1: ni. Son lo que cantan. ¿A cuál documentan ya?
0: Qué loco.
1: Si al final nadie mete su nariz en Itaipú.
0: Ojalá que sean maravillosos jardines que la gente pueda ir a ver.
1: No, de dos
0: Pegante más en
1: pisos.
0: voy.
1: De dos pisos vas.
0: Pegante más en voy ya llevaré, porque si no justificamos nomás de que quieren robar nomás y se callan todos, ¿no? Por otro lado, dice que se cumplieron 60 años el acta de Foz de Iguazú, base del Tratado de Itaipú. Sin embargo, siguen asimetrías en la binacional. Fotografía principal, el equipo albirrojo transmite optimismo. Dice, los muchachos. Muy diferente a la foto que veíamos después del partido contra Estados Unidos, lo que tiene que ver con los entrenamientos y compañía. Ya más distendidos, ¿verdad? Va mañana a 23 horas ante Australia en el Levi's Stadium en Santa Clara por la clasificación a la siguiente fase de la Copa del Mundo. Migi fue suspendido una fecha. Y lo va a reemplazar Mauricio Magallanes. Ni me sorprende que le hayan dado una fecha nomás.
1: ¿A quién,
0: Y
1: Lucía?
0: a mí, fue roja directa. La roja directa pues, automáticamente son dos fechas.
1: Está pues
0: Por lo visto que está
1: la
0: viendo.
1: ley, ¿verdad? Pero se olvidaron en ¿cómo se llama?
0: Reglamentar.
1: Reglamentar la ley.
0: Por eso.
1: Y ese es lo que pasa.
0: Puede ser. O reglamentaron efectivamente que este tipo de sucesos tengan
1: No
0: un solo
1: reglamentaron.
0: partido.
1: Porque es
0: Porque si
1: muy...
0: no está reglamentado, pues sí tiene que ser únicamente dos partidos. Porque eso te dice la regla general, que la roja directa son dos
1: Ellos
0: partidos.
1: se reunieron de la comisión
0: Ah, ellos definieron ahí.
1: de ahí definieron. Y es muy... ¿Notan ustedes que
0: Es el
1: la FIFA
0: famoso
1: es muy...
0: todo aquello que no esté en el reglamento podrán definirlo
1: Sí,
0: de
1: es
0: acuerdo a
1: muy
0: lo que te parezca.
1: dictatorial. ¿Viste la resolución?
0: Tengo en realidad, pero no le hizo
1: Y
0: la mira ahí.
1: vayan de Icatubeme
0: No se puede apelar. Es para ellos,
1: inapelable.
0: no, y para ellos todo lo es inapelable.
1: Y si eso es dictadura, no te da el derecho a la defensa.
0: Y bueno.
1: Le están matando al fútbol, por eso
0: Ah, esa
1: tenemos...
0: parte que dice la decisión no admite apelación, ¿no?
1: Estamos matando al fútbol. Por eso hay
0: Pero.
1: algunos futboleros hasta aquí en la radio que ahora juegan pádel. No tengo nada contra los que juegan esa disciplina, ¿verdad? Pero
0: Wilson me juega pádel
1: a
0: ahora.
1: mí no me gusta el ples, ples,
0: Dice que es un deporte. Yo conversé justamente, le había consultado a gente que jugaba mucho fútbol porque se cambió el pádel. Dice que es un deporte muy completo.
1: Yo voy
0: Muy completo.
1: a... Alguna vez voy a comprar otra vez para mi cancha de
0: Ping pong.
1: ping-pong. Voy a comprar otra vez. No, no, no digo que sé jugar demasiado, pero hoy coiteza. El billar tengo, pero el billar no es muy... Como el ping-pong te hace sudarse.
0: Según contaron, te van a dar los cátedra a domicilio
1: Va,
0: de billar.
1: épico, cátedra. Ah, no hay permiso ya.
0: Ah, la vida.
1: No tengo que hacer mantenimiento a mi billar. Hacer
0: A tu
1: más
0: forma de
1: de...
0: jugar, si quieres.
1: No, no, no, no. Hago no sé, hago ni no, ni, no, no, le, no le ubico, no le ficho. No está mi... Eso fue, jugaron ellos entre ellos, entre su familia. Y después, yo no me metí en el ruedo. Pero el que tú a practicar ese juego.
0: Ah, la
1: Pero
0: pinta.
1: Juan con tiempo y cuidado, Juana con cuadernito y con agenda, con tan Juan va a perder.
0: ¿Eh? Ah, la pinta, sin apuros. En IPIS, perdón, en el IPS.
1: Cuando estadounidense el tema, dice, en ESPA.
0: En el IPS.
1: ¿Y cómo lees en inglés esa parte?
0: IP, IP, IPS.
1: No, no, no, al resto.
0: What the fuck. Y va ahí la reporte, admite el doctor Isaías Frete.
1: Pama, pero te iba a dejar la puerta, o sea,
0: Voy a
1: se
0: solucionar.
1: pobre,
0: Ay, amigo, ¿dónde era? Nosotros ya sabemos lo que está mal.
1: Hipotama, Lucía, Lucio, Wilson Andrés, Laura Japá, la plata, la IPS, la Ñamosea, nada, OJE o presidente de JTC. Allá movimos y a disposición le hace
0: Vos sabés
1: cargo ya.
0: que yo, más allá de que es algo eso que se tiene que solucionar, obviamente, que se procese a aquellos que han chupado la plata del IPS. Yo lo que quiero es que le dé solución a aquel asegurado.
1: Sí.
0: Y al asegurado, la verdad es que no le importa quién le chupó la plata. Lo que
1: Ellos
0: le
1: se
0: importa
1: chuparon.
0: es que se vaya, encuentre atención y después de salir de la atención médica que se ha dado en tiempos normales y regulares y no después de 12, 14, 15 horas de espera, que pueda ir a la farmacia y que le puedan dar su medicamento. Eso no me quiere el asegurado. Que aquel estudio que le indicó el médico con el que fue a consultar esté disponible para que pueda hacerse hoy o mañana y no dentro de 6 meses o un año. Eso no es lo que necesita el asegurado. Te puedo asegurar que al que paga el IPS no le interesa. Si chupaba la verdad, bueno, él quiere ir a encontrar solución. Al IPS no se va gente sana. No se va gente que no tiene ningún problema. Se va gente que necesita utilizar el servicio. Necesita utilizarse. Y es muy penoso que te tengas que ir a las 2, las 3 de la mañana. Hay gente que se va a las 10 de la noche porque a esa hora le cuesta menos trasladarse de un lugar a otro. O todavía tiene un familiar que le pueda acercar al IPS. Se va y duerme ahí. Hasta ahora seguro hay un montón de gente que tuvo que dormir esperando la fila en el IPS para que se le empiece a dar el número. Y ahora tiene que esperar otra vez seguramente hasta las 10 de la mañana o a la 1 de la tarde para poder llegar a la atención del médico. Y eso no es digno para nadie. ¿Qué tan malo me hicieron los asegurados del IPS para tener que vivir este calvario? Me parece que nada. Opa, dame, güey.

A todo que se nos dé cuenta el IPS sin preguntar, ¿querés yo liberar tu IPS? No, no existe. En la hoja que firmás a fin de mes vos ven, vaya, descuento tanto IPS vos. Y ya te va y no funciona y no sirve para nada. Es muy penoso. Y me parece que ya sabemos, frente, que iba a ir pa' y te oí el aporte. Pero hay que dar ya solución. Nos encanta que venga alguien y sacuda al sistema. Pero eso ya se tiene que ver replegado en la asistencia en cuanto a salud para los asegurados. Cartismo no deja que se indague campaña sucia, dice también Tapa del Diario ABC Color. Este martes 30 caducan habilitaciones vehiculares en Asunción y en todo el país. Las habilitaciones vehiculares vencen el 30, martes 30 de junio en todo el país. Seguramente la gente de la Muni va a estar este sábado, porque ya este es el sábado previo a la fecha de vencimiento. Pero hay que decirle a la gente que al menos en Franco están de mañana y también están de tarde hasta las 17 horas. Así que para aprovechar un poco, están disponibles allí. Es súper rápido el trámite. Más que le entregas el anterior, abonás lo que corresponde a tu habilitación de vehículo y ya en caja te entregan tanto la factura como así también la habilitación correspondiente, ¿verdad? No que te vas a ir y venir después de 5 o 6 días para poder retirar tu documento, ¿verdad? Hace más de 70 días que a Fuerte Olimpo no llegan buses desde la capital. Mujer inocente estuvo presa más de 3 años y será indemnizada con 10, con 616 millones de guaraníes. A ver un poco. El caso de esta mujer, estamos hablando de una indemnización de daños y perjuicios a Lucía Sandoval Escobar. Estuvo 3 años y 6 meses en prisión hasta que en el 2014 fue absuelta de culpa y pena. La mujer fue imputada y juiciada por el supuesto homicidio doloso de su esposo Uber Martínez, ocurrido en febrero del 2011. La fiscalía no pudo demostrar su culpabilidad, dice el diario ABC Color, ¿eh? Y muchos vamos a tener como esto, ¿no? De gente que está en la cárcel por años. Cuando llega el momento, la fiscalía no puede comprobar la responsabilidad de autoría de algún hecho punible. Contratapa del diario ABC Color, el 10 está. El 10 está, falta el 9, dice. Hoy se tiene prevista la charla en rueda de prensa con el técnico de la selección paraguaya, Gustavo Alfaro. Se espera que confirme que Mauricio Magallanes es el que va a alistar en lugar de Almirón. Solo resta definir el 9 en el equipo que va a arrancar mañana frente a Australia en el cierre del calendario en el grupo D. Y por la clasificación a los 16avos de la final de la Copa del Mundo 2026. Almirón fue suspendido por un juego como sanción a la expulsión del choque contra Turquía. Se tiene a su sustituto, pero la duda está si Pita se mantiene o arranca otro. Ayer trabajó Gabriel Ábalos. Bueno, entonces ahí se genera por la duda. Ya ni siquiera se habla el nombre de Tony, porque hay que decirlo, ha sido mucha la diferencia marcada por Pita, bueno, de forma específica, con relación a Tony en la delantera, ¿verdad? Ninguno de los dos metió gol, ¿verdad? Pero Pita se mostró mucho más incisivo y mucho más movido con el juego, ¿verdad? Paraguay Australia, mañana a las 23 horas, Mauricio por Almirón, suspendido un partido, dice la contra del diario ABC Color. Vamos a mirar un poco lo que trae última hora. A ver si tenemos por aquí el diario última hora. Dice que tras críticas el gobierno acelera debate sobre nueva ley del salario mínimo. Dentro de 10 días iniciarán discusión sobre nueva fórmula. Consejo Consultivo Tripartito va a dialogar con todos los sectores sobre el proyecto para analizar cambio de mecanismo de reajuste. Metodología Ministra de Trabajo destacó que cuentan con estudio y propuesta base que incluyen varios indicadores. Vamos a ver en qué termina. Hay muchas protestas fundamentalmente del sector empresarial porque fuera de lo que es en este caso Conasam, ¿verdad? Terminaron estableciendo una suba de salario prácticamente arbitraria por parte del Ejecutivo. Enfocados en la victoria, hiciste la fotografía de Diego Gómez también durante uno de los entrenamientos.

0: Necesitamos que llegue un poco el mensaje. De que
1: Ah,
0: hoy.
1: no, una estación de servicio va a bajar 730 guaraníes su combustible.
0: Oferta, o sea,
1: No, no,
0: promoción
1: baja,
0: o baja.
1: baja.
0: Y
1: Pero su
0: decirme.
1: combustible lo está por los cielos.
0: Decirme ya cuál es.
1: ¿La Shell?
0: ¿No, Shell? ¿Va a
1: Sí,
0: empatar entonces con la estatal?
1: sí. No, no empata. Sigue en 10.000 y monedas. Pues la estatal
0: Diez
1: está
0: mil
1: a 10.000,
0: redondo.
1: no, no puede vivir.
0: No, 10.000 redondo. No se han dado todavía bajas. Lo único sería la última suba.
1: En el gasoil, por lo menos en el común y en el podio va a
0: No les
1: bajar.
0: adiós.
1: Sí.
0: Shell.
1: Shell. Creo que en la común, tipo 3, baja 700 y algo, y en el podium 520 guaraníes.
0: Ah, en el podio.
1: Sí.
0: Y bueno, al menos algo de Yaku,
1: Sí.
0: ¿vale? Dos diferencias entre Estados Unidos e Irán complican negociaciones para cerrar un acuerdo de paz en Medio Oriente. Mientras Hormuz sí está abierto, ¿verdad? O sea,
1: El
0: está
1: tema es que ellos
0: liberado.
1: no están permitiendo, Irán, no, Irán, ¿verdad? No permite que se haga la verificación nuclear que tiene.
0: Y
1: Por
0: sí.
1: la. No, es más la OEA, es la OIEA. Así yo leí que no van a permitir la verificación. Porque eso fue lo ideal. El desarme nuclear.
0: Esa es la intención
1: Sí.
0: supuestamente de Estados Unidos, ¿verdad? Siempre hay que dudar de todos ellos.
1: Sí.
0: A ver, un poco, último,
1: Ayer
0: la.
1: vinieron a llevar un regalo erróneo. Por favor, la gente que se ganó la remera llevó el kit de hierbas que era para otra persona. Y dos personas son los que ganaron la remera y una de ellas llevó mal el regalo y nos quedamos mal, nosotros nos quedamos mal. En verdad somos un poco irresponsables también de nuestra parte, pero llevó mal. Tenía que llevar una remera y se llevó un kit de hierbas que era para el amigo Antonio Villalba. Yo me siento muy apenado y muy triste porque si te ganas una remera, mi socio, esa remera es lo que tenés que llevar y no otro regalo que era para otra persona. Si de repente, ¿quién ha ganado la remera, Lucía?
0: Espérame que te digo. Espérame
1: Son dos
0: que.
1: personas que ganaron la remera y una de esas dos personas se llevó el kit que era para Antonio Villalba.
0: La remera Joel Jiménez
1: Sí.
0: y Javier Chaparro.
1: Sí, Javier o
0: Joel. Joel.
1: Javier
0: Joel.
1: o Joel, remera lo que ganaron y no vinieron, llevaron un kit de hierbas que era para Antonio Villalba. Y remera es lo que se ganaron ustedes. Y yo no sé si les pido para que puedan venir a llevar su remera y traer el regalo ajeno, ¿verdad? Pero uno de los dos llevó un regalo que era para el señor Antonio Villalba,
0: Del barrio Tres
1: del barrio
0: Fronteras.
1: Tres Fronteras. Antonio Villalba es una persona no vidente. Y yo le regalé a Antonio el obsequio, ¿verdad? Le dije a los compañeros aquí y yo le regalé a Antonio. Y me siento muy apenado de que el regalo que era para Antonio lo llevó otra persona. Por favor, si tiene un poquito no sé, se habrán equivocado también, ¿verdad? Y si pueden devolver ese kit que no era para el ganador, era para Antonio, Joel o el otro,
0: Julio.
1: Jul, no, no, no, Joel y ya te digo,
0: Javier.
1: Javier, si
0: Javier.
1: pueden devolver y llevar la remera que le corresponde, Javier Chaparro y Joel Jiménez. Entonces, por favor, o viceversa, es nada el tema. Entonces, por favor, si puede venir a llevar su remera que está aquí en la radio y le podamos devolver o darle a Antonio su regalo de, ¿cómo se llama nuestra hierba? Aromática.
0: Aromática.
1: Ahora estoy tomando todavía la hierba aromática, ¿sí? Porque Gatorade, espectacular. Don Pedro, distribuidora Rigo, espectacular se da la hierba. Fantástico. Y ya le digo todo, aromática. Y si no le damos pecheado ahorrada a Don Pedro y nada, un kit para Antonio, o sea, pues. Ya, Pelú. ¿Esta? ¿Tenés tapa de última hora, Lucía, o nos vamos a la pausa?
0: Ya leí todo última hora. Corto la
1: Bien.
0: tapa, dice, llegamos bien motivados y está la fotografía de los muchachos practicando en Estados Unidos.
1: Vamos a la pausa, 6 de la mañana, 55 minutos.

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0: Uy, ¿qué?
1: ¿Qué es el menú, vos?
0: ¿Qué es el menú? ¿Picadito de carne?
1: Es difícil ya la pregunta.
0: No, ¿y qué?
1: ¿Qué dilema que se tiene ese que hay que saber todos los días que hay que comer?
0: Yo ayer preparé un guisito de carne.
1: No, pero en serio, saliendo de lo que vos me querés recomendar, ¿qué dilema que es?
0: ¿Por qué? En casa los lunes siempre una sopa, ¿verdad?
1: ¿Y ayer qué comieron?
0: Ayer comimos un guiso de fideo moñito con carne. ¿Y hoy? Una sopita, por eso. Puede ser un bife a caballo, ya con Alfredo encebollado. Lo más práctico. De todo, la 12 dejó ayer. A veces, después me ve carne a tireñita de asada, ya tiene 3-4 filetes de carne, ¿verdad? Un ocupado hoy. Ya con un poquito de cebolla y ya listo, man. La cebolla está fea, Ina. Dale para mandar la cebolla.
1: ¿Y cebolla, Armando? La cebolla está cara, está barata.
0: Está 8.000 por ahí.
1: No,
0: el tomate 17.000.
1: Qué gusto.
0: Sí. Y el locoto está por ahí, ¿no? Bueno, Lucía hoy va a estar de dieta.
1: No,
0: yo
1: no,
0: hoy yo voy a preparar en casa un picadito de carne con huevos de 3L.
1: 5L.
0: Sí, la que nos...
1: A no ser que vaya a comprar a otro lado, Diego.
0: No.
1: Allá, güey.
0: Acá tenés que, yo a 5L hago reclamo al consumidor. Una semana, lloré una semana, güey. Pero me pone contento por la producción, por la cantidad que tienen, ¿verdad?
1: El juicio de la vendedora.
0: No,
1: y vos
0: por mal.
1: No te apures, ve ya por sí.
0: A este se ojo, ve a su vez, a tepe pantalla y pobre, se apechú y no, po, ah, más, ahí bracero. Bueno, hoy, señora. Hoy, por ser un día miércoles, acuérdense que es miércoles, no es martes.
1: Porque ayer, oye,
0: miércoles, ya coño de cuasea, miércoles.
1: Ya casi fin de semana.
0: Picadito de carne como mínimo de carne de la tireñita. La mejor carne para una milanesa de la tireñita. Legalmente te voy a decir lo que me tira hoy. Es un asado a la olla. Ese tira.
1: Con ese me está convenciendo.
0: Asado a la olla de la tireñita. Ahí te va a pedir el corte, si te gusta, de... antes se le decía falda. Ahora le dicen corte de novillo. La punta esa que le hacen espectacular. Debe ser un asado, la olla, un churrasquito.

0: Todo. Fantástico. Dependiendo del corte que lo haga.
1: Luego salía a las 9. Te vas a ir, sí, a cocinar y no vas a esperar.
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0: Tenés piscina, tenés billar, tenés bicicooler, tenés, ¿cómo se llama? El freezer. Y después el invitado te dice, a la pucha. Y nadie te dijo, la de bicicooler, aunque sea, mírala.
1: Euta.
0: ¿Eh? Apenas llego ahí, hay que 20, hije, va ahí con 20 de Utah.
1: ¿Qué?
0: No, ahí llegué a la casa de los hombres. Los domingos me van a encontrar en casa. Pea, o a veces topata. 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
0: Saludos Rubén Martínez, un gran abrazo. Pablino también, que tenga una excelente jornada. Y va ganando forma, le decía, él ahí, maite, ahí, despacito, pero a paso firme.
1: ¿Tiene que practicar más,
0: no? No, yo no necesito practicar, ojón de mal, al contrario, ¿eh? Y bueno, ¿a ver? Con la corbatita roja corta.
1: Ese pedo no vamos a tener para regalarle a la audiencia.
0: ¿La corbatita?
1: Ah, Will, ya hiciste la gestión. Para que
0: para
1: la
0: vida del
1: mundial este.
0: Va a hacer frío, te voy a decir. Bufanda, madena. Quiero invitarle, gente, para una fiesta, tradicional fiesta de San Juan. Esto va a ser este sábado 27 de junio en la Capilla María Auxiliadora. Aquí en mi barrio eclesial, yo soy el barrio Salto Mondavi y la capilla nos corresponde María Auxiliadora. Habrá comidas típicas, caburé, mbejú, pastel mandío, enrollado. ¿Enrollado cómo se dice?
1: Enrollado.
0: Asadito, juegos tradicionales. Están todos cordialmente invitados. El tradicional asadito, la sopa paraguaya, el mbejú, ya se llama mbejú allá. Coayo valento, ok. Chipa guasúber. Acuato yo valento, chipazo. ¿Deja que nada? Fiesta de San Juan. Barrio María Auxilia, ahora kilómetro 4 y medio Mondavi, tradicional fiesta de San Juan este sábado 27 de junio. ¿Antes barrio no? ¿Dónde ya puede capilla?
1: Ya se hizo, yo, ¿sí? Te conté de Curí. ¿No te acuerdas?
0: No.
1: Hace la semana antepasada hizo, sábado.
0: Ah, mira, boche. Inviten, no, la gente. Da igual, ahora invitado que tenía tu sentido, que da igual, ahora que ya, pero habrán días que podamos acertar.
1: Ayer fue full el tema de la
0: Nuestra Señora de Fátima.
1: Nuestra Señora de Fátima, ¿sí? Agarraron toda la cuadra y todo.
0: Espectacular.
1: Se cerró lo que tiene que ver con parte de la avenida Mondal, ¿verdad? Desconozco la cantidad de gente porque ya no me fui de noche, ya no pasé por allí de noche, pero me imagino que habrá sido un éxito total como todos los años el San Juan allí en la parroquia Virgen de Fátima, ¿no?
0: Hablando de nuestra comunidad, Lucía, el fin de semana tuvimos también una triste pérdida del papá de nuestro párroco. Pablino González perdió a su padre el sábado pasado, el párroco de los Sagrados Corazones. Don Teodosio González ha dejado de existir y le enviamos nuestras condolencias al padre González por el fallecimiento de su querido padre. Mucha fuerza. Y con todo eso, el Día del Padre nos envió a cada uno de vuelta el saludo y su bendición a los padres, ¿verdad? A Oño, tú le dices, tú Día del Padre, ¿ves? O bendecillo, mala, y feligresía, ¿ves? Y ese es el buen pastor, ¿verdad? Y nos sumamos en el dolor con el país Pablino y acompañamos con nuestra oración por el eterno descanso de su querido padre, don Teodosio González, que acudió al llamado del Señor. Que en paz descanse.
1: Bueno, ayer hubo, Lucio, un violento accidente en la zona de Maracayu,
0: Sí.
1: un pionero de esa localidad que falleció a raíz de este percance rutero. Un menor de 17 años conducía una camioneta de alta velocidad, provocó un violento accidente que derivó en la muerte de uno de los primeros pobladores del distrito de Maracayu. El percance ocurrió en la tarde de ayer, a 15:50 horas aproximadamente, en la ruta que une el distrito de Santa Fe del Paraná, a pocos metros del casco urbano. La víctima fatal fue identificada como Roque Antonio Schuster, 79 años de edad, domiciliado en Gleba 4 en Maracayu. Estaba al mando de un Toyota Runx color rojo, matrícula CCS 663. El vehículo que también se vio involucrado en una Toyota Hilux color plata, chapa CEF 583, conducida por un menor de edad de 17 años. De acuerdo a los primeros datos, el menor se desplazaba presuntamente a una velocidad imprudente, terminó chocando contra la parte posterior del automóvil guiado por Schuster y a raíz del choque el vehículo fue lanzado varios metros, terminó al costado de la ruta. Es lo que se tiene al menos, el conductor había quedado atrapado en el habitáculo del vehículo. Allí se constató que ya había fallecido. Una triste noticia para la zona norte del departamento del Alto Paraná.
0: Más sobre la comisaría 15 de Mingapona, denuncia irrecepcionada por supuesto hecho de robo agravado de motocicleta. Esto ocurrió ayer a las 20 horas aproximadamente en la calle Terraplenado Rural, denominado Cuarta Línea. A 7 kilómetros del casco urbano de la ciudad resultó víctima Leandro Barbosa Ferreira, 29 años, domiciliado en la Cuarta Línea de Mingapona, consistente en una motocicleta de la marca Kenton Star, color rojo, siendo supuestos autores personas con arma de fuego, escopeta, pistola, presumiblemente quienes se desplazaban a bordo de un automóvil de la marca Toyota Premio color gris, cuyo demás datos la víctima desconoce. La comisaría octava de Mingaguazú comunicó supuesto hecho punible contra la propiedad de las personas, hurto de motocicleta. Esto ocurrió en la fecha 23, 19 horas, en la vía pública, kilómetro 16, Acaraí, barrio Cabureí, a 3.000 metros del API 02 de esta ciudad, consistente en una motocicleta de la marca Yamazuki, modelo Tudor 150, negro 2010, inscrito en el registro único del automotor a nombre de Claudelino Duarte Franco, propiedad de Gerardo Acuña Acuña, 55 años de edad. La comisaría sexta de Presidente Franco también comunicó una denuncia sobre el supuesto hecho punible contra la propiedad de las personas, robo agravado. Esto ocurrió ayer a las 17:25 en una vivienda del barrio San Juan, calle 6 de octubre, entre Cerro Corá de esta ciudad, consistente en cinco volúmenes de mercaderías conteniendo electrónicos, perfumes, medicamentos. Valor a confirmar, resultó víctima Robert Gabriel Acosta Sosa, de 31 años de edad, domiciliado en el barrio San Miguel de esta ciudad, siendo supuestos autores tres personas de sexo masculino desconocido, quienes se desplazaban a bordo de un automóvil color blanco, presumiblemente Toyota modelo Premium. Datos se desconoce por darse a la fuga. Se tuvo conocimiento del hecho a las 21:40 a través de una denuncia presentada en la comisaría por la dueña de casa, Liz Griselda Ayala Andino, 37 años, domiciliado en la misma dirección, quien manifestó que el encargado Robert Acosta fue interceptado frente a su domicilio por tres sujetos desconocidos con chalecos y armas largas en mano. Y dieron la voz de asalto, preguntándoles por las cajas de mercadería, por lo que él mismo le manifestó que las mercaderías se encontraban en la pieza donde el sujeto. Donde los sujetos ingresaron, se apoderaron de cinco volúmenes, también lo despojaron de un aparato celular. Luego dicho sujeto salió del lugar, se dieron a la fuga a bordo de un automóvil mencionado. Se dio la denuncia bajo acta, se dio participación a la fiscal Viviana Sánchez. Reitero esto, Lucía.
1: Roba pasero, ¿verdad?
0: Sí,
1: Asalto pasero.
0: ocurrió a las 17:25 el hecho. Y la denuncia se realizó. Las 6, las 7,
1: 9
0: las 8, las 9. 4 horas después se ha realizado la denuncia a casi 10 cuadras de la comisaría.

0: 15 cuadras de la comisaría. Me llama la atención por qué ocurrió a las 17:25 y se hizo la denuncia a las 21:40. Porque cuando vos denuncias algo, ya la policía también hace un cerco.
1: Bloquea.
0: Bloquea en los principales lugares de acceso, tanto de nuestra ciudad, y dan las características por clave 15, como lo llaman, ¿verdad? La frecuencia policial, y ya imparte captura sobre el vehículo en cuestión. La única cosa, discúlpeme, cuando el milagro es grande hasta los santos desconfían.
1: Lo que trae también la comisaría cuarta de barrio Pablo Rojas, lesiones y daños materiales en accidente de tránsito, choque entre motocicleta y automóvil, incautación de ambos vehículos. Ayer a las 17:20 horas en la avenida Teniente Rojas Silva, frente a Cruz Roja, dice vehículos involucrados, modelo Vitz 2006, Toyota, color plata, año 2006, a mando de Elsa Ramona Ramírez Gaón González, de 39 años de edad, y una motocicleta Kenton, modelo GTR 150, guiado por Luana Montserrat Fernández Duarte, de 18 años de edad. Estaba acompañada por por otra mujer, Ana Castillo Araujo. Fueron derivadas hasta el IPS. El hecho fue comunicado a la fiscal Claudelina Corbalán. La conductora dio negativo a la prueba del Alcotest. Comisaría número 12, Itacre, de supuesto hecho de tentativa de robo agravado, ocurrió ayer, 18:30 horas, en la colonia 8 de diciembre, a 25 kilómetros del casco urbano de Itacre. Se trata de Martina Lesme, 72 años de edad. Estaba con su hijo Francisco Barreto Cabrera, de 51 años de edad, en el mismo lugar, y Santiago Benítez Miranda, de 44, vecino. Los autores fueron cuatro personas, todos con kepis, tapabocas, vestido de color negro. Llegaron a bordo de un vehículo Toyota Allium blanco, cuya placa de rodado no lograron visualizar. Dice que los supuestos autores exigieron la entrega de dinero en efectivo que supuestamente tenían guardado. A la vez preguntaron por un tal Tomás Marín, propietario de un establecimiento cercano del lugar. Posteriormente, los supuestos autores, al no lograr su objetivo, se retiraron sin llevar objetos de valor. En su huida dejaron olvidado un arma tipo fusil de fabricación casera, mango de madera negro y cerrojo de metal sin proyectil, además de un tapabocas. Se comunicó al Ministerio Público.
0: Departamento Interpol Regional Alto Paraná comunicó detención de persona por poseer orden de captura a nivel nacional. Esto ocurrió ayer, 18 horas aproximadamente, en la vía pública, calle sin nombre, kilómetro 8 y medio, lado Mundal de esta ciudad. Se trata de Gerardo Torres Ruiz, de nacionalidad paraguaya, 33 años de edad, quien posee tres órdenes de captura pendiente, un hurto agravado por reducción, está el número de la causa, de la fecha 31 de marzo 2026, emanado el juzgado de garantía de San Estanislao, firmado por la actuaría, la abogada Francisca de Jesús Barreto. 2, violencia familiar, fecha de la causa 22 de agosto 2025, emanado el juez de lo penal de garantía de J. Eulogio Estigarribia, firmado por el actuario Sergio Genes Rolón. Violencia familiar, de la fecha 23 de abril 2026, emanado el juzgado de garantías de Ciudad del Este, firmado por la actuaria Carmen del Pilar Figueredo Aguilar. El detenido fue remitido al Departamento Judiciales de la División Regional Alto Paraná para su resguardo transitorio.
1: A ver un poco también lo que trae otra dependencia
0: La comisaría
1: policial.
0: sexta de Presidente Franco comunicó aprehensión de persona en prosecución a una denuncia por supuesto hecho punible de hurto domiciliario ocurrido ayer 18:30 en la vía pública del barrio Santa Rosa de esta ciudad. Resultó víctima Blanca Alicia Duarte Villalba, de 39 años, domiciliada en el barrio San Antonio de esta ciudad, consistente en dos escaleras de metal de 2 metros de largo, una batería de 180 amperes de la marca, está también propiedad de la misma, siendo supuesto autor Héctor Merlo, alias Pato, 31 años de edad, domiciliado en la misma dirección, quien fue aprehendido. Y según manifestaciones de la víctima, en horas de la madrugada, dicho sujeto ingresó en la casa trepando la muralla, apoderándose de las dos escaleras y una batería, luego darse a la fuga, quedando registrado en un video de circuito cerrado de la vivienda. La compareciente agrega que en otra ocasión el sindicado ya había ingresado en su domicilio apoderándose de otros objetos. En prosecución a la denuncia, personal de patrulla conjuntamente con guardias de seguridad ciudadana lograron ubicar y procedieron a la aprehensión del sindicado, y una vez en esta comisaría, pudo corroborar que o sea,

0: se pudo corroborar que cuenta denuncia por hurto domiciliario contra dicha persona. Se dio participación al fiscal de turno, al abogado Edgar Delgado.
1: Comisaría 24, barrio Puerta del Sol, comunicó aprehensión de una persona sindicada como supuesto autor de varios hechos punibles contra la propiedad de las personas, hurto agravado. Fue ayer, 19 horas, en el barrio Trigal 3 de Hernandarias. Se trata de Antonio Olmedo Villalba, 20 años de edad. Antecedentes por robo agravado, año 2024, hurto agravado, año 2022, robo agravado, año 2025. El sujeto tenía dos mochilas conteniendo 23 unidades de perfumes de distintas marcas, billutería varias, cuatro destornilladores y una motocicleta Motostar SK-125, propiedad de Fátima Marlene Domínguez Vareiro. Supuesto autor del hecho, dos personas de sexo masculino desconocidos, ambos con abrigo tipo canguro, capucha, a los cuales se observan en el circuito cerrado de su propiedad. En prosecución a esta denuncia se hizo el análisis de grabaciones de varios locales, específicamente de la farmacia Vital, logrando identificar a Juan Antonio González Martínez, de 25 años de edad, quien cuenta con orden de captura, declarado rebelde por supuesto de hecho de hurto agravado, año 2024. De las tareas investigativas, de informaciones recabadas, los vecinos indicaron que se encontraban a bordo de una moto con dos mochilas, tratando de comercializar varios objetos hurtados. O sea, estaba intentando vender lo que había robado. Ocasión en que fue aprehendido por efectivos policiales y puesto a disposición del Ministerio Público a cargo de Víctor Santander.
0: La subcomisaría 12 del kilómetro 5 Monday de Presidente Franco comunicó lesión y daño material, accidente de tránsito, choque de motocicleta contra un camión, incautación de los dos vehículos involucrados. Esto ocurrió ayer 9 de la mañana, avenida Monday, en la altura del kilómetro 6, frente a la casa comercial Alex S.A. de esta ciudad. Vehículo involucrado, una motocicleta Taiga, modelo TL202T Pro 2024, color blanco, guiado por el ciudadano Adriano Emanuel Ortiz Ocampo, paraguayo soltero de 19 años de edad, domiciliado en el kilómetro 9 del barrio San Isidro de esta ciudad. Camión de la marca Star, modelo JKC, de año 2023, que en el momento se encontraba al mando del ciudadano Carlos David Vargas, 42 años de edad, domiciliado en el kilómetro 8 del barrio Santo Domingo de Presidente Franco. Personal de esta subcomisaría se constituyó en el lugar mencionado a fin de verificar la veracidad de lo acaecido, quienes una vez en el lugar encontraron a la víctima, conductor del biciclo, tendido en el pavimento de la capa asfáltica con lesiones aparentemente sufridas en el accidente de tránsito. El mismo fue auxiliado por bomberos voluntarios hasta el Hospital de Trauma de Ciudad del Este, según informaciones que pudo recabar el camión en mención. Realizó un giro de forma U a fin de estacionar enfrente de un local comercial, momento en que la motocicleta que circulaba en la avenida Monday, dirección Cedrales hacia Franco, colisionó por la parte trasera, lado izquierdo del paragolpe del camión, y a cuya consecuencia el impacto de ambos rodados quedaron con daños materiales. Se dio participación también a la patrulla caminera para realizar la prueba de alcotest. Dicha prueba, el conductor Carlos David Vargas dio negativo y la incautación de los vehículos involucrados y los conductores quedaron libres de circulación a disposición del Ministerio Público.
1: Con muchas novedades la dirección de policía en esta jornada, entre robo, hurto,
0: accidente de tránsito, hubo caso de suicidio también.
1: Sí, también tuvimos un caso de suicidio.
0: Bueno, son los temas relevantes que compartimos con ustedes a 30 minutos de la hora 7 de la mañana.
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0: 7 de la mañana, 39 minutos. 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Alfredo Villalba Andino, ¿cómo estás, compañero? Buen día.
1: ¿Qué tal, Lucio? Cordial saludo para ti, para los compañeros, a la audiencia. Qué bueno, señor, excelente la mañana. Muy fría, por cierto. Y
0: ¿qué tal la visibilidad de venida, Alfredo?
1: De tu uva. Realmente es impresionante el espesor, señor, si hubiera sentido el espesor de la neblina o la niebla, no sé cómo llamarlo, pero ella está prácticamente pasando centro de salud, eso termina. Pero la parte gruesa es ahí tu barrio, la zona de los Altos del Mongadú, saliendo un poco ya a la esquina de la radio, por ejemplo, hasta centro de salud, hasta Cuatro Bocas. Pero ya menos bien, malo.
0: Ajá. Para ver, ¿y tú hoy?
1: Está formal, hachado y mico, y ya 2 grados de hoy la temperatura, honestamente, y mucha actividad. Ayer los chicos suspendieron actividades deportivas principalmente, ¿eh? No exponerlo un poco a los chicos, ¿eh? Está el problema del centro de salud, ¿eh? Ya empezamos con los problemas de la vía respiratoria, por ejemplo.
0: ¿Cuál
1: ya estábamos hablando con la directora? Sí.
0: A peor, cámase. Estábamos en Arucache, escarcha en algunas zonas. Me envían por favor las fotos si hay escarcha en alguna zona. Yo quiero que sea del Alto Paraná. Me gustaría en el Alto Paraná. En verdad, a nivel país tenemos ya un reporte, ¿verdad? Lo que nos gustaría saber cómo está en el Alto Paraná, si hay algunos sectores hubo escarcha. Porque ayer hablaban justamente desde el kilómetro 14, Minga Guazú. Porque allí Víctor Hugo estaba reportando que estábamos teniendo aproximadamente 14, o sea, un grado en el kilómetro 14, y eso ya da pie a una escarcha, por lo menos según nos comentan. A ver, buen día por el centro de salud a full, me dice. Dale un gran abrazo a la gente que nos sintoniza en el hospital del centro de salud. ¿Quién va a estar en el centro de salud? Frank, y un abrazo, mi hermano. Mucha niebla todavía por ahí, por lo que vemos, che. No se ve absolutamente nada. Sí, el loco Frank.
1: Y pero un aguarengo de aquí, Lucio, no sé si concordás conmigo, que manejaba, ¿verdad? O Moisés de ser razón, doble like.
0: Sí, pero año viene a verla, Magri, Alfredo. A verla, algunos sectores ya me indican que cayó helada.
1: Sí, no, y yo siempre decía que tenemos, nos bordea el río Mondalí y el río Paraná. Sí. Eso hace que el Paraná, Mondalí, caiga recién ahora. Y es como, no sé, siempre las primeras horas no tan frío, pero el día que va. Amaneciendo 8 o 9 de la mañana, como baja la temperatura de repente,
0: sí,
1: y luego vuelve a subir, ¿eh? Es así como yo le noto siempre recorriendo por las calles, Luis.
0: Aquí no se ve nada, aquí quitó una imagen acá el compañero Wilson y me envía, no se ve nada, es muy peligroso. Gente, vamos a prender las luces, vamos a venir despacio, no estén apurados, porque hay un cristiano, una persona frente de usted que no tiene luz su moto. Están andando en moto. Vamos a cuidarnos, por favor, entre todos. Gracias a Dios no escuché ninguna ambulancia por acá pasando. O sea que, bueno, hay un cuidado generalizado, por lo visto. muy densa está la niebla, entonces esto se torna muy peligroso y empieza a clarear en Franco, pero la niebla hace de que este fresquete se sienta mucho más, Alfredo. Así es que vamos a cuidarnos, a abrigarse bien. Sé que ya hace 45 minutos iniciaron las clases, pero no importa, hay que cuidarse. Sí, ya me envía también Pablo Troche. Un gran abrazo, Pablo. En Ciudad del Este, terrible. También la niebla que se tiene. Y hay que cuidarse. Centro de Salud de Franco me envía otro también. Está aquí, ya empieza a clarear por lo menos, pero está también la niebla. Gracias, 443. Muy amable. Y así está, Alfredo. Peligrosísimo. Vamos a cuidarnos entre todos, gente, ¿eh?
1: Hay que cuidarse mucho, honestamente.

0: darle a los chicos y no sé, Lucio, a mí ese rato me estaba preguntando unas cuantas madres, si onda
1: Sí.
0: después la varita mágica ni madre, pero ¿qué se puede hacer? Me dice, pues, increíble la autoridad, ya arriba no siente, todavía no amanece, a oscura más todavía hace razón y llevarle a nuestro hijo así medio y
1: Acá Edgar
0: ojalá
1: me
0: le llegue ahora a la
1: dice
0: mitad.
1: que en el sector Santo Domingo de Guzmán, para mí que hay heladas. Gracias, a ver, Alfredo.
0: Sí.
1: Espera, que ¿dónde es lo que me fue? Edgar, le envío un gran abrazo a Edgar. En Arapotí, Tuixao de la, dice.
0: Y qué tal.
1: Tuixao de la. Gracias, Alejandro, un gran abrazo. Bueno. Sí, la rutina es peligrosa en el horario de la escuela, totalmente de acuerdo. Bueno, gracias a los amigos y compañeros quienes se están reportando con el tema de la helada que vamos sintiendo en esta, en el departamento del Alto Paraná. Y bueno, Alfredo, ¿por dónde andas?
0: Estaba, honestamente, estaba por la zona de Barrio San Antonio, Caray Juan al lado, y después volvimos de vuelta hacia Santa Inés. De aquí salimos, o sea, luego estamos haciendo algunas gestiones, gente que necesita renovar su cédula, nos pide, por favor, la gente de Puerto y da la solución. O Usaina tiene un grupo y no sé cómo es, pero vamos a estar hablando con Lilian Jiménez o por lo menos con el amigo ayer su oficial Algarín, ¿verdad?
1: Marcos, sí.
0: Para Marcos. Así que eso es lo que hay. Y el director de tránsito me dijo que iba a estar a partir de las 8 de la mañana hoy. Más presencia de gente para la renovación de las habilitaciones que vence este 30 de junio.
1: No, a full están con el tema de las habilitaciones. Eso es importante, gente, estar al día con sus obligaciones, ese tributo municipal. Aquí me envía 514, kilómetro 4, empieza a clarear, pero también la niebla se ve en el fondo. Saludo al abogado Wilson Aguilera. Pasando así,
0: Lucio,
1: kilómetro 4, Ciudad del Este, ¿sí?
0: me decía el director de la Casa de la Cultura, el amigo César Medina, se me fue su apellido, en este caso
1: Rolón.
0: de la Municipalidad de Franco,
1: César Rolón.
0: César Rolón, va como 4 días ya que se sienten muy, digamos, con miedo, mucha gente insegura, la gente en el barrio Santa Inés allá, hacia, un poco más hacia el fondo, 4 camionetas sin chapa, hombres dentro recorriendo, llega en las casas, especialmente las casas, esas hermosas casas que cuenta, dice, con cámaras, llegan a los mini mercados, a querer controlar, a pedir cámaras de circuito. Claro, y Coaingo, de Santa Inés, Guajaya, policía o asaltantes, entonces, y es como que todos los días está recorriendo, ¿no? Entonces, él me dijo, coméntanos vos, por favor, que ya estamos desesperados, no sabemos cuál es la intención de esta gente, ¿no?
1: No, pues si es
0: Seamos humildes
1: policía
0: con
1: se
0: eso.
1: tiene que identificar, Alfredo. Y si vos querés darle, si se identifica como policía, te muestra su placa policial, sin problema. Pero si vos tenés buena predisposición, dependiendo, yo te tengo que ir en tu casa y decirle, Alfredo, yo soy el departamento de investigaciones, soy de cualquier hoja de tarea, allá me identifico. Yo soy el subcomisario Lucio Velázquez, el comisario Lucio Velázquez o el suboficial. Veo que usted tiene cámaras aquí y tenemos esta a esta persona y queremos ver si nos podés ayudar. Si es que los documentos, ¿verdad?, que te demuestra que es efectivamente. O en todo caso no hay problema, te vamos a ayudar, pero necesito una orden fiscal o una orden judicial para darte las imágenes del circuito cerrado de mi casa. Porque no le sirve
0: Por ahí.
1: el investigador, no le sirve. No, tiene ese con bajo principio, me parece, jurisdiccional de prueba, algo por el estilo se dice, me parece, al respecto, ¿verdad? Pues si no, no le sirve.
0: Porque a uno de ellos, a sí mismo, mostrarme tu placa distintiva y dijo, a mí nada más, Los llaman como recorrer la oreja, yo la

0: Y ayer por la Junta Municipal también, ya queda mezclado y nada, por la Junta Municipal, ya ni una minuta ayer, hermano.
1: Ni una minuta.
0: La verdad es que va a pasar.
1: ¿Y las comisiones asesoras?
0: Y sin nada, como decía una persona allí, sin nada, ni minuta más no presenté la martes, pues, y ni la comisión asesora menos. Es como ya están todos al retiro, o ya a cualquier lado, tipo preparándose, mirando lo que va a ser la próxima elección de octubre. Es así como se siente el espíritu dentro de la Junta Municipal. Lastimosamente, no. Es así. A ver, la última minuta que presentó fue Lucio Vera, con relación a este tema de Hito Tres Fronteras. Y a propósito, ayer hablamos con él, y algo que dice, ya no hay ventaja económica, sino que ya modernización del año de Hito.
1: No, tenés que tener varios elementos allí, no forma parte, pero es muy escueto por su pedido. Allí pues hablan de carteles, y las cartelerías, uno lo es polución visual, y sí. Eso reditúa economía para un municipio, entonces tiene que ser más explícito, tiene que ser más específico en cuanto a su minuta, ¿verdad? Porque no podemos nosotros, la municipalidad no puede entrar en el negocio ajeno. La municipalidad es un ente recaudador y tiene que recaudar, ese es su trabajo.
0: Porque le presentáramos la minuta a la mitad imposible, y presentáramos que tú me cuestionas, y entonces yo no tengo nada en contra, ¿verdad? Pero a modo de comentario nomás, ¿verdad? Porque la gente te mira con cuatro ojos ya con esto. Cartelera, cartel, Shopping Paris, ya te asocia con dólares, ¿verdad? Entonces, pero así está, medio caigüetón. ¿Dónde está la Junta Municipal? Los amigos concejales, caigüetón, caigüetón, y cero, porque. Pero siempre gente que va entre esas, la que no falta los martes es el doctor Ovaldo Vargas. El abogado Ovaldo Vargas, que está por aquí siempre mirando, hasta el día de hoy no hay nada, no pasa nada de la oficina número 2 del juzgado de falta.
1: ¿Y quién es el actual asesor de la Junta, asesor jurídico de la Junta?
0: El actual asesor de la Junta Municipal es el abogado Pablo Peña.
1: Pablo Peña, ¿pero él está en la sesión, sí, de la Junta?
0: ¿Y suele estar?
1: No, tiene que estar.
0: Y él es el, después de Ovaldo va el que dos, Pablo Peña, que al menos, imagínate si no hay ni minutos, ni entonces el asesor menos como que la gata ya por porte. Pero él es el actual juez, o sea, en este caso asesor jurídico de la Junta Municipal, el amigo Pepe, Pablo Peña.
1: Y no hay consenso todavía en este tema del juzgado 2 de faltas,
0: y quedó allí pendiente, flotando, más bien orbitando, estas dos personas, la abogada Carolina Fernández y el abogado doctor Ovaldo Vargas, uh-huh. Y por supuesto que la Junta Municipal está totalmente dividida en ese sentido, un grupo que le quiere a la señora Fernández y otro grupo que quiere, así como el presidente de la Junta dijo, yo quiero hacer el bien, así como dicta la ley o la ordenanza, el que tiene más derecho, yo voy ahí. Pero quedó allí, Lucio, una tira y explote, más o menos se siente en ese sentido, ¿eh? Es por eso que se está dilatando bastante, ya pasaron, pero ¿cuánto tiempo? Una urgencia sobre la oficina número 2 de falta, finalmente, cuando ya hubo nombre, no aflojaron ninguno de los dos, prácticamente hay dos bandos, no hay consenso.
1: No sé, sinceramente demasiado dilatan esas cuestiones, y que muy poco ayuda para que las instituciones funcionen, ¿verdad? Sí, esa sí es la realidad.
0: Vamos a ver si antes de las elecciones, pues tiene que ser antes, obviamente, pero digo nomás que tanto se habló de esto, urgencia total, pero finalmente cuando hay, hubo pedidos, ¿verdad? Inclusive, no, ellos más bien, de ellos se acuita la ordenanza, no, más un título, vamos a referir, te dicen demanda, y el otro dice, pues,

0: fracaso ante la ciudadanía con la agenda Itaipi. Y como una medida de fuerza de presión, y yo, doctor, estaba haciendo los martes ahí en sala de audiencia pública, estaba el doctor Vargas ayer en la corta sesión que se realizó, ¿eh? Como que aguardando y metiendo presión. Ay, imagina a Belucio. Me mando a que se le más o menos así, ¿eh? Vamos a ver qué sucede con él. Porque sí, para mí el más indicado, por mirar su, saber un poco su historial, sin desmeritar a la señora que tiene tanta experiencia ya en jugado de falta en la época de la autora Graciela de Fleita, pero hasta el momento no como se congeló eso ahí, así de simple.
1: Y bueno, Alfredo, vamos a estar expectantes porque entonces tiene que declarar desierta y llamar a otros, o sea, hacer otro llamado, vaya eso, ¿eh?
0: También es complejo también, si hay otro llamado, ya negociar, ya me dejó perder, porque en Brasil la ya pura y te digna, finalmente ya pura 10, tenemos a mi coordinador, ¿no? Y pero ya ni nadie cuestionó, Lucio, la bancada colorada, la bancada liberal, nadie se acordó, terminó totalmente. Solamente que él va y sienta allí, es como que allí en el fondo, como de, a sentir, entonces se avisaba ya, pero con toda la experiencia y bagaje, conocimiento, preparación y tenerle así a las personas, bueno, ellos sabrán por qué. Viene con plata, bueno.
1: Y bueno. Vamos a estar atentos, Alfredo, a cualquier otra novedad que se genere allí en la Junta, cuando en la Junta o en la parte ejecutiva, parte administrativa de la municipalidad, nos pega el grito, ¿está bien?
0: Enseguida, señor, le esperamos el grito de vuelta.
1: 7:59.
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8 de la mañana, 9 minutos en los estudios de Radio Concierto. Estamos en nuestra mañana en buenas manos. 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En el ámbito político, el Partido Liberal Radical Auténtico reclama a la Contraloría y exigirá mediciones y renuncias y respecto a otros partidos de la oposición. En su primera sesión, presidida por Alcides Riveros, el directorio del Partido Liberal Radical Auténtico resolvió reclamar para un liberal u opositor el cargo de Contralor General de la República. Así también varios miembros surgieron exigir a otros partidos opositores, especialmente de Yo Creo, y se la renuncia de sus intenciones y respetar el poder electoral de la agrupación. El clan Estigarribia acusó a Yo Creo y Cruzada Nacional de ser financiados por la ANR en Villa Elisa. En su primera resolución, el nuevo directorio del Partido Liberal Radical Auténtico resolvió reivindicar para un liberal o un opositor el cargo de Contralor General de la República, encomendando al presidente del partido, Alcides Riveros, encabezar el diálogo con los parlamentarios para garantizar dicha votación e instar a los afiliados liberales a presentarse como candidatos a cargo de Contralor General.

0: La propuesta fue presentada por el senador líder amarilla y tuvo la aprobación. Durante el debate también hicieron uso de palabras el senador Ever Villalba y Dionisio Amarilla, ex candidatos a presidente del partido y quienes no forman parte del directorio. Ambos se comprometieron en integrar una comisión con miras a asegurar la unidad de las elecciones municipales del 4 de octubre próximo. Horacio Ortiz Abrech, intendente de Ipané, cuestionado por la Contraloría, dijo que dicho ente dedica o se dedica especialmente a perseguir a jefes comunales liberales. Rivero dijo que ya viene conversando con los parlamentarios del tema y advirtió: yo les quiero decir que nosotros como partido vamos a actuar de forma institucional y quiero que sepan que institucional significa que vamos a hacer negociaciones de un lugar a otro y que hay que respetar eso. Acá nadie va a ir a entregarse, pero va a hablar institucionalmente como partido para reivindicar ese espacio para el Partido Liberal Radical Auténtico, aseveró el presidente de esta nucleación política. Posteriormente, tanto Riveros como otros miembros del directorio hicieron énfasis que de ahora en más el Partido Liberal exigirá respeto y presionará con otros a otros partidos, opositores fraternos y aliados, a que sus intendentables se sometan a mediciones y renuncien para no dividir votos en distritos peleados por liberales. Rivero señaló que hay 102 distritos con más de un candidato opositor y que no van a aceptar imposiciones del partido que tienen internas de pocos votos, mientras que el Partido Liberal tiene internas de más de 15.000 votos, aseguró. El intendente de Villaliza, Sergio Estigarribia, hermano del gobernador de Central y líder del movimiento Nuevo Liberalismo, Ricardo Estigarribia, acusó a otros partidos opositores, puntualmente a Yo Creo y Cruzada Nacional, de ser financiados por el Partido Colorado, de divide y vencerás, ironizó molesto. Riveros y otros miembros denunciaron que presionarán especialmente a los otros candidatos opositores en Acaay, Villaliza y Presidente Franco. Antonio Buzarquis, vicepresidente del Partido Liberal, exigió que los candidatos de otros partidos se sometan a mediciones, pero en otras intervenciones pidió que el correligionario no ser muy prepotente a no perder aliados. Atilio Alegre acusó a Yo Creo de atacar solamente a los candidatos a la intendencia municipal del Partido Liberal en Presidente Franco, a la diputada Roya Torres, esposa del intendente saliente Roque Godoy, pero no atacan a los candidatos colorados. También dijo que la ANR financia candidaturas de Yo Creo en distritos como Tabapú. Agustín Saguier urgió que el directorio del Partido Liberal Radical Auténtico exija a los partidos fraternos que no vuelvan a faltarle el respeto al partido y presionar para que bajen sus candidaturas. Coincidió con esa postura el diputado Rodrigo Blanco. Están las cosas dentro de la estructura del Partido Liberal, donde piden respeto, ¿verdad? Y cuando más trabajan como institución y se mantiene esa institucionalidad dentro del Partido Liberal, yo creo que van a ir ganando ese respeto y ese espacio. Y si reivindican esto, ¿verdad? De que un liberal tiene que ocupar los espacios, es sumamente importante. El Partido Liberal ha perdido su mística, ha perdido su tradición, ha perdido sus banderas y hasta sus polcas en reuniones ya no se tocan más. ¿Por qué? Porque son aliados de otros partidos opositores que no tienen mística, no tienen tradición, no tienen absolutamente nada que contar y el resto son sometidos, ¿verdad? Entonces, con Alcides Riveros es lo que busca es reivindicar y que el Partido Liberal sea respetado de vuelta con más de 1.500.000 afiliados que tiene el Partido Liberal. y con un porcentaje sumamente interesante a nivel país, quienes han participado justamente en las internas de su partido. Y la oposición hoy, bien dijo Atilio Alegre, ellos atacan a una candidata del Partido Liberal. Y no sé cuál es el pensamiento, como decía el intendente del hermano de Estigarribia, ¿verdad? Donde dice, divide y vencerás. Creo que ya no debería ser la política a utilizar, ¿verdad? Víctor Hugo Ortiz Saldívar, ¿cómo estás, compañero? Buen día.
1: Buen día, mi querido amigo Luis Alberto, también para mi querida amiga Luciana Margarita, para Winsor, la audiencia radio, diciendo muy, pero muy buenos días, compañero Modelo también. Mucho frío, amigo. Llegamos hasta 1 grado. Y ahí le envié el screen y tengo entendido que llegamos a 0 grado en la madrugada en Mingaguazú, mi querido amigo. Y así que cuidarse bastante, se ha dicho. Bueno, a propósito de Mingaguazú, la gente de la zona del Triunfo están presentando productos de muy buena calidad, como es costumbre en ellos, y de un precio bastante accesible, al igual que otros sectores también en este caso, de Abasto Este. Hemos hablado con Marcial Galeano, que también nos pone al tanto de cómo están trabajando a fin de estar acorde a la situación del costo de vida, ofertando productos de calidad y a precios bastante buenos. Eso es lo que tiene que ver, al igual que en la Feria de Ciudad, esto también es en Abasto. Esto es lo que había dicho de Marcial Galeano al respecto.
2: Buen día, Alejo, ahí de la audiencia de Radio Concierto. Ya estuvo bien accesible a todos los productos a buen precio. Y tomate un nacional de primera calidad, ya estuvo a 12 mil, ponía 10 mil ahí, respuesta nacional, ponía 10 mil. 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
3: ¿Cuánto con la gente de esta que llevó la parte del producto?
2: Sí, así es, los clientes, igual la calidad del producto, bien fresco, vuelvo. Entonces, vuelvo los clientes fijos, igual la calidad, la buen precio. Entonces, ahora visita mi mil, de tiene.
3: A partir de cómo está otro producto, ya para ver cómo son los lugar para allá.
2: Sí, claro, todo bien. Ahí lo invité las diferentes variedades de productos, pues yo vi que se carne, mercadería, de todo. Y mira,
3: entonces la gente pidió para el día la vuelta, ¿cuál?
2: Y normalmente la mayoría de sus clientes vienen sábado para el fin de semana, ya entonces, pero todos los días, pero más la gente oye, pues le compra, más para una semana, pero los días sábados, la difícil de la mayor cantidad de clientes.
3: Entonces, estamos la gente, precio pujada, ahora me peina para hoy, bien.
2: Sí, a ver, hasta las 6 de la tarde, y abrir la local. A partir de las 5 de la mañana hasta las 6 de la tarde, y abrir la local.
3: Es más de ahí, ¿no? Ya todos los días.
2: Sí, ya todos los días, música, todo ya me voy a ir.
1: Es lo que decía Marcial Galeano con relación a los productos que son ofertados, productos que provienen del sector dominado del Triunfo, con relación a cómo cuidar actualmente la economía del subsidio trabajador, mi querido amigo Lucio.
0: Muy bien, a esa voy, güey, yo ya tapé, imagina, Víctor.
1: Sí, voy.
0: Sí.
1: ¿Cómo se quiere yo, Lucio? Ya, no se va a hacer llevar un pan, ya lo miento, cero.
0: Hay que tomar mucho cuidado con el tema del brasero.
1: Sí, y
0: Ya.
1: dice que le dijeron a un señor, hay que tomar con mucho cuidado ahí. Tomó dos botellas de Tres Leones.
0: No, no, no, no. Hay que, ¿cómo puedo decirte, Víctor? Hay que cuidarse nada más. Y el
1: No, ¿y
0: tema
1: qué
0: del
1: otra cosa?
0: brasero es mortal.
1: Sí, y esto afecta mucho al pulmón y también el corazoncito, así que hay que cuidarse bastante, mi querido amigo.
0: Sí, señor.
1: ¿Y qué
0: Gracias,
1: pasó
0: Víctor
1: con
0: Hugo.
1: él?
0: Entonces, hoy hasta el viernes están nuestros hermanos ahí en la feria.
1: Sí, así mismo, mi querido amigo, hasta el viernes mediodía, está en la feria con muchos productos, con muchas ofertas y mucha calidad.
0: Muy amable. Gracias, Víctor Hugo.
1: Atento bien, mi gato.
0: Vamos a la pausa, 8 de la mañana, 22 minutos.
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0: 8:32. Bate con la ñane niebla maiciao, guapu, ve la ñane niebla con en vez del despeje, ¿verdad? Increíble, gente. Vamos a tener mucho cuidado, vamos a abrigarnos. Yo no soy de utilizar gorro, no soy de utilizar el sombrero y compañía, ¿verdad? Pero tengo que aprender. Se me acanace, o sea. Me trabaja un poco, o sea. Gracias, Rodrigo. Justamente me envía las fotos, las imágenes, va rumbo a Hernandarias. Terrible, o sea. Doyes Shaimba EBT. Que tener mucho cuidado, gente, en el tránsito. 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Vean la doña Ana, área de responsabilidad de Itaipú. Eso hubiera destinado esos 1000 kilómetros más de asfalto que hasta ahora es medio a cuenta gota que se hace, ¿verdad? La supercarretera está un desastre. La última vez que fui a Itacurú, de Yara la iba a ir a la supercarretera. O sea, hay que tomar mucho cuidado. Y despacito nomás. Despacito. 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Alfredo Villalba, retornamos contigo.
1: Sí, Lucio. De vuelta saliendo de la institución municipal, mucha gente de la mañana de hoy. Pasa que la Dirección del Medio Ambiente estuvo haciendo un trabajo cuadrilla importante ahí a cargo de Luis Peña, por de Salto del Mondadí. Entonces, en la mañana de hoy, de vuelta para completar el trabajo nada más, y pudieron localizar la casa quinta. El primer trabajo de Luis Peña, ellos querían saber de dónde están tantas basuras en ese sector de Charlie Benítez. Como se dice, tú quizás, pues, te dijo nada. Honestamente, pudieron llegar a hablar ya con la gente de una de las quintas, una de las quintas que tiene en la zona sur del presidente Franco. Y que hubo fiesta ahí. Entonces, al terminar la fiesta, desparramaron todo lo que es en cuanto a basura sobre esa cuadra. Uh-huh. Entonces, creo que se está armando un equipo de asesores jurídicos y gente de ley para poder hablar, por lo menos instar una nuestra gente dueña de las casas quintas que alquilan y después no pagan para ganar su basura y finalmente ocurre esto, que la municipalidad de vuelta tiene que ir a recolectar toda esta basura, prácticamente dos cuadras intensas, dos cuadras de basura, pero de basura estamos hablando. ¿Cómo se dieron cuenta? Por el cumpleaños que hubo anoche y, como dicen ellos, una campana. Iba a ir con más, usó la zona Charles Benítez de vuelta.
0: ¿Cómo es lo que se llama esa calle? Para mí que es Charles Benítez se llama esa calle.
1: Charles Benítez sí. Y la otra que no tiene nombre, han estado a corrijar con la gente. Y ¿te acordás de una oportunidad? Dijimos que habíamos comentado esto, que los vecinos que llegan

0: han corrido, voy para comprar cámara.
1: Sí.
0: Pero hoy la vi por playa, hoy yo voy a estar en algún lugar de ese día, no está la Andes, no sé cómo se va a hacer para iluminar toda esa extensión, ¿eh? Hay médicos profesionales de blanco aquí, frente mismo a la unidad de salud de Barrio Santa Inés, de Franco de vuelta, porque de ahí es la basura. Y une la Charles de Benítez y esta avenida que no tiene nombre, frente a la unidad de salud familiar. Es una vergüenza, una locura, desperdicio, siete perros muertos. Ahí Luis Peña tiene los videos.
1: ¿Y los mismos vecinos no quieren cámaras?
0: Los vecinos. Bueno, ellos decían, ¿para qué vamos a poner cámaras si no tenemos ni siquiera aluminio? Si no tienen cámaras, oye, era aparte en el de Jehuije. Entonces...
1: Hay que decirle a los vecinos que las cámaras están allí y las filmaciones quedan en el celular, en el teléfono, se quedan grabados en la memoria, en la nube.
0: Sí.
1: Pueden ir a quitar la cámara, pero va a quedar filmado quién tocó esa cámara. Tienen que saber los vecinos. Tecnología, gente. Si no, nunca vamos a andar ni a calmamos. Algo a puerco, siempre llamamos un gato a la niña de barrio.
0: Impresionante, se dan a los seis de irándome los amigos, ni pero siete perros muertos, eso es verdad, te cuento que era así, siete perros muertos, no sé, y estamos hablando, o sea, están hablando aquí con los vecinos ya desde esta semana juntando de vuelta firma para poder paliar esta situación, y ahí, o sea, bien de Salto Mundo había arribado completo y té hasta la esquina de la unidad de salud familiar, aquí el presidente Franco, donde de hecho que hay muchos pacientes profesionales que tienen que pasar por aquí a oscuras, sin cámara y la basura esparcida. Y bueno, y ellos están queriendo por lo menos en forma pacífica hablar con los propietarios de esta casa quinta para ya recolectar y estar recolectando de basura cada 8 días, pero que se ingentaron antes de ya Anil dejó que vamos a vivir las calles. Y es un problema todos los días, la época de Freddy, ahora continúa con Tito Valdés, aquí con Luis Peña y toda la cuadrilla. No, 16 mirados, bueno, 16. Es una lástima. Enferma esto, hermano. Enferma esto, molesta, mucha impotencia total. Es como, ¿cómo están dejando esta zona, presidente Franco? No, encima tiene que entender también, ya es hora. Me digo que hay cámaras y 5 recién tienen, siento que a contestar 12, es lo que me dijeron. Entonces, inédita, terrible. Y esto, nada más para. Así no se deja ahora aquí. Estamos recogiendo las Charles Benítez, no sé, Charlie ha ido. Las Charles Benítez. 20 hombres de la institución municipal y guapo, y la verdad que no, cajadita de poder aguada, pero por lo menos para dejar en buenas condiciones una vez más. Y aparte de eso, hay un mini vertedero en una de las inmobiliarias nuevas aquí, frente mismo a lo que era pasando los saltos de montaña, que no sé si ubicar, que ve el mini vertedero. La cubierta de la basura ahora, y están buscando al propietario de propósito de no está por Paraguay, una señora que la compró dos terrenos. A pesar de que no vamos a ir a la basura, de la montaña, es como llegar a un vertedero municipal, así de público, así está la situación por este lado, esta zona del presidente Franco. Lastimosa extraña de usted, pero tenemos que contar cómo es y cuál es la realidad un poco, Lucio Alberto Velázquez.
1: Sí, y no está el director, no está Luis, ¿podemos conversar con ellos, Alfredo?
0: Ellos ahora, un grupo de vuelta fueron hacia el otro sector, ya no están conmigo. Le estuve acompañando a Luisito y lo de Luis es espectacular. Actúa como cronista, Lucio. Le dije a mí, oye, y después ya puedo hacer video antes de recoger la basura, antes y un después. Y que le gusta la comunicación también, entonces como un archivo, como un documento está dejando. Y que falta otro sector, ya forma y de ahí está. Lo digo, no puedo. Ahí está. Así únicamente, ¿verdad? Tenemos que. Pues ya documentar todo lo que se está haciendo para que la gente pueda entender y creer y llegar hasta los inadaptados, ¿verdad? Si ahora, en la tarde de hoy, Caco Pelín hay un asentamiento allá en el fondo de cada Cupemí. Y toda la zona de la ribera del Mondal, la mismísima situación, es otro vertedero que, a propósito, hablamos con el presidente, más bien la gente de la comisión, no son ellos, son gente que viene de otro lado, pero alguien está dando el pulgar arriba para que los motocarritos ingresen por una propiedad ajena y arroje esa basura. Ya está cayendo prácticamente a las aguas del río Mondal. Esto es detrás de fondo, barrio Cacupemí, centro de Presidente Franco. Usted, Castela, Virgilio Servillán, zona de. Se ha acordado de jurídico ahí. Entonces, ojo de otro grupo, Lucio. Estamos minados de basura. Un día nomás nos salen a laburar ellos y no querés ver cómo es esto. Entonces, hacemos el llamado también a la gente que pueda denunciar, enviar su video. Ya que están, y que viene a un momento que están trabajando, ¿verdad? Para llevar todas las guarderías. Península, es otro punto, me dice Luis Peña. Península y descubierta, una cantidad de cubiertas están arrojando ahí, no sabemos qué. Porque ven ella que coge las cámaras ni siquiera lumínicas, ¿verdad? Saludos al amigo Pablo Figueredo y Pablo Pelte, que nos han pasado esa información.
1: Excelente, gracias Alfredo, muy amable.
0: Excelente, Lucio.
1: 8:42 en los estudios de Radio Concierto.
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Muy bien, continúa la niebla, hay que cuidarse mucho, hay que abrigarse, intenso frío en el departamento del Alto Paraná, en gran parte de la República del Paraguay. ¿Cómo podemos decir sobre este tema? Se está posicionando el invierno, ¿verdad? 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Mañana 6 minutos en buenas manos, 17 horas vamos a estar comentando la tarde, enseguida con ustedes los compañeros de HDP. De nuestra parte será hasta las 17 horas de hoy para comentar la tarde. Chau, chau.

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0: Buen día, bienvenidos todos a HDP, en 9 con 8 minutos, hoy miércoles 24 de junio del 2026. Buen día, don Héctor Guerín.
1: Buen día, Néstor Esquivel, buen día a toda la audiencia.
0: Hoy es el día de San Juan.
1: Hoy es el día de San Juan Ara.
0: Sí, hoy es San Juan Ara, San Juan Bautista. Hoy es una de las fiestas, y es el único santo a quien se le venera con el nivel de solemnidad, ¿eh? San Juan Bautista. Solemnidad de San Juan Bautista, el primo de Jesús. Bueno.
1: Buen día, Nelson.
0: Sí, ¿por qué, Héctor?
1: No te saludé.
0: Sí, me saludaste.
1: Te saludé.
0: Buen día, te dije yo.
1: Yo te dije San Juan Árabe, te dije.
0: Sí, eso después del saludo ya, Héctor.
1: Ah, ya.
0: Fuerza, Héctor.
1: Por lo visto, el alemán está actuando ya. 5 grados la temperatura.
0: Sí, 5 grados, justamente te iba a hablar de eso. 5 grados y no sé, ¿cuánto tuvieron Lucía eso a la mañanita, Wilson? 2 grados tuvieron, ¿no?
1: Yo me desperté con 3.
0: Ellos entraron a las 6 de la mañana. Yo he visto la tele desde las 6 menos 5 por ahí. Y en Asunción hacía 5 grados nomás. No, entonces es más frío. Muy frío hacía, Héctor, ¿eh?
1: Yo
0: muy
1: no frío. Tanto frío.
0: En mi caso, por ejemplo, es imposible andar venir sin gorra, porque se hacía capenoma. Y le traigo a mis hijos a la escuela y la señora que atiende en el portón del Colegio Inmaculada, pues se sorprendió porque vine sin gorra. Ya llevé gorra, mamá. Imposible, o sea. Pero hace mucho frío. Hizo y hace, ¿eh? Y la máxima prevista para hoy es de 15 grados. Y mañana jueves va a ser 2 grados. Marcó ya luego y marca otra vez mañana 2 grados. Jueves. Mañana es el día del partido de Paraguay. Que en realidad lo que nos debe importar es cómo va a amanecer el viernes. ¿Verdad? Que el viernes. Soleado tenemos hoy y mañana. Pues son las 9 ya.
1: Y todavía
0: no le dimos a Don Sol. Para mañana jueves, mínima de 2 grados. También soleado. Y la máxima de 18 grados. El viernes recién comienza, pero casi no da lo para repuntar o hacer el amanecer del día siguiente del partido.
1: Era antes del San Juan.
0: Por eso yo saqué algo. No, Héctor. El veranillo de San Juan era en San Juan Estelo. Desde el 20, y eso ya comenzaba a cambiar el tiempo. Desde el 20, incluso a veces antes. Y pasaba San Juan en el medio del veranillo de San Juan. Yo me acuerdo que así era realmente.
1: Hacen los juegos y eso. La...
0: No, eso también medio que se modificó todo a tal punto que hoy las fiestas de San Juan se hacen desde el 1 de junio ya. Desde el 1 de junio, desde que empieza junio, cada semana vos ves fiestas de San Juan.
1: Ya no es más como antes. El último grito de San Juan.
0: El último grito de San Juan ahora se hace el 30 de junio. A veces julio los perros ya poidina. Y se descompuso todo eso. Antes se hacía el 23 a la noche.
1: Pues yo recuerdo los San Juan en la escuela y en el colegio. Era un frío de la puta madre ahí. Lo único que buscaba era el brasero.
0: Y ya se hacía antes entonces.
1: No, el día de San Juan.
0: Hay días de San Juan en que cae. Eso sí también. Hay días en los últimos tiempos. Los días de San Juan ya venía con frío y por eso se tenía que hacer fuego. Los perros.
1: La tradición.
0: En el fuego.
1: ¿Por qué la tradición de San Juan con el fuego? ¿Cuál es la ligación con el fuego?
0: No sé, Héctor. Me echaste en un sayete ahí. Ni siquiera con los juegos, ¿eh? Porque se hace un montón de cosas durante San Juan. Hay algunos que incluso le relacionan con las mujeres que hacen ahí su... para tener novio y eso.

0: Ese es San Antonio.
1: Yo pago San Antonio ya.
0: No, lo que se hace
1: ¿Por
0: es
1: qué no
0: ahora.
1: dejamos nomás de hablar de lo que no sabemos ahora?
0: Hoy lo que se hace también es la pruebera.
1: Y pero eso en el juego de
0: Y
1: San
0: sí, en
1: Juan.
0: los juegos de San Juan.
1: ¿Y por qué se le relaciona a San Juan con los juegos?
0: Y el fuego.
1: El fuego y los juegos. Porque el Virasim, por ejemplo, ¿por qué se juega el Virasim? El Judascay
0: Sí,
1: mismo.
0: pero ese es fuego.
1: Ahora al Judascay se le pone 3 por 3, eso, 3 por, 12 por 1, eso le ponen.
0: ¿Y por qué
1: Y pucha,
0: el
1: ¿no?
0: cómo se llama el que se quema?
1: Toro Candil.
0: El muñeco.
1: Y es el Judascay.
0: Ah, el Judacaija.
1: Y el Toro Candil. ¿Por qué? ¿Cuál es el sentido?
0: Digo,
1: ¿Ya
0: pero
1: explicaste alguna vez? No, ¿verdad? ¿Ya pediste explicación alguna
0: no,
1: vez?
0: ahora te estoy preguntando, vos que
1: Y me
0: conocés el
1: dejaste,
0: tema.
1: no sé, yo esas cosas no.
0: Tengo hablar experto en eso.
1: Va, experto, pero.
0: Andego la ha explicado, mira la divinidad, no sé qué flauta que dijiste que es.
1: No, si me preguntas de San Juan Bautista, te puedo decir un montón de cosas que sé. Hay cosas que no sé tan seguramente, ¿verdad? Pero de su relación, de relacionarle a San Juan Bautista con los juegos.
0: ¿Por
1: Porque
0: qué?
1: para nada fue su vida.
0: ¿No hay algún oyente que pueda decirnos?
1: La vida de San Juan Bautista puede llamarnos al 0984. Perdón, siempre me equivoco. 0983. 0983 348008. Es nuestro número para llamadas. Viste que la vida de San Juan Bautista, Víctor, para nada fue buena como para relacionarlo a los juegos.
0: Y al
1: Buena
0: azar.
1: en el sentido de diversión,
0: Y al
1: ¿verdad?
0: azar.
1: Nada que verlo. Porque él vivió aislado, ermitaño, por los montes, casi escondido. Porque era muy perseguido, inclusive, ¿verdad? No, para nada, pues. Plena felicidad la vida de Juan Bautista,
0: Ahora
1: ¿no?
0: es un playboy.
1: No, nada que ver. Juan, sí. El apóstol de Jesús.
0: Era un playboy.
1: No, no. Para la época quizás era, ¿verdad? Pero era el más joven de todos. Y era el quien Jesús más le quería. Por eso la Biblia lo describe como el más amado. Juan Evangelista, ese no es Juan Bautista, que es hoy su fiesta.
0: Y Juan Bautista fue apóstol.
1: Él fue primo, no. Héctor Juan Bautista es el primo de Jesús. No es el primo hermano. Es el hijo de la prima de la mamá de Jesús.
0: Ahí ya me metiste en lío.
1: Sí, ellos son primos lejanos. Segundos primos.
0: Semidios.
1: Sí. ¿Eh?
0: Semidios entonces.
1: Segundos primos, pero viste que él nació 6 meses antes que Jesús. Justito 6 meses, porque ahora faltan 6 meses para la Navidad, ¿verdad? Y él nació 6 meses antes de Jesús de una mujer de 60 años. Por milagro de la divinidad también, su mamá se embarazó a los 60 y algo años.
0: ¿Vos sabés que eso
1: Es Isabel.
0: estaba leyendo ese tema de la vida y la muerte? Te leí un párrafo sobre
1: Sí,
0: ese tema.
1: el libro de Harari.
0: Sí. Y me viene nomás a la memoria el tema de Anthony Quinn. A los 73 años tuvo hijos.
1: Había otro también, Héctor. Había otro más viejo, Pacho. ¿Era Robert Redford, no era?
0: No, no. Anthony Quinn. Anthony Quinn creo que fue.
1: Anthony Quimby fue, Héctor.
0: Sí, los 73 años.
1: No, no, pero había uno, Robert Redford, no era,
0: No,
1: Héctor.
0: no, no, Robert Redford no. No, pero. Y el
1: ¿Y cuál
0: griego.
1: es el problema? ¿Cómo lo mitad ya?
0: No, pero gracias a qué. ¿Cuánto hace que nació San Juan
1: No,
0: Bautista?
1: pero con mujeres jóvenes, Héctor. Tuvieron hijos con mujeres
0: Con
1: jóvenes.
0: mujeres jóvenes.
1: Claro. No, es como Isabel, 60 ya lo tenía ella. Me van a decir que Sani tuvo hijo a los 60, Sani López
0: Ahí
1: Garelli, pero fue
0: estuvo.
1: con inseminación y un tratamiento no sé cuántos años. Ella
0: Y,
1: confesó después.
0: o sea, la ciencia
1: Sí, la ciencia.
0: está llegando a ser Dios.
1: No sé si es ser Dios, sino que a poner en condiciones el cuerpo humano que ya pasó de esa época, ¿verdad?
0: Imagínate lo que es.
1: Sí. Y es bueno, ¿eh? Esa parte de la ciencia.
0: Pero si seguimos a ese ritmo.
1: Me quedé salido re con el libro de Harari ahí que quiere evitar la muerte, ¿verdad? Es hablar de la eternidad de ese libro. ¿Cómo se llama el libro, doctor?
0: No recuerdo cómo se llama.
1: Que habla de la parca, eso siempre me acuerdo de mi hermano en la chacra ahí. Él habla, cuando habla de la muerte, habla de la parca.
0: De simios a dioses. De simios a dioses. Yo les recomiendo todos los libros de Harari. Son
1: Sí,
0: muy
1: tenés
0: buenos.
1: mucho de él, ¿eh?
0: Y sí, me encanta leerlos. Y eso es lo que me contradice todo lo que hoy se festeja el día de San Juan, su relación con el fuego. Y si le consultas eso a Harari, por ejemplo, con una enciclopedia y te va, enseguida te va a decir que, por qué esa relación. Pero es fácil, pues, ir al doctor Google y no sé por qué no nos va.
1: Ahora puse, porque justamente no quiero mentirme, pues, ni a vos, mucho menos, ¿verdad? Los juegos tradicionales de subjetividad se debe al sincretismo religioso, dice.
0: Va, es la sincretismo.
1: Va el sincretismo, Víctor. Los antiguos ritos paganos de celebración del solsticio y purificación. Solsticio es el cambio de estación, ¿verdad?
0: Sí.
1: Y purificación con fuego. Purificación con el fuego.
0: Ah, ahí está.
1: Ah.
0: Ahora pues estamos solsticio.
1: Se fusionaron ayer, anteayer, el 21 de junio.
0: Ah, claro, ahí está la relación. El solsticio. Solsticio de invierno.
1: De invierno para nosotros y verano
0: Verano para
1: para
0: ellos.
1: Israel.
0: Ah, ahí está la relación con el fuego.
1: Creando tradiciones donde el fuego es el elemento purificador y prueba de fe. De hecho,
0: Claro,
1: ahí
0: el tatari ya sabe por prueba de fe.
1: cómo no se me ocurre. Y claro, pues uno no se queman, pues.
0: Claro.
1: Porque realmente algunos no se queman, o sea.
0: El que tiene fe no se quema
1: No
0: ahí, ¿verdad?
1: sé yo. Pese ahí para ahí.
0: No, y
1: Pesallan,
0: ese, pues, ahí pues está la relación. El solsticio y la tradición de fuego.
1: Tata Ari Yehasa, nosotros decimos Tatapuni, ¿verdad?
0: Ah.
1: Consiste en caminar descalzo sobre las brasas ardientes encomendándose al santo. Representa una prueba de fe y purificación. Cada cosa tiene su
0: Y
1: significado,
0: yo
1: decía.
0: recuerdo que ese tenía que rezar para pasar.
1: Si Lucía estaba hace rato, ya vamos a leer todo esto, doctor.
0: Sí.
1: Pelota tatá, una bola de trapo empapada en combustible y encendida en llamas, que se patea entre la multitud, dice, pero no dice por qué.
0: Y vos tenés que patear la pelota y no tenés que quemarte. Si tenés fe, no te quemás.
1: Toro candil, una estructura con forma de toro adornada con cuernos encendidos en fuego que persigue a los participantes.
0: Y les quema
1: O sea que les quiere quemar,
0: a los
1: ¿verdad?
0: no creyentes.
1: Y Brasil, un mástil engrasado que los participantes intentan trepar para alcanzar el premio en la cima. Que debe ser el cielo, ¿verdad? Debe tener su significado también.
0: Metafórico, pero hay billetes.
1: Sí, por eso pone el premio ahí. Judas Kai, un muñeco relleno de petardos que representa el apóstol traidor, el cual es quemado como símbolo de victoria del mal. Victoria sobre el mal. Porque Judas, y por eso se le cuelga, ¿cierto? Pues se le cuelga, pues, ¿verdad? A Judas Kai. Él pues se colgó, según las escrituras, ¿verdad? El mismo día en que le agarraron preso a Jesús, ese jueves. Después de la última cena, él se colgó. Rituales de adivinación, pruebas de amor, dice. Rituales de adivinación, como verter tinta o dejar caer limones, donde los jóvenes le piden al santo señales sobre su futuro matrimonio. Después ya habla de las comidas típicas. Y en el tema del fuego, porque relaciono nomás, porque viste que en el Pentecostés,
0: Recuerda el
1: Dios.
0: Pentecostés.
1: ¿Eh?
0: ¿Qué es Pentecostés?
1: Y el día en que el Espíritu Santo baja sobre los apóstoles y María, Héctor, sobre los 11 apóstoles y sobre María, no dice ahí que ya había otra vez 12, porque después volvieron a ser 12 ellos. Yo no sé si fue Marcos o fue Pablo, después el número 12 de los apóstoles. No leí tanto así como para saber eso, pero ahí, con lenguas de fuego, sobre cada uno de los presentes, Dios se le manifiesta a
0: Matías fue el 12, dice.
1: Matías.
0: Sí.
1: No fue Marcos.
0: No, en el Pentecostés el eligió, dice.
1: Y en el Pentecostés ahí, ese fue la manifestación de fuego. Porque antes se manifestaba a través de palomas.

0: Y
1: Marco
0: solamente
1: de Evangelista, dice. Pepe ya es como un
0: sí.
1: cañete. Y Piña casi me mató
0: Sí,
1: con eso
0: porque Marcos
1: para
0: Evangelista.
1: distinguir entre evangelista y apóstoles.
0: Porque Evangelista, Marcos Evangelista, Víctor, le llegó a ver a Jesús. Él le llegó a ver a Jesús. Pero era muy chiquilindo todavía cuando eso. Él es el tercer evangelista. Porque dos, entre los apóstoles que escribieron sobre Jesús están Juan y Mateo nomás. Entre dos. Juan es el más completo porque Juan fue uno de los primeros apóstoles. Mateo ya se sumó después. Ñeñete, imagínate.
1: De cuadro, guay.
0: Sí, Jay Kwan, guay, o sea. Como si fuera Oñembo, los perros. Bueno, ¿está quién? Está el compañero Pablo, que sabe mucho de esto.
1: ¿Y él es que está diciendo todo esto?
0: Pablo, decime una cosa. ¿No fue Marcos entonces el apóstol 12 de Jesús?
2: Sí, buenos
0: Buen día.
2: días, Nelson, Héctor, a la audiencia en general de HDP. No, no fue Marcos, es Matías quien asumió el puesto de Judas Iscariote en el Pentecostés. Fue también, estuvo acompañando también todo el proceso de Jesús cuando estaba en la tierra y estaba entre dos apóstoles. El otro se me olvidó el nombre, pero Matías fue el elegido en ser uno de los 12 después de la venida del Espíritu Santo en el Pentecostés.
0: ¿Y qué fue de Marcos ahí? Porque Marcos ya existía cuando eso era jovencito, ¿verdad?
2: Sí, según la Biblia, sí, así mismo, pero quedó netamente como evangelista Marcos en esos momentos.
0: Mira vos. Y para cuando eso Pablo no se manifestaba todavía, ¿verdad?
2: No, Pablo aún no se manifestaba, estaba todavía como soldado en esos momentos.
0: Disculpa que te hiciste la pregunta. ¿Viste de Chosen la serie?
2: No, no llegué a ver eso.
0: Ah, bueno. Entonces tiene preguntas de algo.
2: Bien, yendo un poco, luego vamos a continuar esta charla porque debido al tiempo corto del doctor Federico, le pudimos encontrar justamente hoy después de mucho, para poder conversar con él un poco lo que es en el ámbito de salud aquí en la décima región sanitaria y también llevarnos algunas recomendaciones referentes al San Juan también. Doctor, buenos días, estamos en vivo para Radio Concierto. A ver, doctor, San Juan, cuidados que se puede realizar en lo que es esta fiesta de San Juan en cuanto a comidas típicas que normalmente se realizan.
3: Bueno, muy buenos días a toda la audiencia. Perdón la demora, ¿verdad? Porque estamos ahí con mucha gente. Bueno, teniendo en cuenta estas altas temperaturas, ¿verdad? Que estamos viviendo en estos días, sobre todo el día de hoy, ¿verdad? Que amanecimos con 3 grados, siempre las recomendaciones de siempre personas que van a acudir a esta fiesta que es tan tradicional en nuestro país, ¿verdad? Siempre, sobre todo con niños, el abrigo es muy importante, cubrirse de todas las extremidades que estén lo más lejos del corazón posible, ya sea manos, pies, poder ser el cuello también, cubrir bien esto, ¿verdad? Ayer ya tuvimos varios San Juan, ¿verdad? Que justamente también me estuvieron preguntando las recomendaciones, ¿verdad? Sobre todo en horas de la noche, de cuidar las altas temperaturas, ¿verdad? Las comidas muy pesadas, ¿verdad? También sabemos que el San Juan consigo atrae las comidas típicas, ¿verdad? Que son muy tradicionales en nuestro país, ¿verdad? Tomar mucha agua para hidratar bien, ¿verdad? Nosotros siempre hablamos de la calefacción, sobre todo eso, ¿verdad? Que es muy importante para las personas que entiendan que es importante usar la calefacción 15 o 20 minutos para ambientar la habitación y luego apagar porque es lo que produce una sequedad en lo que es las vías aéreas superiores, ¿verdad? Entonces es importante tener en cuenta que estamos en un aumento progresivo en los casos respiratorios, sobre todo en los casos virales. El día de ayer tuvimos prácticamente 70 consultas pediátricas. Esto disminuye también las otras patologías, ¿verdad? Como los accidentes de tránsito, las agresiones por terceros, porque el frío hace que las personas también queden más en su casa, ¿verdad? Pero tuvimos prácticamente 70 consultas, tuvimos 59 por casos respiratorios, ¿verdad? Entonces es importante tener en cuenta hoy los cuadros que están son el rinovirus, el sincitial respiratorio, el virus de la influenza, ya sea A o B, y el rinovirus. ¿Será que son los virus que están hoy en el auge, ¿verdad? En los primeros lugares, ¿verdad? La única contraindicación que tenemos con la vacuna tenemos en el hospital regional, en los hospitales distritales, que sería segundo nivel, ya sea en los hospitales, en las UCS, en los puestos de salud, en los centros de salud, tenemos el 7 a 16 horas, ya sea en el segundo o tercer.

0: tener que visitar los hospitales distritales y hospital regional. La única contraindicación es que esté confiable en el momento de la aplicación, ¿verdad? Por eso es muy importante que puedan acudir, ¿verdad? Para tenemos hoy más de 110.000 vacunas contra la influenza, ¿verdad? Hablábamos la otra vez también con ustedes, ¿verdad? Que nos preocupaba mucho el grupo etario entre 6 y 9 años y sobre todo los grupos de vulnerabilidad que son 55 años para arriba, ¿verdad? Entonces, muy importante que puedan acudir. La recomendación es siempre, entonces, cubrir las extremidades, los que estén más lejanos al corazón, ya sea manos, pies, cuello, cubrir bien las extremidades, en los niños, incluso cubrir bien lo que son las orejitas, la cabeza, lo que tenga que ver con la calefacción, evitar lo que tuvimos hace poco, ¿verdad? Que son aquellas desgracias con lo que tenga que ver con las estufas, ¿no? O con lo que sean las estufas caseras que realizan también en los San Juanes. Sabemos que existen riesgo en todo lo que sea las pelotas tatá y todo eso que se realizan también, ¿verdad? Que podemos, muchos de ellos pueden sufrir quemaduras en estos casos. Entonces, muy importante tener en cuenta, ante cualquier síntoma, a favor, acudir, ¿verdad? Al puesto de salud más cercano que tenga centros domiciliarios. Hoy los síntomas que teníamos anteriormente, esto es una. Los virus también van teniendo mayor adaptabilidad, para decirlo así, anteriormente eran 3, 5 días, y estamos viendo que esos casos virales están durando inclusive hasta 7, 10 días más. Entonces, estos 7, 10 días tienen estas complicaciones que suelen ser bacterianas, ¿verdad? Entonces, es muy importante que puedan acudir para realizarse algún estudio complementario, ya sea estudio de sangre o radiografía, cuando ve que está teniendo una tos, que sobre todo interfiere con el sueño, con la alimentación. Importante acudir al médico para que realmente pueda hacer esos estudios y realmente tratar de la mejor manera y ya no llegar tarde al hospital cuando ya tenemos alguna neumonía, algún tipo de complicación.
1: Doctor, la importancia de la vacuna contra la influenza, principalmente en estos momentos, porque ayuda a prevenir y te genera inmunidad ante cualquier grito de influenza.
0: Así mismo, nosotros hablamos de los diferentes tipos de vacunas que tenemos, terminamos una de las campañas más grandes que tuvimos este año, que es la vacuna contra el sarampión, ¿verdad? Este tipo de vacuna sí previene la enfermedad como tal. A cambio del virus de la influenza, protege contra las formas graves de la enfermedad, en aquellos casos, sobre todo pacientes con vulnerabilidad, que requiere que llegamos a una persona que pueda requerir algún tipo de oxígeno o algo para realmente culminar. Entonces, protege contra las formas graves de la enfermedad. Entonces, es importante que en esta campaña de vacunación, que ahora estamos enfocando un 100%, puedan acudir. Estamos de lunes a lunes, 7 de la mañana a 16 horas.
1: Doctor, también he resaltado una parte en cuanto al uso de calefacción de los aires y también de estufas. Si es que se va a usar eso, usar brevemente, pues se ambienta bien apagarlo porque produce sequedad,
0: En las vías aéreas, ¿verdad? Entonces es importante que realmente hay diferentes tipos de estufas. En primer grado queremos hablar de la calefacción, que son los aires acondicionados que sobre todo utilizan. Lo importante es que sepan que puedan ambientar esto ahora con, sobre todo si tienen recién nacidos, niños pequeños, ambientar la habitación y bueno, y luego después apagar estos, pues las estufas que ya sean que tengan las más caseras, como decíamos nosotros, ya que usan carbón o otro tipo, ¿verdad? Es importante saber que uno puede estar en lugares cerrados, sin fuente de oxígeno, ¿verdad? Para que realmente evitar lo que es la intoxicación por monóxido de carbono. Y están las diferentes tipos de estufas, ¿verdad? Las que se enchufan después, ¿verdad? Y esas se gradúan también, ¿verdad? Mantener un poco alejado, entre 5 a 6 metros, sobre todo de la cama, ¿verdad? O de alguna cuna o algo que esté algún recién nacido.
1: En cuanto a los UCS, también, doctor, en el kilómetro 24 se tuvo denuncias graves y demás cosas. ¿Ya se pudo calmar las aguas hacia esos lugares?
0: Sí, tuvimos la semana pasada, el día jueves, tuvimos por el kilómetro 24 de Mingaguazú, ¿verdad? Tuvimos pequeños incidentes, ¿verdad? Sobre todo eso que se denunciaba por parte de los moradores de las cucarachas que vimos. Eso, bueno, es un hecho que sucedió en el mes de abril, ¿verdad? Donde se procedió un día jueves a fumigar eso, ¿verdad? Nosotros hablábamos que realmente sí es importante eso, ¿verdad? Pero justo hace jueves, fumigar los días en el día de consulta, ¿verdad? Cuando se abrió eso, pudimos ver las cucarachas ahí, ¿verdad? Bueno, y tuvimos que tomar algunas decisiones importantes ahí en la comunidad. Bueno, y hoy, gracias a Dios, ya está todo sanado.
1: Bien, doctor, entonces es el cuidado excesivo en lo que es a las bajas temperaturas debido a que en el correr de esta semana van a bajar mucho más las temperaturas.
0: Es muy importante eso, ¿verdad? Teniendo en cuenta que las bajas temperaturas que estamos teniendo en los amaneceres y sobre todo en los atardeceres.

0: Los diferentes San Juanes, como bien lo tocabas, también tenemos el partido de nuestra selección, que va a ser un horario ya nocturno, donde las temperaturas son bien bajas, ¿verdad? Entonces, tener cuidado en todo esto, ¿verdad? Como le dije, ¿verdad? Abrigarse bien, ¿verdad? Comidas livianas, mucha agua, ¿verdad? Tener comida, nosotros que son, ¿verdad? Los caldos que son típicos de nuestro país, que son, ¿verdad? Bien nutritivos, sobre todo ricos en vitaminas, bueno, y proteínas, y bueno, sobre todo también, como siempre decía yo, ahora que el uso de los diferentes medios de calefacción.
1: Sí, no, doctor, y hablaba del partido de mañana, principalmente, ya es, y se nota que es bastante futbolero con su oficina, con todas las pelotas. ¿Cómo ve a la selección que dice, qué va a suceder mañana? ¿Cómo está tu partido?
0: No, yo hablaba mucho, ¿verdad? Que anteriormente yo era un fanático de muy chico, tuve la gracia de mi padre me llevó a la cancha, ¿verdad? De los 5 años prácticamente me voy, sigo a mi club, ¿verdad? Y a la selección, pero siempre era mi club un poquitito por encima de la selección, ¿verdad? Quería ser, pero ahora realmente después de 16 años volver y ver lo que realmente sucedió con la garra que pusieron nuestros jugadores, estoy muy. Sobre todo creo que vamos a pasar esta fase, ¿verdad? Vamos a ser segundo y bueno, vamos a que nos venga un rival ya para llegar a octavos y a cuartos de final, ¿verdad? Estoy muy esperanzado, creemos que tenemos jugadores que realmente dan todo por la camiseta y esperemos un resultado positivo para llegar.
1: Excelente, doctor. Bien, compañeros, ya el doctor Federico les está escuchando, tiene el sistema de retorno. Si tienen algunas preguntas más para él.
2: Doctor, gusto siempre saludarlo. Este reclamo que hubo ayer en el hospital regional con los pacientes oncológicos, sé que es un tema bien remanido, pero para ellos no, doctor. ¿Qué es lo que se les puede decir? ¿Qué se les dice a ellos?
0: Bueno, en realidad, lo que nosotros hoy, como yo conversaba bien temprano con la presidenta, perdón, y le decía, ¿verdad? Que esto ya está todo aprobado por la gobernación, son obras que ya están todo aprobado por recursos físicos de la gobernación, pero sabemos que realmente no es lo correcto, ¿verdad? Que ellos estén esperando a estas horas tan tempranas, ¿verdad? En estas bajas temperaturas, ¿verdad? Para realizarse su quimioterapia. Cuando nosotros iniciamos esto, sabíamos que iba a ocurrir realmente la gran concurrencia que iba a tener este pabellón oncológico. Cuando iniciamos esto nosotros en el año 2020, bueno, fue en pandemia y luego en el año 2021, cuando este pabellón inicia su totalidad de los casos de quimioterapia, realmente sabíamos que iba a tener este alto impacto en la sociedad, ¿verdad? Hoy creo que son más de 15.000, si no me equivoco, ya quimioterapia hecha en este pabellón que iniciamos con realmente a todo pulmón. Bueno, es realmente algo que cuestión de, como yo siempre hablaba, ¿verdad? La infraestructura de este hospital ya no da para lo que es hoy nuestra ciudad, ya no da para los especialistas que tiene hoy este hospital regional, ¿verdad? Hablábamos específicamente del área oncológica, específicamente del área oncológica, no quiero desviarme a otra área, ¿verdad? Ya tiene el plan aprobado por recursos físicos por la gobernación, ¿verdad? Para que se pueda cerrar todo. Esa área ya pertenece prácticamente, creo que queda una o dos oficinas que ya quedan mudadas aquí a la décima región y toda esa área ya es de oncología. Falta cerrar eso, ¿verdad? Son obras que van a ser realizadas por la gobernación. Y bueno, realmente nadie quiere que ninguna persona que venga de otro departamento o de otra ciudad aquí del departamento, los 22 distritos que tenemos el Alto Paraná, tenga que venir a estas horas tan tempranas donde las temperaturas son tan bajas y sobre todo que realmente puedan esperar eso con el frío, ¿verdad? Y sabemos lo que conlleva hacer una quimioterapia y conlleva realmente todo este tratamiento. Sabemos que este es un caso muy sensible donde nosotros lo hicimos esto realmente a todo pulmón y bueno, hoy yo tengo una reunión con el jefe de obras de la gobernación donde vamos realmente a apurar esto para que se pueda culminar esta obra lo más rápido posible.
2: Doctor, estamos también entonces para ser sinceros, ¿no es luego conveniente tener demasiada inversión hoy en el hospital regional cuando qué estamos pensando en el hospital del Este, verdad?
0: No, claro, ¿verdad? Nosotros ya realmente es lo que todos deseamos, ¿verdad? La ciudadanía, los médicos, el personal de blanco, ¿verdad? Este hospital es el más antiguo y que queda después del Hospital Nacional de Itagua, ¿verdad? Son prácticamente 36 años, ¿verdad? Que este hospital, como siempre lo dije, fue creciendo de forma desordenada, construimos en una pandemia donde se podía, donde había lugar, ¿verdad? Y entonces hoy la barrera arquitectónica que tiene, el lugar que tiene para la cantidad de especialistas y la cantidad de recursos humanos tan ricos, que creo que, mira, y no quiero pecar de soberbio ni nada, pero creo que somos el departamento que más especialistas tenemos en todas las áreas, ¿verdad? Es como yo siempre hablaba, un destino turístico para los médicos.

0: gente que realizan aquellas subespecialidades tan requeridas hoy, ¿verdad? Como neurocirugía, como neonatología, como terapia infantil, como terapia de adultos, ¿verdad? Como cirugía infantil. Entonces, es muy importante saber que el hospital regional hoy cuenta con 3 quirófanos que realmente ya no dan abasto para la cantidad de cirugías. Hoy una neurocirugía que ocupa prácticamente entre 5 o 6 horas quedan pendientes esos pacientes con traumatología del fin de semana que hoy se están terminando de operar. Entonces, realmente ya es una necesidad, ¿verdad? Ya no es ningún lujo. O darnos ningún, ya es una necesidad tremenda por lo que va creciendo este departamento. Es el departamento que más creo que crece en ritmo en todo el Paraguay, ¿verdad? Por las empresas que están viniendo hoy, por la cantidad de personas hoy en mano de obra que están trabajando en este departamento, es una necesidad tremenda ya contar con el hospital, con el nuevo hospital, ¿verdad?
1: Doctor, buen día. Da gusto escucharlo por ese empeño y esa esperanza que da así al decir tenemos los profesionales suficientes para poder cubrir y hacer el trabajo en las áreas, en las especialidades que usted mencionó. Pero a mí me preocupa una cosa, doctor, que no sé cómo se está trabajando. Es el área de la salud, el área psicológica, el área mental, el área de la felicidad, el área de la de la
0: Salud mental,
1: convivencia,
0: ¿verdad?
1: del buen vivir. ¿Qué se hace sobre eso? Y te digo esto porque últimamente los casos de intentos de suicidio que están sucediendo acá en la zona me llaman mucho la atención, doctor, y esa área me preocupa.
0: No, es una preocupación de todos nosotros, en realidad una preocupación de salud pública como tal, la salud mental, ¿verdad? Sobre todo en el personal de blanco. A mí cada día realmente me preocupa más. En primer lugar, por las condiciones laborales hoy que nosotros le estamos ofreciendo a ellos. En segundo lugar, hoy por la alta demanda, ¿verdad? Que lo requiere y también en áreas muy sensibles, ¿verdad? Que siempre tiene que tener un acompañamiento como son, y sobre todo aquellas personas como hablaban, ¿verdad? De eso, y veíamos en otros países como Argentina lo que estaba sucediendo, ¿verdad? En áreas sensibles, ¿verdad? Que hoy este personal tenga directamente acceso a estos fármacos tan sensibles, ¿verdad? Como la anestesia, terapia intensiva, el área de urgencia, ¿verdad? Donde hoy vemos, ¿verdad? Que realmente hoy la salud mental, después de prácticamente una pandemia que desnudó la salud mental de toda una población, después de eso en el CIE10, hoy en el CIE tenemos 110 nuevas enfermedades mentales. Hoy el acompañamiento que damos al personal de blanco, hoy después de perder a tantos compañeros y de hoy el aislamiento también que sufrieron ellos realmente es muy, muy difícil, sobre todo en aquellas personas ya que están ahí cerca de jubilarse, ya vivieron una vida realmente de guardia en guardia, de no tener un sueño adecuado durante la semana, de los problemas laborales. Yo siempre hablaba que nunca hemos nosotros tenido el personal de blanco, lo que sea una educación económica, donde esto viene realmente es un círculo vicioso donde realmente sabemos que tenemos nuestro sueldo fijo y este sueldo fijo hace que nosotros realmente califiquemos prácticamente todas las cosas, ¿verdad? Y realmente nadie nos ha enseñado, yo desnudaba esto que es una realidad, ¿verdad? Porque recibo realmente diferentes bancos y veía, ¿verdad? Que nunca nadie nos ha enseñado, sobre todo lo que es la educación financiera, nunca nadie nos ha enseñado a pedir realmente ayuda cuando realmente ya no dábamos más. Cuando teníamos miedo ya de venir a nuestras guardias porque ya sabíamos a lo que nos íbamos a enfrentar, nadie nunca nos pidió nos enseñó a pedir ayuda. Y bueno, cuando ya nos dimos cuenta, ya era tarde para realmente los problemas que estábamos viviendo en lo que es la esfera de la salud mental. Es una preocupación muy grande, no solamente para el departamento del Alto Paraná, creo que para toda la salud pública hoy del mundo. Es una preocupación realmente. Porque vivimos con los problemas, convivimos con los problemas más con nuestra salud pública, más con nuestros hospitales que realmente a veces no dan todo realmente para que podamos trabajar en un ambiente de paz, de que podamos trabajar en un ambiente de armonía, sobre todo que podamos contar con todas las cosas. A veces en estos lugares de quirófano, como la terapia intensiva, perder a un ser humano realmente nosotros hemos normalizado esto cuando no es normal, esto ¿verdad? Después tener que salir y dar la cara frente a los familiares sabiendo que uno hizo todo lo posible, ¿verdad? Realmente hoy también vemos que esto es mucho más frágil, ¿verdad? Anteriormente nosotros realmente veíamos esto, lo afrontábamos de otra manera, hoy realmente con todo lo que sucede en el día a día, con realmente con la empatía que realmente queremos. Hoy realmente, por eso hago hincapié en lo que estoy diciendo, que hoy la empatía de ponerse un poquitito de la compasión, de hacer un poco algo por el otro, que a veces no solamente ponerse en el lugar del otro, hacer también algo cuando uno se pone en el lugar del otro, ¿verdad? Es realmente algo que nos preocupa muchísimo. Hoy la depresión, la ansiedad vienen siendo hoy los pilares, hoy los primeros, la primera enfermedad que está sufriendo el pilar del blanco. El trastorno, el problema del sueño es otro problema que queremos realmente. Creemos que el sueño va a ser un problema realmente dentro de 5 o 10 años a nivel mundial, ¿verdad? Entonces, realmente hoy estas 12 horas universales que sufrió el personal de blanco creo que ayudó muchísimo. Pero bueno, es hoy el principal problema que estamos teniendo con el personal de blanco. Hoy tenemos un departamento de salud ocupacional aquí en la décima región, y realmente los números son muy asombrosos y realmente llaman mucho la atención, porque realmente son problemas serios que realmente tenemos que tomarlo en cuenta y realmente tratarlos, ¿verdad? A veces no podemos tratarlos todo de la mejor manera o darle el permiso, ¿verdad? Que se lo requiere realmente, porque son permisos realmente de muchos meses, ¿verdad? Pero realmente estamos trabajando sobre todo para que realmente puedan acceder a al tratamiento psicológico y al seguimiento, ¿verdad? Que es lo más realmente lo que más se necesita hoy con este personal de blanco.
1: No escuché ninguna respuesta, o no le presté atención, o no entendí qué se está haciendo por el área de salud pública, doctor.
0: Bueno, en primer lugar, como les
1: De
0: decía,
1: salud
0: ¿verdad? Sobre
1: mental.
0: todo
1: De salud
0: primero
1: mental.
0: tener la parte de salud ocupacional, ¿verdad? Que todos ellos deben acudir a consulta con una psicóloga y con una psiquiatra aquí en la décima región. Por eso le hablaba de los números que teníamos y de los de la cantidad de estas dos enfermedades que están siendo los principales bueno, las principales enfermedades de salud mental en el personal de blanco, ¿verdad? En primer lugar, esto, ¿verdad? Que ellos puedan tener un lugar de salud ocupacional donde ellos puedan acudir las horas que quieran. También el hospital regional tiene una consulta con psicólogo y con psiquiatría solamente para el personal de blanco, exclusivamente para el personal de blanco. Y bueno, y con eso, a partir de eso, nosotros poder identificar cuáles son las principales enfermedades que está sufriendo este personal de blanco, y también nosotros trabajar en ellos los diferentes problemas y problemáticas que existen dentro de la salud pública.
2: También, doctor, hoy día hay bastante, no solamente el personal blanco, sino también la ciudadanía en general, que sufre bastante de lo que es este tema de la depresión, intentos de suicidios y demás cosas. Ayer, desgraciadamente, se tuvo un caso en el centro. ¿Y cómo tratar, cómo ayudar a estas personas? ¿Salud pública tiene la posibilidad de ayudar a estas personas, tanto con psicólogos, para la ciudadanía en general?
0: Claro, nosotros tenemos la línea 144, ¿verdad? Que es la línea, ¿verdad? De cuando hay una emergencia psiquiátrica. Tenemos, yo sé que no tenemos la cantidad de psiquiatras suficientes, no hay en todo el país la cantidad de especialistas suficientes para tratar hoy las afecciones, ¿verdad? Directas de toda la ciudadanía en términos de salud mental, pero estamos tratando de dar abasto, estamos tratando de incorporando mayor cantidad de psicólogos ya en la unidad de salud familiar, en los puestos de salud, en los centros de salud, hoy en los hospitales distritales y principalmente en el hospital regional, ¿verdad? Yo creo que este es un tema muy sensible donde prácticamente se desnudó hoy lo que es la salud pública. Estamos trabajando en esto. Nosotros la otra vez queríamos realmente tuvimos en presidente Franco una renuncia donde realmente hoy recién en perdón, el viernes de la semana pasada pudimos realmente, o jueves de la semana pasada, pudimos realmente después de 3 meses poder tener a una persona que quiera venir a trabajar. Sabemos hoy que realmente una consulta de un psiquiatra, de una psicóloga especialista en esto, es muy costosa, y nosotros voy a brindarle un salario mensual. Realmente no es lo equitativo para ellos en lo que tenga que ver monetariamente, pero sabemos que siempre están las personas que aman la salud pública. Y bueno, hoy es sobra fomentar la formación de estos especialistas en salud mental, que es una de las primeras, de los primeros realmente, bueno, preocupación que tenemos, y realmente hoy estamos estimulando a esto, ¿verdad? Que realmente más especialistas hoy se formen en esa área también a través de la Comisión Nacional de Residencias Médicas, que se puedan habilitar más cupo para estos especialistas, y realmente aquellas personas que terminan de su departamento puedan venir a culminar después de una pasantía rural en su departamento, porque realmente hay muchos especialistas aquí de la Universidad Nacional del Este o de las diferentes universidades que van y cursan esta residencia, y luego, bueno, y después ya se quedan por la capital, ¿verdad? Entonces, realmente es muy, para nosotros, es muy preocupante, es una problemática la salud.

0: Occidental estamos tratando realmente de incorporar a todos los personales, tanto para la ciudadanía como para el personal de blanco, para que pueda brindar todas estas consultas y sobre todo también buscar otros métodos, ¿verdad?
1: Aquí en el hospital regional se cuenta con psicólogos.
0: Sí, contamos todos los días con psicólogos, psiquiatría los martes, jueves y viernes.
2: Bueno, perfecto, doctor. Le agradecemos por su tiempo para hablar siempre con Radio Conciertos, ¿eh?
0: No, muchas gracias a ustedes, que estén bien. Muchas gracias.
2: Igualmente.
1: Gracias,
2: Pablo.
1: Gracias. No, no. Esto por aquí, Nelson, Héctor y el Abrado. Una gran preocupación, como lo decía don Héctor, en cuanto a la salud mental por el país, inclusive, digamos, inclusive en el mundo entero.
2: Si acá nos dice un oyente, Pablo, ¿de qué sirve tener tantos especialistas dentro del hospital regional si no se puede agendar por falta de cama? Después dice otro, le respeto mucho al doctor Federico, pero creo que se quedó en un libreto ya bastante leído. ¿Qué puede contarnos de nuevo para la salud pública del Alto Paraná? Es que el doctor Federico no te va a contar nada nuevo antes de que se tenga el Hospital del Este. Y el Hospital del Este va a estar dentro de 15 años por ahí, ¿sí? No se puede agendar en el área de salud mental por falta de profesionales. Especialistas en el área no hay. Pero el doctor, justamente le íbamos a preguntar eso como último, Pablo, pero ya te contestó. Fue tu última pregunta, inclusive. Él dijo que hay lunes, martes y jueves, ¿eh?
1: Sí, así mismo, Nelson. Dijo que hay lunes, martes y jueves aquí en el centro, en el hospital regional. Pero también indicaba de que, a su punto de vista, falta más psicólogos en salud pública debido a la alta demanda hoy día de los psicólogos. Mucha gente viene o busca un psicólogo, normalmente rápidamente lo hacen en lo privado, pero el costo monetario es bastante alto. Y en salud pública tiene una alta demanda, entonces es un trabajo para ellos buscar más especialistas en lo que es el área de psicología.
2: Bueno, perfecto, gracias, Pablo. Después volvemos contigo en el ámbito policial, donde hay algunas novedades, ¿verdad?
1: Claro, volvemos sin ningún problema.
3: Sí, dale. Yo tengo que cambiar de profesión y volver a mi profesión antigua, mi primera profesión.
2: Falta para la psicóloga.
3: Jamás es la, por falta de trabajo dejé la psicología.
2: Hay que ver si quieren que consultar contigo.
3: Ese es otro tema.
2: Sí. No, hay que pedir cuando están ocupadas
3: esas ciudades. Sí. Radio me va a transmitir ese.
2: Sí.
3: Para que te agenden en dos meses y eso mientras tanto tu paciente ya se suicida.
2: Sí, ahí está el cuestionamiento de esa persona, ¿no? Y ayer,
3: ya, menos mal, gracias Anita por la confianza.
2: Y anoche hubo un suicidio, ¿eh? Un estudiante que se tiró del quinto piso anoche, ¿eh? Bueno,
3: difícil ya volver a retomar una profesión como la psicología después de tantos años.
2: ¿En serio, doctor? Y sí, seguramente tenés que volver
3: a
2: hacer un ejercicio.
3: A cero.
2: Sí. Está tu título ahí, ¿verdad?
3: Está colgado.
2: ¿Y tu matrícula?
3: ¿Y tengo que renovar?
2: ¿Clínica?
3: Tengo que renovar.
2: ¿Nunca renovaste ese año, verdad?
3: No. Dos años lo que tuve porque ya.
2: Pues eso es renovación anual, ¿verdad?
3: Sí.
2: Me imagino que después de 30 años, si te va para hacer una renovación, te van a pedir una actualización importante, ¿verdad?
3: No.
2: ¿Seguro?
3: ¿Los documentos nomás?
2: Bueno.
3: Acá está dos, dice. En la radio hay dos psicólogos, usted y Lucio Velázquez.
2: Sí, Lucio es psicólogo también.
3: Pero él ejerce.
2: Y eso sí que ya no sé. ¿Ejerce, Lucio? No, dice. Acá ejerce de 6 a 9.
3: Y de 5 a.
2: Sí. Demos nervioso de la programa. Bueno, vamos a comenzar el programa Día de San Juan. Hoy está Pache Centurión de las cámaras del arte y las redes sociales. Buen día, Wilson Andrés Martínez.

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Son las 10 con 10 minutos. 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
1: Che, ¿cómo están las elecciones en Perú? 40.000 y algo ya la
0: Ganó
1: diferencia.
0: Keiko Fujimori, ¿verdad?
1: Todavía no terminó el 100%, pero
0: Pues mi vida terminó eso, Víctor.
1: más de
0: Porque hay
1: 40.000.
0: protesta y todo ya contra ella.
1: 40.000. Más de 40.000 votos de diferencia, creo. O 400.000.
0: No, no, debe ser 40.000. Porque estaba siempre en ese nivel. En el porcentaje es menos de uno, pero siempre está en ese nivel de 40.000 votos, 35, 40.000 votos. ¿Estamos con? Elba Espinosa, Elba, buen día.
2: Sí, buen día, Nelson, Néstor, a los oyentes de HDP de Radio Conocido, estoy aquí en compañía de la doctora Balbina Almada, con quien queremos hablar sobre los trabajos que viene realizando su departamento, por decirlo de alguna manera, CODEMI, de Presidente Franco, en lo que va del año, doctora, muchos trabajos, muchos servicios, imagino el resultado que van teniendo, porque ya van 6 meses de lo que va del año. Buen día.
3: Buen día, Elba. Buen día a toda la audiencia de Radio Concierto. Y es así por acá siempre de mucho trabajo, teniendo en consideración que el trabajo que realizamos nosotros, aparte de recibir denuncias, también es dar asesoramientos. También hay pacientes que reciben asistencia psicológica. Entonces son varios nuestros servicios, ¿verdad? Evidentemente que la mayoría de la gente se acerca a nosotros con un problema, una duda. Muchas veces son problemas en los que nosotros sí podemos ayudar y en otras oportunidades tenemos que derivar a los organismos correspondientes cuando se tratan, por ejemplo, de hechos punibles. Entonces derivamos al Ministerio Público, a la Defensoría, también pedimos siempre el acompañamiento de las instituciones que forman parte de nuestro Consejo Digital, en donde están fundaciones, universidades. Entonces, nuestro trabajo en síntesis es articular con las instituciones que pueden ayudar cuando nosotros no podemos. Entonces, de esa forma el trabajo se puede realizar. Evidentemente que nosotros solamente como municipalidad y solamente como la dependencia de CODENI no vamos a tener esa fuerza muchas veces para dar una solución definitiva, pero gracias a los miembros que tenemos en el Consejo logramos una buena articulación.
4: Y ahí aproximadamente, no sé si tienen ustedes datos estadísticos, números de a cuántos niños, adolescentes ya han llegado o referente a casos más frecuentes.
3: Nosotros tenemos un sistema que es del Ministerio de la Niñez y Adolescencia que se llama UNAS. Entonces cada miembro de la CODENI, porque mis compañeros también ya son consejeros, nosotros nos capacitamos en Asunción, el ministerio capacitó a los funcionarios de la CODENI, entonces ellos también tienen el rango de consejero, ¿verdad? Yo puedo ser la persona que está encargada de la dependencia, pero todos mis compañeros ya están capacitados para tomar también los casos y llevarlos. Entonces, según las cargas en ese sistema, hemos ascendido aproximadamente a 150, 160 personas de lo que va del año. En algunos de los casos que son de vulneración de derechos, como dije, derivamos. Otros casos se quedan con nosotros cuando se tratan de problemas sociales, problemas de pobreza extrema, falta de asistencia, inasistencia escolar. Entonces, están los problemas que se quedan con nosotros y están los problemas que derivan, pero siempre dando ese acompañamiento.
4: Y en estos 6 meses, ¿cuáles son los casos más, por decirlo, emblemáticos que les tocó abordar?
3: Y realmente sí existieron casos muy sonados de lo que va del año, casos graves que tomaron notoriedad nacional incluso, ¿verdad? Y eso es todos los días y cada semana hay algún caso de ese tenor, ¿verdad? Pero no todos los casos llegan al conocimiento público, pero realmente sí, muchas veces nos sorprende la fealdad, digamos, de las situaciones que tenemos que tratar.
4: Por ejemplo, otro que puedas mencionar, ¿qué recordas?
3: Y al inicio del año creo que empezamos con el tema de la niña con la cabeza infectada de larvas, después el último es del niño al que rescataron mis compañeras, ¿verdad? Pues yo no participé del procedimiento que es que se encontraba atado con procedimiento conjunto también con el Ministerio Público y la Defensoría. Entonces, siempre hay casos que son extremadamente graves.
4: Uh-huh. ¿Y ocurre generalmente con familias vulnerables o no va, por decirlo, no ve clases en eso para el tema de la vulnerabilidad de los derechos?
3: No, es todo tipo de trato social, ¿verdad? Yo considero que la diferencia acá es que cuando se trata de una familia vulnerable, están más a la vista de los vecinos, por ejemplo. Uh-huh. Cuando el niño está dentro de una casa, digamos, más acogedora, es más difícil que la gente que está afuera vea lo que está ocurriendo. Uh-huh. Pero no significa que no exista también dentro de los otros estratos sociales, digamos.
4: Uh-huh. Y generalmente las denuncias se reciben por parte de familiares o vecinos, son los que denuncian, llaman la atención o piden la intervención de ustedes.
3: Y generalmente familiares, pero es indistinto, ¿verdad? Uh-huh. Siempre recibimos denuncias de todo tipo de vínculo con el niño, ¿verdad? Sí. Lo que se ve mucho es que, por ejemplo, cuando una casa es más vulnerable, no tiene rejas, no tiene murallas, que los vecinos ven lo que está ocurriendo dentro de la casa, como se le tiene al niño, en ese caso ellos hacen la denuncia. Y hay muchas veces en que uno no

0: meterse en el problema a quien ocurre todavía eso y mientras tanto persiste el problema con el niño o la adolescente. Y es muy importante involucrarse. Sabemos que lo que tiene relación con niñez y adolescencia necesita que todo el mundo se involucre, la sociedad, las instituciones y principalmente los familiares del niño, ¿verdad? Para su protección. Por eso siempre estamos instando a que la gente se anime a eso. Porque no es bueno ser cómplice de esta situación, porque se puede hacer algo. Una vez que llega a las instituciones, hay gente que está preocupada y que va a procurar y hace todo lo posible hasta dar una solución al problema, ¿verdad? Porque debe ser muy triste para estos niños que tengan testigos incluso de su flagelo, de su maltrato, y que esas personas se callen. Entonces hay que hablar, hay que denunciar. Incluso existe el 147 en donde se pueden hacer las denuncias de forma anónima y así darle una oportunidad a ese niño, a ese adolescente que está pasando por una situación difícil o está pasando por una vulneración de sus derechos.
1: Es que muchas veces es muy difícil involucrarse también, teniendo en cuenta de que hay veces en que las instituciones no funcionan, o de repente uno ya se involucra y después queda mal con el vecino, con el pariente. Hay muchas cuestiones también que en donde las instituciones también no funcionan.
0: Y sí ocurre mucho. Realmente en ese sentido yo no puedo decir que las instituciones somos infalibles. Pero al menos de donde a mí me corresponde trabajar lo que es acá la CODEMI, nosotros buscamos hacer ese acompañamiento y buscamos la ayuda de todas las instituciones que puedan ayudarnos a crear una red de ayuda, de protección para esa familia o para ese niño o adolescente que está sufriendo algún tipo de maltrato o algún problema, ¿verdad? Evidentemente, como digo siempre, ¿verdad? No somos infalibles. Evidentemente que no vamos a poder dar solución a todas las situaciones, porque es un mar de posibilidades lo que puede pasar. No depende solamente de la joven, pero lo que nos concierne, nosotros siempre estamos buscando darle al menos esa calidez y ese apoyo a las personas que vienen a solicitarnos aquí. Es un equipo muy muy humano y muy capacitado en ese sentido.
1: Y hablando de eso, justamente, ¿qué realizan, qué actividades están realizando en estos momentos?
0: Y seguimos rogándole a las personas, a los ciudadanos franqueños y a todos los que nos quieran ayudar con la donación de abrigos, calzados, medias, mantas. Ahí estamos recepcionando, juntando otra vez. Estamos dividiendo por tamaño. Así que todo lo que se nos traiga es bienvenido, porque como llega, estamos entregando. Hay mucha gente que se acerca acá y nos pide los abrigos. Y entonces nos dicen la edad del chico, nosotros buscamos, separamos, también llevamos algunas prendas para lavar, volvemos a traer. Entonces es todo un trabajito así que estamos haciendo. Y todo es muy necesario, es muy bienvenido, porque realmente le ayuda a la gente. ¿Y horario pueden hacer? Y estamos acá de 7 a 1 a nosotros, pero yo pongo a disposición también mi número para que me escriban los que tienen, 0984-790621, y nosotros pasamos a buscar. Ahora la CODEMI de Suficiente Descanso tiene ya su vehículo propio, y entonces tenemos una persona encargada, y entonces puede darnos la ubicación y nos vamos nosotros a buscar. Todo es bienvenido, es muy necesario,
2: justamente porque estos días andan temperaturas muy bajas, muchos niños en situación de
0: y no solamente en las calles, en varias oportunidades también ya recibimos en estas épocas denuncias de niños que están pasando frío en su propia casa. Entonces es necesario también recordarle a los padres que muchas veces el niño pequeño no te va a decir que está con frío, ¿verdad? Pero que seamos conscientes y les abriguemos, así también evitamos las enfermedades que son comunes en esta época, ¿verdad? Así abrigar bien al niño, ponerle un guantecito, ponerle el gorro, todo cuidado no está de más en esta época.
1: Exactamente, y más todavía el tema de las vacunaciones, prever también eso, prever enfermedades con cuidados a los niños.

0: tiene sistema de retorno la doctora Valdina Almada, les escucho.
1: Me parece muy completa la nota, le agradecemos siempre su atención para con Radio Concierto a la doctora Balbina, ¿eh?
0: Gracias.
1: Gracias,
0: A las
1: Elba.
0: personas que quieran sus donaciones traer hasta aquí pueden hacerlo, Nelson.
1: Perfecto, perfecto, Elba. Gracias, Elba. Son
0: Hasta
1: las
0: luego,
1: 10
0: que
1: con
0: estén.
1: 28 minutos. Héctor, viste que Jude Bellingham es un ídolo inglés que ayer se tapó la boca para hablarle a un adversario y no fue expulsado ni siquiera amonestado. Está en las redes el tema deportivo de muchos, ¿verdad? Infobae trae un material sobre eso. Bellingham se tapó la boca para hablarle a un rival y no fue expulsado. Días atrás, el paraguayo Almirón había sido echado por una acción similar a partir de la nueva norma de la FIFA por el caso Vinicius. ¿En qué momento vos viste el partido, Pache?
2: Yo he visto, pero no recuerdo si fue ya al final del partido o fue cuando estaban por tirar un tiro
1: Y
2: de un lado.
1: él fue incluso, Héctor,
2: ¿Arbol? ¿Cómo se llama el árbol?
1: fue mejor el lateral.
2: Lateral.
1: Fue el mejor jugador del partido, había sido. Fue declarado mejor jugador del partido. Más allá del partido, hubo una polémica que puso en el centro del debate a uno de los mejores futbolistas, Jude Bellingham. Fue captado por las cámaras tapándose la boca mientras se dirigía a Jordan Ayew. El árbitro del encuentro, Said Martínez, vio la acción y decidió no sancionarla. Todo después de que hace unos pocos días Miguel Almirón fuera expulsado por la misma acción contra Turquía. Después de la revisión número 10, Paraguay se ha cubierto la boca. Decisión roja directa, anunció el árbitro salvadoreño Iván Barton, encargado de dirigir este partido. Aquella expulsión marcó un precedente histórico, primer expulsado por la ley Vinicius. La medida aprobada por la FIFA el 28 de abril del 2026, tras el incidente del extremo brasileño con Prestiani. Eso ocurrió en la Champions League entre Benfica y Real Madrid,
2: ¿Y
1: ¿sí?
2: el árbitro vio?
1: Y el árbitro vio, dice acá. Y decidió no expulsarlo. Más comentarios, nada, ¿eh? Si era un jugador argentino, iba a ser el escándalo mundial todavía, ¿eh? Está en línea Atilio Alegre, miembro del directorio del PLRA. ¿Cómo estás, Atilio? Buen día para Radio Concierto.
3: Buen día para vos, Nelson, y todos los oyentes de Radio Concierto.
1: Atilio, dentro de los temas que importan para el Partido Liberal Radical Auténtico en el este del país, ¿qué exposición tuviste anoche en la primera sesión del directorio del Partido Liberal?
3: Bueno, institucionalista, el primer punto del orden del día fue reivindicar el espacio de la oposición en la Contraloría General de la República y que fue resuelto en forma unánime, ¿verdad? Vamos a solicitar a nuestros afiliados que presenten sus postulaciones y bueno, vamos a defender ese espacio que era de la oposición porque el partido oficialista no puede ser juez y parte en este caso, ¿verdad? Entonces, reivindicamos ese punto. Luego, pasando a otro punto, hemos conformado las comisiones, lo que son las direcciones dentro del partido, y que también se resolvió en forma unánime. Y a renglón seguido, ya prepararnos ya sobre los equipos que vamos a trabajar sobre las alianzas en donde existen más de dos candidatos o tres de la oposición, que creo que son ahí por los 80 y algo donde aún quedan candidatos.
1: Vi que eran 120, Atilio, ¿no?
3: Sí, pero ahí ya 30, ya que ya están prácticamente solucionados, ¿verdad?
1: Ajá, ya.
3: Ya están prácticamente. Y yo justamente ahora estoy en la sede del partido.
1: Ah, ¿sí?
3: Tengo una reunión con el presidente para tratar el tema principalmente al la Ciudad del Este, que tenemos algunos inconvenientes en Franco, en Tabapú. Tenemos que hablar también de Minga Guazú, en Amandaria ya estamos más o menos resueltos. Y lo que es Ciudad del Este es un tema escabroso, ¿verdad?
2: ¿Y
1: ¿Y
2: qué es lo escabroso?
1: cuál va a ser
2: Perdón.
1: tu postura sobre el tema de Ciudad del Este, que es escabroso para vos, Atilio?
3: Y mira, nosotros estamos con tratar de hacer la mayor cantidad de alianzas posible, pero en cuanto a bases y condiciones y respetando al partido, ¿verdad? En este caso, la gente, yo creo, no quiso hacer alianzas con nosotros, ¿verdad? Y nosotros tenemos una alianza ya consolidada con Cruzada Nacional, ¿verdad? Justamente hoy se presentaron lo que son los administradores, ¿verdad? Y

0: Y de eso vengo a hablar porque el jueves, viernes va a haber una reunión en el Partido Liberal con todos los presidentes de los demás partidos políticos que componen la oposición paraguaya. Para tratar ese punto, vamos a ir tratando de liberar lo que mayor se puedan. Y la propuesta también es hacer una encuesta de los que estén mejor posicionados, ¿verdad? Buscar el mecanismo, ¿verdad? El mecanismo para ver quién está mejor posicionado para dejar una sola candidatura dentro de la oposición, ¿verdad? Pero el tema real es un tema bien delicado, por lo que todos ustedes ya conocen.
1: Atilio, Ciudad del Este es bien delicado, pero ustedes pasaron por una interna importante y tuvo resultados y tuvo miles de votos. Y sin embargo, quienes le están queriendo atraer a ustedes tuvieron una interna de 100, 150 personas, ¿verdad? ¿Qué va a pasar con eso? ¿Qué decisión se va a tomar con eso? ¿Van a dejar que Asunción decida o va a ser Alto Paraná?
0: No, mira, justamente allá en el directorio se tocó ese punto. No pueden gente, nosotros tuvimos casi más de 500 mil dentro de nuestra interna. No puede gente que tiene 150 votos venir a marcarnos la hoja de ruta a nosotros. Eso el propio presidente lo dijo, ¿verdad? Y nosotros sabemos lo que tenemos que hacer y cómo lo vamos a hacer en base al respeto hacia el PLR, pero somos conscientes que en algunos lugares no podemos ganar. Y tenemos que también ceder y ojalá que ellos también tengan esa nobleza y esa apertura ya pensando en 2028, ¿verdad? Ahora, Ciudad del Este es un caso muy particular que se va a tratar en forma particular y se resolvió anoche que cada distrito se va a tratar con la gente de los distritos y con los representantes de los departamentos, en este caso los miembros del directorio del departamento, ¿verdad? En este caso soy yo y Francisco Gallo, ¿verdad?
1: Ya,
0: Entonces, se va a
1: ¿cuál,
0: tratar de esa forma, no se va a tratar así nomás a la ligera.
1: cuando decís, Atilio, somos conscientes que en algunos lugares no podemos ganar? ¿Está Ciudad del Este?
0: Y esta Ciudad del Este, lo que pasa es que en Ciudad del Este, mira, nadie es más ni menos que nadie. A lo mejor, no quiero decir cosas fuera de su lugar, ¿verdad? Pero en política nos necesitamos todos, ¿verdad? Y política no es uno más uno, entonces si la gente quiere asegurar también debemos respetarnos, ¿verdad? Debemos
1: Ajá.
0: respetarnos y buscar qué salida le damos a Ciudadanos, ¿verdad? Habida cuenta de todo lo que ya sucedió, ya hubo una interna y una ganadora, la gente yo creo no quiso hacer alianza, ahora resulta ser que después los malos de la película fuimos nosotros cuando no fue así, ellos dijeron si quieren alianza tienen que anotarse por yo creo. Llevar la lista 123, usar nuestros colores, y eso no es una alianza, y eso es una imposición, ¿verdad? Y nosotros como partido tenemos que cuidar también nuestros intereses, ¿verdad? Eso es lo que fue, eso es lo que sucedió, y aclaro a la ciudadanía. Nosotros siempre tuvimos el espíritu aliancista, los que nos dijeron no, nos vamos solos, fueron la gente de yo creo, ellos quisieron irse solos, ¿verdad? Y bueno, ya pues en las redes dicen otras cosas, pero no fue así la cosa. Entonces, aclaro a la ciudadanía que ellos fueron. Nosotros no somos lo que hemos descompuesto la unidad dentro de la oposición en Ciudad del Este. Bueno, se dio todo este tema. Entendemos que el favorito puede ser Dani Pereira Mujica, pero en política hay que cuidar todos los detalles si queremos asegurar una victoria, ¿verdad? Más pensando en
1: Particularmente, Atilio particularmente, o algunos en grupo, ¿no hablaron todavía con Laura Folle, vos en particular?
0: yo particularmente no.
1: Ah.
0: No hablé con Laura, en realidad. Es una persona que conozco,
1: Sí.
0: pero sabemos que no es la candidata del partido.
1: Claro. Claro.
0: Ustedes también lo saben.
2: Pero, ¿y qué
0: Entonces,
2: pasa si, Atilio, si hay un acuerdo, hay una alianza, y después Laura Folle decide renunciar?
0: y bueno, eso es todo un tema, porque las candidaturas son ya personales ya en este caso, ¿verdad? Justamente eso se trató también en el directorio. Entonces tenemos que saber manejar esta situación y hablar con ella y hablar entre todas las partes y ver cómo zanjamos esta situación, ¿verdad? El caso.
1: porque
0: Porque
1: estará
0: nosotros
1: cruzada.
0: tenemos una alianza institucional ya con Cruzada Nacional. Y

0: si eso no va a ser, tenemos que hacer las cosas a tiempo, porque el partido está dividido en Ciudad del Este, hay que ser conscientes. No vayan a creer porque ganaron la interna por 400 votos más que ellos ya tienen el toro por las astas, no es así, ¿verdad? Nosotros tenemos también nuestra movida y todos somos importantes, ¿verdad? Y además que si pensamos en una alianza a nivel nacional, debemos dar el ejemplo por casa, ¿verdad? Que es Ciudad del Este, que es el epicentro del problema.
1: Atilio, mencionaste algunos distritos, entre ellos Presidente Franco, Tapu. El caso Presidente Franco, ¿cómo lo van a plantear?
0: Mira, anoche se resolvió de que donde existen ese tipo de candidaturas liberales, nosotros vamos a llamarle a la cordura y decirle, mira, el presidente Franco, ya son 4 periodos del Partido Liberal, 2 de Miguel Medina Mauro y 2 de Roque Godoy, y este sería el 5º. Las mediciones nos dicen que estamos mejor posicionados. La candidata de presidente Franco no tiene problema, es una medición inclusive, pero nos parece humillante que de repente la gente, yo creo, se acuerde mal del Partido Liberal y al Partido Colorado no le dice nada y le tira flores, ¿verdad? Todo ese tipo de cosas nosotros tenemos que ir manejando y ir solucionando, ¿verdad? Pero donde existe un candidato ya fuerte, nosotros, no quiero adelantarme, pero lo que se dijo ayer en el directorio, nosotros no vamos a ceder esa parte, ¿verdad? Entonces, van a tener que ellos también reconocer quién es el mejor posicionado y quién tiene la chance de ganar, ¿verdad? En este caso, Roger Torres.
1: O sea, ¿estás planteando que puede haber un acuerdo Ciudad del Este Franco?
0: No. En Franco te digo la situación. En Ciudad del Este se va a manejar en forma particular.
1: Ya.
0: No se va es a entonces. Hacer el esfuerzo para que todo salga bien para todos, pero no quiero adelantarme cómo va a ser el resultado, ¿verdad?
1: No es entonces.
0: La gente nos trata con respeto y en política es negociar, no es imponer. Y hay una negociación importante ahí. Pienso que puede darse la solución, ¿verdad? Pero si venimos con la soberbia de siempre, no creo que exista solución. Pero vamos a ser optimistas y pensar de que podemos tener alguna solución, ¿verdad?
2: Atilio, quiero puntualizar nomás una cuestión que no me está encajando con relación a la política, a la nueva directiva, las nuevas autoridades del Partido Liberal. ¿Cómo se trata el tema de los candidatos a concejales liberales que están en la lista de Yo Creo? ¿Y cómo se trata el caso de la candidata a intendente en Franco? ¿Cómo se que es también liberal?
0: Bueno, y por eso justamente estamos en esta encrucijada que estamos viendo cómo solucionarlo. Y cómo solucionarlo, propiamente dicho. Porque el partido también tiene sus candidatos y tiene que pelear por sus candidatos, ¿verdad? Y los que no estén en el partido también está el tribunal de conducta que se va a activar, pero no quiero ir a ese extremo todavía antes de conversar.
1: Atilio, dentro de las posibilidades, entonces, para ser claros nomás, ¿verdad? Dentro de las posibilidades, ustedes no ven, entonces, por ejemplo, el PLRA declina a favor de Mujica en Ciudad del Este y Yo Creo declina a favor de Roya en Presidente Franco. Eso no existe.
0: Mira, no me quiero adelantar de decir que existe o no existe, ¿verdad? Vamos a conversar, vamos a ver qué se llega, pero no es tanto así, ¿verdad? Cada caso es un caso diferente.
1: Ya. Y en otros.
0: Y vamos a ver cómo lo se maneja.
1: ¿Y cuáles son los otros distritos que tienen este conflicto, Atilio? Tabapú mencionaste.
0: ¿Tabapú?
1: Sí.
0: Donde yo creo que tiene un candidato que no mide ni el 4 ni el 5%, pero está ahí probando.
1: Ajá.
0: ¿Verdad? Pues una ciudad que votan 5.500, 5.800 personas, que tiene alta participación, y ese 4 o 5% son 250, 300 votos.
1: Ajá.
0: Eso nos puede también joder la vida.
1: Así como ya le jodió la vida una vez, ¿verdad?
0: Exactamente. Entonces esas cosas también hay que solucionar. Vinieron también a poner candidatos en Villa Elisa. ¿Verdad? Villa Elisa es el feudo del gobernador del central.
1: Sí.
0: Su hermano es el intendente y tiraron un candidato ahí. Y bueno, y siempre estás metiendo el dedo en el enchufe, ¿verdad?
1: O sea que vos crees que eso hacen para negociar otras.
0: Yo digo que sí, ¿verdad? Porque no tienen la más mínima chance.
1: Y otras intendencias
0: Hay un
1: de.
0: interés en Ciudad del Este, evidentemente.
1: Y otras intendencias de Alto Paraná donde está presente el Partido Liberal, Atilio, como a ver, Puerto
0: Guazú.
1: Irala, Raúl Peña, Mingaponá.
0: Bueno, ahí no tenemos tanto inconveniente, pero en Minga Guazú pienso de que ya estamos conversando bien. Yo conversé también con la candidata de Yo Creo, muy aperturista, y pienso que ahí vamos a hacer una medición y que estén mejor posicionado va a llevar la candidatura. ¿Verdad? Pienso, estimo. No me quiero adelantar, pero ahí hay una buena vibra, digamos, ¿verdad?
1: Ya. Héctor.
0: Entonces, bueno, y más o menos esas son. En el Mandarín estamos bien con la alianza.
1: Sí, nos imaginamos porque me parece que hay un amplio consenso ahí con Castillo, ¿verdad?
0: Hay un amplio consenso. Se hicieron tres alianzas que todos están con José Castillo. Entonces ahí estamos bien, ¿verdad? Y
1: Esta reunión que vas a tener con Alcides Riveros, ¿qué tiene que salir para Ciudad del Este o Alto Paraná de esa reunión, Atilio?
0: después te cuento cuando termine. Pero
1: Bueno.
0: es sobre el punto porque, y bueno, porque ya fue la primera sesión, no pudimos tampoco ir a los detalles, y como va a haber una reunión el jueves con los miembros de la oposición y se va a tratar este tema, entonces yo me quedé. Eso necesita el presidente una reunión para tratar este punto. Porque la gente de Ciudad del Este, todos me están llamando, todos los líderes me están llamando, los dirigentes. Tengo que llevar una postura clara de cómo se va a tratar el tema, ¿verdad?
1: Disculpad la ignorancia, ¿cuándo termina el periodo de inscripción? ¿El fin de mes, ¿verdad?
0: Fin de mes. Pero hay tiempo todavía hasta agosto. Agosto, creo, hablando con el apoderado nacional para ver este tema de los acuerdos, ¿verdad?
1: Ah, de los
0: Y
1: acuerdos.
0: borrar de borrar
1: Ya.
0: de la urna, en este caso, el nombre de otro candidato. Hay tiempo hasta fines de agosto, según dijo nuestro apoderado anoche.
1: Atilio, seguramente vamos a contactar contigo después de tu reunión, ¿verdad?
0: Dale, cómo no, a las
1: Un
0: órdenes
1: abrazo
0: siempre.
1: a Atilio Alegre, miembro del directorio del Partido Liberal Radical Auténtico.
2: Vamos a ver qué pasa.
1: Amplio consenso en Hernandarias con José Castillo. En Mingaguazú van a medición entonces Blas Bae y Mónica Ramírez de Yo Creo. Que veo que, siendo sincero, parece que está bien. En Tabapú, Yo Creo está jorobando, dice. Ese utilizó el candidato, Yo Creo, no mide ni 3 puntos y está jorobando, dice. Y le parece al caso de Franco. Que acá Mabel Lotazú también está jorobando, no levanta ni el 2 ni el 3%. Y no hablan mal de los colorados, hablan mal solamente de Roya Torres. O sea, para los referentes liberales del departamento está claro el objetivo de Mabel Lotazú, ¿verdad? Después otro en Ciudad del Este, bien complicado, doctor, ¿eh? No entiendo todavía lo que va a pasar ahí.
2: Con
1: ¿Vos
2: los
1: entendés?
2: si va a declinar o no a favor de Yo Creo, y si qué pasa con los liberales que están en la lista de Yo Creo,
1: No hay respuesta.
2: no hay respuesta.
1: Pero hay que ser sincero, y me parece que Atilio fue, ¿verdad? Sincero. Al decir que Mujica está mejor que Laura, ¿verdad? Ya ganó la interna Laura. Y si es que declina, María debe asumir la candidatura. Así dice el Estatuto
2: Pero,
1: Liberal.
2: ¿y qué pasa
1: No,
2: si,
1: no el Estatuto Liberal, la ley electoral lo dice así.
2: pero, ¿y qué pasa si Laura Folle renuncia? O el Partido Liberal no puede decir, bueno, desistimos y nos vamos con, yo creo, porque hay un acuerdo con Cruzada Nacional y otro partido.
1: No puede solo decidir. Tiene que ser con la alianza. La conversación se debe hacer. Y eso va a ser el viernes recién. El viernes hay una reunión con todos los grupos de la alianza, dice.
2: Entonces, por ahí te dice, ¿cómo te, Paraguay,
1: Bien complicado,
2: Paraguay, cómo
1: sí.
2: te llamas? Paraguay, Cajú.
1: Frente Amplio es Héctor. El que está en Cruzada. Digo, con Cruzada y PLRA.
2: Bueno, y se dice, Frente Amplio te dice, o Cruzada dice sí, Liberal dice sí, pero
1: Frente Amplio dice que
2: Frente
1: no.
2: Amplio dice que no.
1: Y ellos tienen dos concejales,
2: ¿Y
1: dos en la lista de los 12.
2: por qué si ya acordamos y ahora vamos a cambiar las reglas de juego?
1: Porque se le ocurre, Yo Creo,
2: Ja.
1: que
2: ¿O qué?
1: despreció primero un acuerdo con el Partido Liberal.
2: Sí, ellos querían adherirle al Partido Liberal. Querían

0: Sí, fagocitarle.
1: Enganchate con nuestra colita y vamos, algo así le dijo al Partido Liberal.
2: Querían fagocitarle.
1: Sí.
2: Porque todo tiene un objetivo, ¿sabes cuál es? El subsidio electoral.
1: El subsidio electoral va a ser mayor. Ya le gustó a Prieto la plata que recibió Payo. Y no solamente eso, tener la gestión municipal, retener la gestión municipal de Ciudad del Este, me parece que para ellos va a ser una cuestión fundamental ahora para cualquier objetivo que pueda tener, yo creo, a nivel nacional. Porque si no tienen la municipalidad de Ciudad del Este, ¿cómo van a financiar?
2: No, si no tienen la municipalidad de Ciudad del Este, ¿qué votos tiene para candidatarse a presidente de la República?
1: Ahí está,
2: y para
1: ir también a otro detalle.
2: Y tiene que tener mucho a nivel país para poder
1: claro
2: lograr.
1: Porque si pierden la municipalidad de Ciudad del Este, a nivel nacional, allá los de Asunción le van a decir, che, pero ni operiste allá en Ciudad del Este, vos querés ser a nivel nacional.
2: No, pero
1: y
2: ponerle que ganen.
1: Además de tener 40 denuncias de corrupción.
2: Ponerle que ganen. Pero el margen sea 10, 5%.
1: Todo depende del resultado electoral,
2: Víctor, ¿eh? Si es un 5%, un 3%, sí. Un 10%.
1: Aquí hay que ser claro. Yo creo que se juega su futuro en Ciudad del Este.
2: Sí. Y están con todo.
1: Sí. Por eso tiran candidaturitas de aquí para allá para poder negociar con otros distritos. Para que se le apoye totalmente acá.
2: Ellos necesitan ganar acá y te necesitan ganar así grande.
1: Para poder instalarle. Así como siempre dice Radio Concierto en su portada, al imputado, al 4S imputado, acusado y destituido intendente. A UPA llega el candidato, ¿cuál es?
2: Y yo no sé si la oposición te va a decir, bueno, nuestro candidato a presidente va a ser el imputado, 4 veces imputado, destituido por corrupción.
1: No le veo yo a la carita linda de Katia González y eso diciendo eso, ni a Ricardo Estigarribia, que parece que pinta para candidato, ¿verdad? El Partido Liberal, atiendan que el Partido Liberal en su directorio ya decidió con este presidente, el PLRA tiene que encabezar la alianza o la concertación, dice él. Y tiene razón, es el partido político más importante del Paraguay fuera del gobierno. Sigue siendo. Porque vamos a ser sinceros también aquí un tema. Paraguayo Cuba reventó en las últimas elecciones del 2023 y fue una gran revolución. Pero, ¿y después? ¿Qué pasó con Paraguayo Cuba? Destrozó Cruzada Nacional. El Cruzada Nacional no está para pelear con nadie. Está para aliarse a otros, para seguir viviendo como partido.
2: No está para golpear la mesa.
1: No está para golpear la mesa. No está para golpear la
2: mesa. Estaba en su momento.
1: Hace 3-4 meses atrás estaba bien todavía. Cuando Payo era el número uno.
2: A pesar de los ajos y cebolla que nos metieron.
1: Ese es otro tema, ¿verdad? Que estaba preparando Payo mejores coladores. Y ni siquiera eso hoy Payo tiene estatura moral para exigir. Si la basurita lo empieza por casa, no podemos exigir a los otros cosas mejores, ¿verdad? Bien difícil la cuestión de Payo, Bueno, 10:51, ya venimos enseguida.
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11:05. 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

0: 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Está Pablo Salas. Pablo, volvemos contigo.
1: Sí, compañeros, volvemos en este caso a hablar sobre lo que ha ocurrido en la jurisdicción de la comisaría sexta de Presidente Franco, donde en la tarde de ayer a las 5:25 horas aproximadamente, en una vivienda del barrio San Juan, calle 6 de lo que es la ciudad de Presidente Franco, delincuentes, tres personas aproximadamente bajaron y apretaron a un funcionario, vamos a decir, de una pastera, donde iba a ingresar al domicilio de su patrona, y fue interceptado por estos delincuentes, donde se llevaron varias cajas. A confirmar aún que se llevaron exactamente, pero vamos a escuchar más detalles de lo que nos dijo el comisario Jorge López.
2: Exactamente, esto ocurrió ayer las 17:15 aproximadamente, donde tres sujetos se alzaron con mercaderías varias, según la señora Lija Ayala, que se acercó hasta la comisaría a hacer su denuncia, donde manifestó que tres sujetos se acercaron hasta el domicilio donde estaban guardadas esas mercaderías. El hecho ocurrió que su encargado, que el custodio de la mercadería, se acercó hasta la casa. Cuando estaba abriendo la casa para entrar, fue sorprendido por tres sujetos con arma corta, larga, chaleco, pidiéndole las mercaderías. entraron a la casa, se fueron donde estaba guardada la mercadería, se apoderaron las mercaderías y se retiraron del lugar a bordo de un.

0: Automóvil Toyota color blanco.
1: Directamente llegaron con la voz de asalto, comisario.
0: Exactamente. Ya sabiendo que esa mercadería estaba en esa casa.
2: ¿A qué hora aproximadamente ocurrió el hecho, comisario?
0: 17 y cuarto.
2: Oscureciendo, más o menos.
0: Y sí, tarde noche.
1: También esta pasera vino a denunciar 4 horas después este hecho.
0: Sí, exactamente.
1: Y si es que venía al instante, hasta inclusive podría hacerse lo que es el rastrillaje rápidamente por parte de la policía.
0: Y podíamos hacer eso. A veces el problema de los autos Toyota que son todos iguales. El mismo color, fisionomía, todo eso. No sabemos nomás hacia dónde se fue. Si
2: ¿Cuál
0: se fue a
2: fue el
0: Remanchito.
2: juicio a la pasera?
0: Y todavía no tenemos el valor total de la mercadería. Ella es solamente pasera.
2: ¿Qué tipo de mercadería sería, comisario?
0: Son perfúmenes, un poco de electrónica y medicamentos.
2: En este caso, comisario, ¿cuál sería ya la recomendación a la gente que realiza este tipo de trabajos?
0: Y cuidar más su mercadería. Que no estén conversando con alguien o tiene que ver con quién ella habló, quién sabe que esas mercaderías estaban ahí, o buscar mover esas mercaderías. O si no, van a ser objeto siempre de robo o sustracciones.
1: El nombre de la víctima, comisario.
0: La señora Liz Ayala lo que vino a hacer su denuncia ayer.
1: Serían 3 sujetos aproximadamente los
0: Tres
1: detenidos.
0: sujetos, según ella.
3: ¿Había cámaras de circuito cerrado en el lugar
0: Y
3: del
0: estamos
3: hecho?
0: aguardando la filmación.
2: Gracias, comisario.
3: Gracias,
1: Comisario.
3: comisario.
4: Bien, compañeros, así el comisario Jorge López nos detallaba lo que había ocurrido en este percance. Son varios volúmenes, 5 volúmenes de mercadería serían que contenían electrónicos, perfumes, medicamentos y que esto es el valor a confirmar. Entonces, nuevamente, paseros son víctimas de un atraco de asalto. Prácticamente en plena luz del día, porque fue las 5 de la tarde, ya prácticamente a escasas horas de oscurecer, compañeros.
5: Bueno, ¿es todo en el ámbito policial?
4: Sí, asimismo se tuvo varios reportes, tanto de lo que es robo de motocicletas, a su vez también se había hurtado una farmacia en Hernandarias, donde se logró la aprehensión del sujeto que realizó este hurto en una farmacia denominada VitalMed. La persona aprehendida sería Antonio Olmedo Villalba, de 20 años, quien fue aprehendido en un patio baldío. Según el interviniente, nos comentó también que esa persona estaban entre dos y el cómplice de Antonio Olmedo se dio a la fuga, pero se logró la aprehensión de esta persona, a su vez también recuperar lo que habían hurtado. Había 23 unidades de perfume de distintas marcas y varios objetos de bisutería. Podemos escuchar también lo que nos decía el interviniente.
5: A ver.
6: Él está sindicado de haber ingresado en una farmacia en horas de la madrugada.
7: Sí, buenos días para todos. Y sí, esta persona efectivamente fue sindicado como supuesto autor de haber ingresado en varios locales comerciales allá de la ciudad de Hernandarias. Gracias a través de los circuitos cerrados pudimos identificarlo. De su poder fue recuperado en su totalidad los objetos hurtados del último suceso de la farmacia Vital. Hemos recuperado perfumes varios y billutería,
8: ¿De quién hablamos,
7: semijoyas.
8: comisario?
7: Hablamos de Antonio Olmedo Villalba. Esta persona posee ya antecedentes por robo agravado del año 2024 y 2025.
8: Él es la persona que la semana pasada había ingresado también a un supermercado en la misma zona de Hernandaria.
7: Sí, esta es la persona quien había recibido el mote de hombre de goma, el que estaba ingresando en locales comerciales que poseen puertas de blindex.
8: Y en este caso, ustedes lograron perseguirlo a poco de salir de la farmacia y se logra la recuperación de los robados y su detención.
7: En realidad, gracias a los vecinos quienes aportaron también sus los videos de circuito cerrado, pudimos llegar hasta esta persona en una vivienda precaria, en donde se encontraba con su cómplice, quienes al divisar que el personal policial estaba llegando, se dieron una precipitada fuga. Uno de ellos pudo huir del lugar y a este le pudimos detener.
8: ¿Pero ellos juntos entraron a la farmacia?
7: Ellos juntos entraron a la farmacia, las dos personas.
6: ¿De los autores de este último atraco de la farmacia?
7: Sí, son dos personas quienes estaban ingresando en los locales comerciales de la ciudad de Nandalia.
8: ¿Cuánto dinero también sacaron de la farmacia?
7: Y la víctima refiere que llevaron de ella la suma de 1.800.000 guaraníes.
8: ¿Más los perfumes?
7: Más los perfumes, sí señor.
6: ¿Semijoyas también?
7: Sí, semijoyas varias.
6: ¿Y eso se tuvo el dinero en efectivo? 1.500.000, tengo entendido que se recuperó perfumes y semijoyas.
7: El dinero en efectivo ya no tenían en su poder, solamente ya los perfumes manifiestan que ya estaban realizando la venta de los objetos hurtados.
6: ¿Serían adictos estas personas?
7: Son adictos estas personas.
6: O sea, famosos adictos que salen a suele recorrer en horas de la madrugada en los locales comerciales.
7: Sí, señor. Es de esta clase de personas que recorren horas de la madrugada y aprovechan la oportunidad para ingresar en locales comerciales.
6: ¿El hombre de goma le dicen?
7: El hombre de goma ya recibió su mote.
6: Gracias.
9: Bien, comisario, compañeros, así se logró la aprehensión del hombre de goma, según decía el interviniente, en la zona de Hernandarias, que había hurtado una farmacia denominada Vitalmed.
5: Bueno, perfecto, perfecto. Gracias, Pablo.
9: Dale, dale, dale.
5: Paraguay hasta ahora, hasta este momento, juega... Viste que, Héctor, en este momento somos terceros. Si Paraguay empata, va a quedar tercero. Porque si bien vamos a tener el mismo punto que Australia, 4, ellos nos ganan en mejor saldo de goles, que es el segundo criterio para definir las posiciones, ¿verdad? El primero es enfrentamiento entre sí. Y como se da el empate, entonces va a la diferencia de goles y ahí Australia está mejor. Entonces Australia va a ser segundo y Paraguay tercero en este momento. Si Paraguay es tercero, va a jugar con Alemania, casi con certeza va a jugar con Alemania, porque Alemania todavía no es primero confirmado del grupo, pero tiene que ocurrir una catástrofe para que no sea. Alemania va a ser primero de su grupo y ahí le va a tocar Paraguay. Tenemos un 95-98% que Alemania va a ser nuestro contrario y somos tercero. Si somos segundos, vamos a jugar con el segundo del grupo, donde están Bélgica, Irán, el grupo de Bélgica, Pache.
10: A ver, si somos terceros, jugamos contra Alemania, ¿y contra quién?
5: Solo contra Alemania, 16avos de final. En este momento jugamos, si es que le ganamos a Australia 1-0, lleve, somos segundos, ¿sí?
10: ¿Y ahí jugamos contra quién?
5: Y ahí jugamos contra el grupo de Egipto, donde están Egipto, que tiene ahora 4 puntos, con el segundo jugamos Irán, Bélgica o Nueva Zelanda. Los 4 tienen todavía posibilidad de ocupar ese puesto. Mañana definen también ellos, pasado mañana definen ellos.
10: ¿Y si perdemos?
5: Y si perdemos, vamos a esperar que terminen los grupos para ver si entramos entre los 8 mejores terceros. Puede ser que nos eliminemos también, si perdemos. Ya hay varios eliminados, ¿no? Definitivamente. Los eliminados ya, eliminados sin ninguna posibilidad de clasificar a los 16avos, son Haití, Túnez, Turquía, Jordania y Panamá. Ya están eliminados.
10: ¿Y cuántos se tienen que
5: eliminar? Después varios terceros van a eliminar. Estos son últimos luego. Después varios terceros. 4 terceros se van a eliminar. 8 clasifican. Porque 12 grupos hay. ¿Entendés cómo es,
10: no?
5: No. Bueno, lo cierto es que Paraguay, si es tercero, va a jugar con Alemania. Si es segundo, ahí lo que te quería hablar más. Esperamos, del tema.
10: Si es
5: conviene ser segundo.
10: Si es tercero es porque empató.

0: Es porque empató.
1: ¿Y si perdió?
0: Y si perdió, puede ser que nos eliminemos. O puede ser que nos toque Francia, Noruega, también Alemania.
1: ¿Cuáles son las posibilidades? A ver, perdemos.
0: Sí.
1: ¿Y qué pasa?
0: Vamos a esperar que termine. Paraguay está en el grupo D. Y vamos a esperar que termine hasta el grupo L, creo que es el último. Hasta el último grupo. Claro. Para ver la ubicación de los mejores terceros. Y si entramos con esos tres puntos y nosotros como mejores terceros. Todavía no sabemos si nos quedamos con esos tres puntos. Pero con el empate, casi con certeza somos mejores terceros. Estamos entre los mejores terceros. Con 4 puntos. Con el empate. Pero ganando, Paraguay es segundo. Primero ya no puede ser.
1: Y ganando nos vamos contra Alemania.
0: Contra el grupo F. No, contra el grupo F. Contra el segundo del grupo F. Y la tabla de posiciones está así: Egipto tiene 4 puntos, es el puntero. Irán y Bélgica tienen 2 puntos cada uno. Y Nueva Zelanda, 1 punto. Todos tienen posibilidad de ser segundos aquí todavía. ¿Sí? Aquí van a jugar Irán con Egipto. Ya, ¿te imaginas ese partido?
1: No.
0: No, son con enemigos, ¿verdad? Irán con Egipto. Egipto es vecino de Israel. Están
1: sí,
0: en paz.
1: Sí, ¿verdad? Pero no.
0: No hay un conflicto así entre ellos.
1: No, ¿verdad? Pero no. Futbolísticamente nomás yo quiero hablar. No, vaya a mezclar.
0: Yo te dije que te imagines ese partido nomás. Alto riesgo, pues. Irán con Egipto, donde ahí te juro que jugaba un empate, ¿verdad? Porque no sabes lo que puede pasar. Irán juega bien, Héctor. Pero Egipto le tiene a Salah, le tiene a Marmoush, creo que es el otro delantero. Muy buenos jugadores, tiene en la Premier League, en las principales ligas de Europa. O podemos jugar con Bélgica. Puede tocar Bélgica, va a jugar con Nueva Zelanda y es natural casi que gane Bélgica. Entonces iría ahí entre Bélgica, Egipto e Irán sería nuestro rival ahí.
1: ¿Y el grupo de Ghana está con Inglaterra? ¿Cómo? ¿Qué posición está Ghana ahora?
0: Ghana ahora está en segundo lugar con 4 puntos, igual punto que Inglaterra. Inglaterra también tiene 4 puntos. Ayer empató con Ghana.
1: ¿Y quiénes están en ese grupo?
0: Croacia.
1: Croacia.
0: Que ayer le ganó a Panamá 1-0 y apenas.
1: Croacia, Panamá.
0: Panamá ya está eliminado.
1: No, pero están Croacia, Panamá.
0: Ghana e Inglaterra.
1: Inglaterra y Ghana.
0: Ajá. Inglaterra y Ghana 4, Croacia 3, Panamá 0. Aquí van a jugar Croacia con Ghana e Inglaterra con Panamá la última fecha. Inglaterra pinta para ser primero. Y entre Ghana y Croacia van a pelear para ser segundo. Y el que pierde va a ser tercero. Puede que entren a la siguiente fase. ¿Se entendió, verdad?
1: Sí.
0: Última
1: pausa. Clarísimo.
0: Última pausa. Después venimos y le escuchamos a algunos del Senado.
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0: Está la compañera Elba Espinosa, volvemos contigo, Elba. Elba.
1: Sí, Nelson, Héctor, estábamos hablando justamente sobre un caso ocurrido cerca de antes del supermercado Gran Vía de Remansito en horas de la madrugada del lunes. En este caso fue feriado, ahí estoy enviando justamente en el grupo imágenes de circuito cerrado cuando una mujer, una madre de dos niñas, una madre soltera venía del barrio Pablo Rojas como para trabajar porque ella es cocinera en la parte de gastronomía del supermercado Gran Vía, venía ella para trabajar para las 5 de la mañana y antes de llegar fue interceptada por dos motochorros sobre la avenida Bernardino Caballero. Terrible el caso, la señora contó que quedó totalmente lastimada porque fue arrastrada por uno de los motochorros cuando ella intentó atajarle al delincuente que no lleve su mochila que contenía 500.000 guaraníes y sus documentos. Habló con nosotros ella y vamos a escuchar un poco lo que decía y es un llamado de atención también para las autoridades, en la Policía Nacional, en esa zona de mucha inseguridad en horas de la madrugada, en el barrio Remansito, sobre la avenida Bernardino Caballero, que une Presidente Franco con Ciudad del Este.
2: Digo, si podés contarnos cómo fue el hecho exactamente.
3: En realidad es que estoy muy choqueada todavía, porque yo me iba camino a mi trabajo, faltaba tres cuadras por ahí para llegar a mi trabajo, y de repente se adelantó una moto, y yo pensé que me dijo, ¿verdad?, para que pare, para que vea mi patita, ¿verdad?, de mi moto. Y yo, tranquila, así, tipo, me reí, porque al contrario, le agradecí, ¿verdad?, porque le miré así, y me dijo, puta, puta, puta, porque era yapita, puta, porque vea asalto, me dijo. Y ahí ya me asusté. Y cuando el otro, eran dos motos, dos tipos, y me asusté, ¿verdad? Me chocaron con la moto, me echaron, llevaron mi mochila, mi documento, mi poco dinerito que tenía, ¿verdad? Y eso, ¿verdad? Estoy todo golpeada.
2: Esa parte en que ellos, vos te caes, uno de ellos se va, después vuelve y te arrebata tu mochila.
3: Sí, así mismo, porque se quedó abajo de mi motito, se quedó mi mochila. Y volvieron, porque el otro muchacho que estaba con la otra moto se cayó porque cerraron mi camino.
2: En un momento dado vimos que vos hiciste, alzaste las dos manos. ¿Qué le dijiste,
3: sí,
2: en ese momento?
3: Y le dije para que no me hagan daño, ¿verdad? Porque yo no tenía mucha cosa por mí. Y me dijo, ¿verdad?, para que le pase mi mochila.
2: ¿Cómo y
3: así hice, así hice, porque en realidad que me asusté. Sí, sí.
2: Y cuando ellos llevan tu mochila, tu reacción también fue estirarle, sí, y te arrastró.
3: Sí, en realidad que sí, porque como te digo, ahí había un poco de dinero, ¿verdad? Y mi documento, más por mi documento, ¿verdad? Pero al fin acabo, perdí todo otra vez.
2: ¿Cuántos metros o cuántas cuadras te arrastró?
3: Y no es mucho. Puede ser que sea 15, 20 por ahí. Porque hay un tipo empedrado allí.
2: Después volviste, agarraste tu moto y ya estaba totalmente destrozado.
3: Ya estaba todo destrozado. Alguna gente que me pudieron auxiliar, ¿verdad? Porque yo vine desastre ya. Todo.
2: ¿A tu pierna puedes mostrarnos también la parte donde quedaste toda lastimada? Ella me estaba hablando de que ahí está. Esa es la parte de su totalmente golpeada, ¿verdad?
3: Sí, acá está.
2: Me decías que la espalda, la pierna.
3: Sí. Y así está.
2: Una situación difícil, vos sos madre de familia, tenés dos hijas también.
3: Vivo en alquiler, como te digo, madre soltera, ¿verdad? Me esfuerzo día y día para que no le falte nada a mis hijas, ¿verdad? Y viene y me pasa esto, ¿verdad? Porque como ya ve mi situación, ¿verdad?
2: ¿Cuánto tiempo vos trabajás en ese lugar donde te
3: ibas? 2 años prácticamente.
2: ¿En un supermercado?
3: En un supermercado.
2: ¿Y te vas en moto todos los días?
3: Sí, todo el día en moto.
2: ¿Vos crees que ellos te siguieron?
3: Sí, yo creo que me siguieron porque, como te digo, había unas cuantas así, donde pasando un poco de Estadio 3 de Febrero, hay una hamburguesería a ambos lados. Y de por ahí lo que había unos cuantos así,
2: ¿Desde ahí crees que
3: si
2: te
3: yo
2: siguieron?
3: calculo que desde ahí.
2: ¿Cuántas cuadras faltaba para que llegues a tu trabajo?
3: A 2 o 3 cuadras por ahí.
2: ¿Cómo te sentís ante esta inseguridad? Me imagino mucha impotencia.
3: Sí, con mucha impotencia, ¿verdad? Porque, como te digo, hay muchas mujeres, ¿verdad?, que salen a esta hora sola, sin poder defendernos, ¿verdad? Y en realidad que lo que yo quiero pedir es para que haya más seguridad, ¿verdad?, en esa zona, porque hay muchas mujeres que van a esa hora a trabajar en el mercado, tanto como en el súper, y eso,
2: Sola,
3: sí, se
2: en
3: van solas,
2: moto.
3: sí, en moto, a pie, hay gente que espera colectivo a partir de las 4:30 ahí en la esquina, y eso, ¿verdad?
2: ¿Qué hora exactamente ocurrió?
3: Exactamente no sabría decirte, pero las 4:48 y 49 por ahí,
2: ¿Vos solés entrar a las 5?
3: sí, a las 5.
2: Es muy temprano.
3: Muy temprano.
2: Bueno, entonces el pedido está hecho a las autoridades, mayor seguridad. Ella está bastante golpeada, las imágenes de.
1: Bueno, es lo que nos decía, esta mujer se llama Miller, Jacqueline Chaparro, ella vive en el barrio Pablo Rojas y se iba a trabajar de madrugada en su moto hasta el supermercado Gran Vía de Remansito y fue interceptada por estos dos delincuentes. Uno le disimula diciéndole que estaba bajo su patita, ¿verdad? Entonces en ese momento le chocan, le echan el suelo, en el asfalto y en ese interín el otro que da la vuelta vuelve y le estira su mochila. Ella lo que intenta es quitarle nuevamente al delincuente su mochila y el otro acelera y le arrastra por unos cuantos metros en el asfalto, por lo que sufre esas lesiones en el pie, en la pierna, en la espalda, decía, pero ya no logró recuperar su pertenencia.

0: llevaron todos sus documentos completos. Ella decía también si es que hay gente que ve o si se tiró por ahí su documento de su cédula, su tarjeta de crédito, de débito, decía Miller Jacqueline Chaparro. Entonces, una inseguridad, una madre de familia que sufrió ese asalto en Nelson, en esa avenida Bernardino Caballero. Y cierto lo que dice ella, muchas mujeres son las que van también en ese horario por esa avenida para ir a trabajar, ¿verdad? En el mercado, en el súper o al mismo microcentro, ¿verdad? Desde Franco. Y le pasó eso.
1: Bueno, perfecto. Gracias, Elba.
0: Gracias a ustedes.
1: 11.49, $72 bajo el...
2: A $72.
1: A $72. Ayer estaba a 75 y hoy ya estaba a 72 y va a seguir bajando. La tendencia es a la baja del precio del petróleo porque Hormuz está teniendo un tráfico sin precedentes desde ayer. El estrecho de Hormuz, donde sale,
2: ¿se cobra peaje o no se cobra
1: la
2: peaje?
1: Mayor parte del, no sé, doctor, la mayor parte del petróleo para el mundo, ¿verdad? Lo cierto es que, y el tema de Bellingham, el 10 de Inglaterra, ya está circulando todo el mundo, de modo que la FIFA sí o sí ha de tomar alguna determinación, ¿eh? Porque ocurre también eso. Después, no sé si me tocaste al aire hace rato el tema de las altas temperaturas en Europa, Héctor.
2: Sí, al privado.
1: En privado fue, ¿verdad?
2: Sí.
1: Impresionante la ola de calor en Europa, más de 30 muertes que tuvo Francia solamente, ¿eh?
2: Sí.
1: Muchísimo, ¿eh? Especialmente en Francia lo que más se siente el impacto. Y ayer leí un material que señalaba que eso era el efecto del calor en el desierto del Sahara, ¿eh? Y efectivamente Infobae trae un material buenísimo, 20 fotos de la ola de calor que afecta a Europa con temperaturas récord. 40 grados para ellos es una locura. Sí, 30 para ellos es una locura. Imagínate lo que es 40.
2: ¿Te acuerdas del ministro francés que falleció una persona por el calor de 37 grados?
1: Sí, le echaron. O renunció él.
2: Le echaron,
1: sí, porque falleció una persona. 30 muertos ya de ahora. Y la foto de Mosén Infobae, la primera foto es gente bañándose en una fuente, mojándose en una fuente cerca de la Torre Eiffel, ¿verdad?
2: Esa es una foto
1: París.
2: Icónica.
1: ¿Verdad? No sé si es, sí, una foto, debe ser, no, una foto de ahora.
2: No, ya sé, pero esa fuente, frente a la, cerca de la,
1: Torre Eiffel.
2: Esa es la torre icónica y que cuando hace mucho calor la gente se
1: tira, no,
2: no
1: es que esté prohibido.
2: No, está prohibido.
1: Está prohibido, pero la gente se tira igual.
2: Pero ya no podemos.
1: No es como la de Roma, ¿verdad?
2: La de Trevi.
1: Y lo de la paraguayita salió a... ¿Qué dice Beto de Lara en el Senado? A ver.
3: No de democracia, uno de los pilares de la democracia, y nadie puede eso refutar, y recurran a Max Weber, es precisamente los partidos políticos. Así como en su momento, no tengo ninguna duda que Eduardo Scher o Eligio Ayala o mismísimo Ullari habrá tenido sus coincidencias, sus debates internos, y habrá entendido y habrá escuchado las sugerencias de su partido cuando formaban parte de la administración pública. Entonces, a mí me pareció, muy por el contrario a la crítica de los colegas, que el presidente de la República fue a dar un informe a sus correligionarios. Porque hay que entender algo. Si hay un partido donde se ejerce la disidencia, donde nos confrontamos ferozmente a veces, es justamente dentro del Partido Colorado, que llegamos al extremo de ser a veces hasta gobierno y oposición en simultáneo. Y quiero mencionar que en ese debate, en ese informe, no solamente los cartistas hicieron uso de palabra. La mismísima Lilian Samaniego, líder de un movimiento interno, pidió el uso de la palabra y se le concedió. Porque así funciona en democracia los partidos políticos, con coincidencias y con disidencias. Entonces, yo particularmente, como afiliado a la Asociación Nacional Republicana,

0: uno.
1: ¿Quién?
0: Porque Kodylaki y Yolanda eran. Y ahora esa Juana
1: Sí.
0: Mendoza, que le sustituyó al último destituido, que fue, creo que, Chaqueñito, ¿verdad?
1: Sí.
0: Porque Kodylaki le sustituyó a Yeminal,
1: Pero yo, por
0: que todo
1: ejemplo,
0: era cartilla ya.
1: eso no estoy de acuerdo. ¿Vos te acordás que cuando presentó su informe Horacio Cartes, decir, Masi terminó su informe, se levantó y le dijo de todo?
0: ¿Y eso tienen que hacer?
1: Eso tiene que ser. Ahí
0: Y es
1: tiene
0: una
1: que ser
0: cuestión
1: un
0: formal. La
1: debate,
0: Constitución
1: pues.
0: Nacional no te dice vos no podés irte, ¿verdad? Te dice que tenés que irte. Al congresista, digo. Ellos tienen que estar, rendirá su informe ante el pleno del congreso, el pleno de la bicameral, ¿verdad?
1: Sí, la bicameral. Congreso.
0: 45 senadores y 80 diputados, 125 congresistas, ahí tienen que estar todos, los 125. Y bueno, ahí algunos
1: Había.
0: anuncian que no van a ir, ¿verdad?
1: Siempre lo único que es el problema. No, no. Otro para problemas, es impresionante.
0: Mañana el partido de
1: ¿Por
0: Paraguay,
1: qué ese
0: ¿no?
1: ruido tan?
0: El micrófono, tocaste el cable del micrófono. Dijo.
1: No, no toqué. Dice, acá estoy tocando.
0: No, tu campera tocó, ¿viste?
1: Ah,
0: Ahí está.
1: y bueno, eso no debe ser.
0: Ahí está.
1: Hay que.
0: Nos estamos yendo, Víctor.
1: Hasta mañana.
0: Chao.

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Hola, hola, ¿qué tal, querida audiencia? Radio Concierto 89.1, recta final. Iniciando una programación más. Hoy, miércoles 24 de junio 2026. Invierno, estación del invierno. ¡Qué fría la mañana de hoy! Niebla. Y bueno, estamos en invierno, así que tranquilito, tranquilito. Todo se comprende. Estamos en la época, estamos para acompañar. ¡Excelente! Este es mi... Hoy San Juan Árabe dice, sí, día de San Juan. San Juan dice que sí, 24 de junio. ¡Espectacular! So, tenía ahí tranquilo, compañero Wilson Martínez. Doble A en controles, Alcides Acosta. Saludos para la triple frontera desde el Paraguay al mundo entero. A cuidarse mucho, a protegerse de todos los males. Sí, digo así, de todos los males. Espectacular, ahí está. Buenos Aires.

0: ¿Temperatura? ¿La temperatura actual? Sí, señor. Al menos pronóstico de hoy para mañana, como siempre, estamos dando aquí en recta final. Hoy la máxima solo de 16, mínima de 5 grados. Frío a fresco, cielo despejado, vientos del sureste, luego variables. Mañana la máxima 18, la mínima 4. Frío a fresco, cielo parcialmente nublado, vientos del sureste. ¡Qué bárbaro! Y bueno, temperatura bajo cero en Paraguay, marcan del día más frío en lo que va al 2026, dice uno de los matutinos. Rápidamente vamos a leer, a compartir. Ya después de la cotización el día, el dólar la compra 6.040, la venta 6.120, el euro 7.200 guaraníes, la compra, la venta 7.500 guaraníes. El peso argentino la compra 3,4, un poco subiendo, la venta 4,6. El real brasileño la compra 1.130 guaraníes, la venta 1.180 guaraníes. Y sí, que dice temperatura bajo cero en Paraguay. Marcan el día más frío en lo que va del 2026. La Dirección de Meteorología informó que la intensa masa de aire polar que afecta al país o al país provocó este miércoles uno de los amaneceres más fríos del año, con temperaturas que incluso descendieron por debajo de 0 grados en algunas zonas del territorio nacional. Uno de los amaneceres más fríos del año se registró este miércoles en gran parte del país, con temperaturas que incluso estuvieron por debajo de 0 grados. De acuerdo con el reporte de la Dirección de Meteorología, en el departamento de Boquerón, en el Chaco paraguayo, se registraron temperaturas mínimas de entre 0 y 1,4 grados, el valor más bajo que se dio este año. En la región oriental, las mínimas más bajas se registraron en el sur del país, con temperaturas de 0 a nivel general. Los valores estuvieron entre 2,3 y 5 grados en Asunción, y el área metropolitana amaneció con 2,6 grados. Para lo que resta de la jornada de este miércoles, se espera escasa nubosidad, predominando un día soleado en gran parte del país. Los vientos soplarían del sector sur y el sureste durante y después. Para este jueves y viernes, la masa de aire frío continuaría predominando sobre el territorio nacional, favoreciendo condiciones atmosféricas estables y manteniendo baja la probabilidad de lluvias. Recién a partir del sábado y durante el domingo se prevé un aumento de la inestabilidad atmosférica, condición que favorecería el incremento de la probabilidad de lluvias en gran parte del país. Ahí está. Entonces, a cuidarse mucho, gente, a cuidarle a los chicos. Yo no sé. No sabo, me decía un amigo. Yo no sabo. ¿Cómo? ¿Qué podemos hacer? Me preocupa las escuelas, los chicos, los alumnos del turno mañana. Porque y ahí tengo con él a las 7 lloramos. ¿Entiendes a lo que quiero decir? Recién está medio amaneciendo. En prepararte lleva media hora, una hora, despertarte a las 6 de la mañana. Una temperatura pero bajísima, bajísima. Y a esto le sumas la oscuridad, le sumas la neblina. Y tu chico no tiene ni para el recreo. ¿Cómo le llevas? ¿Qué vas a hacer? ¿Ir a pie, a casa, a la escuela? Para los grandes de repente no es que afecte tanto, pero para los chiquititos, meu Deus, queremos hablar con la doctora Andrea Jiménez si es que se puede, y si no, vamos a entender también el caso de la renuncia, los sabotajes internos, dice. Renuncia directora de Hospital de Franco y piden rajar a intratable jefa de enfermería, que sería la licenciada Nilda Coronel, supuestamente ayer. Vamos a preguntarle, ¿verdad? Querido AA, pues está con paciente embollado, escucharle un poco, o depende después de las pausas, y depende de la doctora, porque el día de ayer nos llamaron esta gente a decir, ¿verdad?, que hubo problemas. No puede ir sin paramédico, es paciente grave. A ver un poco, está con onotrópicos, súper inestables. Está con onotrópicos. Mejor prevenir que lamentar. Si le pasa algo por el camino, peor hacer la denuncia, dice. Pasa que llegué dentro del hospital porque supuestamente no había paramédico, que la ambulancia a la gobernación, que de Tesai, que hubo problemas, ¿eh? Y nos comunicamos con la persona, también con la directora del hospital. Hola, esto que dicen que renunció la jefa de enfermería, la jefa de obstetricia, la administradora. Ay, ay, ay. Todo un tema, ¿eh? Hay que ir viendo el hospital distrital de Franco. Yo quiero ayudar a la directora, a todo el plantel. Pero de ahí en adelante, si se habla de sabotajes internos, porque la directora no cumple, porque la directora es esto, aquello. Y si hay algo que mejorar, se tiene que mejorar. Y si no, ya, amigo, busquemos la manera de darle paz y tranquilidad. Por ahí, si después de la pausa vamos a estar hablando con la señora Diana Martínez. Después de la pausa, porque hoy tenemos también al pastor Julio Jiménez, hoy está de viaje el pastor William Dionisio. Yo creo que tenemos que hablar con la directora después de la pausa, al menos para solucionar este impasse. ¿Qué está pasando en el hospital distrital de Franco? Entre la jefa de enfermería, los pacientes, ¿o cuál es el objetivo? 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Ahí está. Espectacular. 23 minutos de las 14.
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0: 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Un mensaje de la Sociedad Paraguaya de Pediatría. ¿Qué tal? ¿Cómo le va, señora Diana Martínez? Buenas tardes.
1: Muy buenas tardes, y yo creo que hoy ya estoy un poco mejor, gracias a Dios. Después de todos los malos ratos que me tocó pasar ayer desde las 2 de la tarde hasta las 11:40 de la noche.
0: Uf. ¿Qué fue lo que pasó? ¿Algún familiar enfermo, Diana?
1: No, precisamente un familiar. Es cuñado de un amigo nuestro, un amigo familiar. Infartó, tuvo un infarto, se le llevó al centro de salud de Presidente Franco, acá al hospital distrital, le hicieron los primeros auxilios, le atendieron súper bien, gracias a Dios. Luego nos informaron que necesitaba un cateterismo, empezamos a ver en la Fundación Tesai, porque como ya sabemos no disponemos de ese servicio en el hospital público. Y entonces nos pusimos en campaña, conseguimos toda la fundación, no es solamente pagar, sino que también hay que ver el tema de la disponibilidad de los médicos para este procedimiento. Ya habían dos agendados, este paciente estaba muy grave, y ahí empezó nuestra odisea. Conseguimos en la Fundación Tesain para las 18 horas. En principio nos dijeron que nosotros teníamos que ver la ambulancia, entonces yo contacté directamente con la gente de la gobernación. Le agradezco por este medio también a todas las personas de la gobernación, al señor Quintín, se puso a disposición, llegó hasta el centro de salud como para trasladarle al paciente, y como sabemos, esta ambulancia no cuenta, o sea que yo no conté en ese momento con paramédico, y había sido que mi paciente necesitaba de un paramédico. En la fundación habían suspendido un estudio más de cateterismo por la gravedad del estado de mi paciente para cederle a él el lugar. Suspendieron y ya me estaban llamando. En cuanto llegó nuestra ambulancia, nos encontramos con que no le podíamos trasladar por el tema del paramédico. Y estaba un licenciado ahí en la atención, ahí en la parte de la atención, ahí en urgencias. Sí. Carlos, es el apellido Carlitos, creo que se le dice, no sé el apellido, el nombre es Carlitos, no sé el apellido, él se ofreció para acompañarnos. Y esta jefa de enfermería, la licenciada Nilda Coronel, no le otorgó el permiso para poder acompañarnos. Yo me pregunto, ¿por qué tanta falta de empatía? ¿Por qué tanta falta de humanidad? El paciente estaba ahí. Nosotros teníamos un horario ahí en Tesain, ya estaban todos esperando. ¿Por qué uno tiene que actuar? Y según entiendo, no es la primera queja de esta señora, porque justamente hoy me pasaron una publicación de TN Express, creo que era de mayo. Hay otra compañera también ahí, no sé si el nombre es Dolly Zully, que está con su mamá en estado grave, oncológica. que le hace hacer guardia de noche. La queja de sus compañeros es abismal y de los pacientes de ahí. Yo no voy a negar, Alfredo, yo te llamé ayer, yo le hice responsable a ellos que si algo le pasaba a mi paciente, ellos iban a ser directamente los responsables. Yo tenía que ser una mediadora entre los parientes y los médicos porque los parientes no estaban en condiciones de hacer ningún paso. Y yo te llamé, yo llamé a la prensa, yo iba a acudir, yo les amenacé con llevar prensa, no niego, me trataron de loca, y si me van a tratar de loca por defender el derecho de los demás, pues me hago cargo y dejo que me llamen loca, porque donde me toquen, donde me pidan ayuda, siempre voy a estar y siempre voy a defender. Yo les pido a ustedes, los periodistas, yo le agradezco infinitamente también por este medio al doctor Federico Schelder. Él me llamó esta mañana, acaba de llamarme, va a llamarme otra vez ahora. Le agradezco a todos los médicos, lastimosamente, Alfredo. Las cabezas no pueden estar recorriendo para ver qué pasa. No van a perder con todo. Y no puede ser que porque ellos no puedan hacer eso, la gente se jacte del cargo que tenga y haga esto. Yo les pido a ustedes encarecidamente, porque ya me tocó en el 2023 pasar con mi cuñado que era paciente oncológico, pasar los maltratos de las limpiadoras, de algunas licenciadas. Les pido encarecidamente que alguna vez se vayan un poco en todos los hospitales públicos y lleguen y le pregunten a esa vuelta, ella se va a para Icotemi, va a para Ichu, uno acude a hacer su salud porque ya no tiene recursos, Alfredo. Sí. Y no puede ser que vos te vayas y que te toquen. Después me recibió en terapia, ella estaba toda la cama para mi paciente, me atiende un médico extranjero, no sé el apellido, solamente me dijo ni el nombre, porque me dijo, me llamo, yo soy el doctor Nina, y acá no hay cama disponible, y le voy a tener que bajar en urgencia. Le dije, doctor, discúlpame, es que ahora nos liberaron. Vos sabés que me humillé, yo traté de tratarle bien a la gente en todo momento, lo que me maltrato, yo no sé si vos entendés que esto es un hospital público, y acá se tiene que comprar lo que falta, y le dije, doctor, ¿y cuál es el problema? Yo sé que estamos en Paraguay, le dije. Yo sé que se tiene que comprar lo que no hay, le dije. ¿Cuál es el problema? Le dije. Dios mío, Alfredo, qué mal que pasé. A las 11:40 de la noche llegué a mi casa y ahí lloré porque yo no sé cómo soporté todo lo que pasé durante una tarde. Es inhumano, es inhumano. Le pedí disculpas ahí al seguridad del Centro de Salud de Franco, le pedí disculpas a todos porque tuve que en último momento yo ya tuve que gritar para que me atiendan, para que me hagan lo que yo estaba pidiendo. Mi paciente estaba ahí con un infarto, era gravísimo el estado de mi paciente. Ahora ya estaba en terapia mediante que también me puse firme. Imagínate cómo estoy ahora, estoy toda fónica de todos los malos ratos que tuve que pasar ayer. Y ahora me están tratando de loca. Y que me traten, yo me hago cargo de lo que yo digo y de lo que yo hago. Y si va a ser para defender el derecho de los más necesitados, mejor todavía. No es justo que tengamos que pasar todo esto. No es la primera vez que yo paso con pacientes, porque como te digo, mi cuñado se operó en el hospital regional de cáncer del colon. Yo no es la primera vez, ahora solamente anduve por persona extraña, pero ya me pasó estar con parientes, ya me tocó pasar todas estas cosas, y es triste que tengamos que pasar todo esto. ¿Por qué lo que no se sienten un poco? No piensan como que puede ser su mamá, puede ser su hermano, puede ser alguien de su familia que el día de mañana le toque esto. Hay que tener un poco más de empatía. Yo creo que hay personas que no son idóneas para ciertos cargos, eso es lo que yo creo. Porque yo, si no estoy capacitada para ocupar un cargo, sinceramente te digo que yo voy a rechazar si me ofrecen.
0: Ahora, Diana, decime, ¿con la directora no llegaste a hablar, con la doctora Andrea Jiménez?
1: No llegué a hablar. Yo te pedí ese favor a vos, Alfredo, y vos me pasaste incluso los mensajes de esta directora. Mi paciente se llama Isabelino Cañete. Es un señor de 59 años de edad. Ahora ya está en terapia, se hizo ayer el cateterismo, se le colocó un stent en la Fundación Tesai, apenas una arteria creo que consiguieron poner un stent, el otro ya no consiguieron. Nosotros tuvimos, ¿y dónde sabe la gente que uno de repente hace para entrar en la Fundación? O como le agradezco a la gente de la Fundación, me mandaron la ambulancia para buscar a mi paciente porque no pudimos irnos con Quintín. Me trajeron otra vez, yo misma personalmente me subí en esa ambulancia dos veces para acompañar a este paciente.
0: Y
1: demasiado mal los ratos, fue una tarde terrible, Alfredo. Las 11:40

0: 40 llegué a mi casa.
1: El problema del hospital
0: digital... No, no es mi pariente, y si era mi pariente, Alfredo, no sé cómo peor iba a estar. Yo creo que peor iba a estar. Ahí sí que no sé lo que iba a hacer.
1: No, totalmente. Lo que a priori nos comentaron desde el hospital fue que no se pudo haber ido el paciente en este caso porque no había paramédico, es paciente grave.
0: Está bien, Alfredo, se entiende eso, pero como te digo, el licenciado Carlito se ofreció para acompañar. ¿Y por qué esta jefa de enfermera, Anilda Coronel, le negó ese permiso, siendo que faltaba 25 minutos nomás para que el compañero salga? ¿Por qué? Como me dijeron la gente de la Fundación de Cisay, ¿por qué no le mandaron a un licenciado así, alguien ahí? Pero, o incluso los familiares estaban dispuestos a pagar, pero en ese momento no sabés que a veces no tenemos cabeza, no nos viene nada en la mente. Y yo escuché ahí la queja, escuché ahí comentarios de los guardias de seguridad, de algunos licenciados. No es la primera vez que esta Nilda Coronel está haciendo algo así. Claro. No es la primera vez, yo tengo una publicación de ella de TN Press.
1: Claro,
0: primera vez, entonces yo creo que ya tienen que empezar a investigar esto y a ver qué clase de médicos, de enfermeras tenemos en los hospitales públicos. Porque este médico extranjero que hoy supe que es de nacionalidad boliviana, ¿cómo me trató también anoche? Con él sí me calmé, porque después al final me dio la cama que ya estaba, que estaba ahí para nosotros, porque me dijo lo que le iba a mandar en urgencia a mi paciente que estaba para entrar en terapia.
1: Esta licenciada Nilda Coronel, la jefa de enfermería, ¿qué fue lo que dijo? ¿Qué fue? Ella fue la que...
0: Le negó el permiso al licenciado Carlos. Sé el apellido, no te puedo decir porque no sé. Es una persona que ahí se ofreció, viendo la situación por la cual estábamos atravesando. Él se ofreció para acompañarnos.
1: Sí. La licenciada.
0: Le agradezco a Carlito, le agradezco, muy amable de su parte el ponerse a nuestra predisposición. No sabíamos a quién acudir, yo no sabía que necesitaba para el médico, yo no sabía, nosotros no sabíamos nada. Era un teléfono cortado, nos llamaban ya la gente de CESA, que ya estaba el quirófano preparado, de repente nos decían que no, que era para las 18, y así estuvimos, Alfredo.
1: Y bueno, pero finalmente se pudo conseguir esa ambulancia. ¿Vino de Tesaño o de la gobernación?
0: De la Fundación Tesaño al final enviaron con un paramédico. Yo me fui con el paciente, llegamos a la fundación, se le hizo procedimiento y no sé, yo creo que a las 9:30, a las 10, nos habremos ido a regional por el tema de la terapia.
1: ¿Y qué tal está?
0: Y ahí también, como te digo, me topé con este personaje de este... terapista, el doctor no sé, es la única manera como se presentó, porque a mí antes ahí me dijeron, la doctora Eva ya está esperando, ella le va a recibir, váyanse nomás ahí, ya que hay cama para terapia, se consiguió, aprovechen y les va a atender bien. Y me voy y me dice el doctor Nina, no sé, me dice a las 7 de la noche, ya salió la doctora Eva y me dijo que si es que ustedes no venían, ¿y dónde estamos nosotros? Vamos a ver al prueba que ahora nos iban a liberar, ¿no te parece?
1: Sí.
0: El paciente se tenía que estabilizar, se tenía que saldar la cuenta, se tenía que hacer un montón de cosas. ¿Dónde nosotros íbamos a adivinar? ¿Y dónde nosotros íbamos a ver? Porque mira que en un momento dado dijeron que nuestro paciente no iba a aguantar el procedimiento. Entonces, ¿cómo nosotros nos íbamos a ir a regional a ver ya todo lo que se necesitaba para comprar? Desde luego que llegamos, íbamos a fabricar, a inventar, a lo que sea, ¿verdad?
1: La información que recibimos ayer... Ya tipo 17:36 que está, o este paciente estaba súper inestable, está con onotrópicos y...
0: Estaba gravísimo. Se va a quedar con una cardiopatía muy grave, lastimosamente, porque una de las arterias ya está muy afectada, ya estaba con muchos coágulos. Dice, según nos informó el médico de Tesain, era un paciente que esa condición por la cual él pasó era para haber fallecido ahí en la casa, sin tener tiempo de llegar ni siquiera al hospital.
1: Me imagino, ¿no? Y por eso, una parte queriendo, digamos, el hospital, ya hablando con la directora, era para prevenir que lamentar, ¿verdad? Porque la fundación luego ya estaba en camino. El problema del hospital, supuestamente, estaba sin paramédico. Y como era paciente grave, por supuesto que se necesitaba una ambulancia con paramédico. Finalmente, Carlito Báez, licenciado, se puso a disposición para salvar la patria, y la que prácticamente o supuestamente atajó todo fue la jefa de enfermería, esta licenciada Nilda.
0: Nilda Coronel. No la conozco, no la ubico, no, ni siquiera de foto ni nada. No sé quién es.

0: Ariel, no sé si le conoces.
1: Sí, Ariel.
0: Me dijo para que pase por su oficina y no sé, me dijo que su horario es de 6 a 12 y lastimosamente yo también trabajo hasta la 1, pero voy a ver cómo me voy. Voy a preparar mi nota, ya me pidieron mi nota y voy a preparar mi nota y me van a firmar. Todos los parientes que estuvieron ayer presentes, todos los que estuvieron conmigo me van a firmar. Voy a preparar esa nota bien explayadamente.
1: Aquí me dice la denuncia, se hizo la primera denuncia contra la jefa de enfermería, fue miércoles 6 de mayo de 2024 aproximadamente, y lo trataban de todo, 4 a 5 delincuentes, dice falsos, a ver un poco, un ratito, por aquí está, sabotajes internos. Renuncia directora del hospital de Franco y piden rajar a intratable jefa de enfermería. Eso fue, esta publicación fue de hace 2 años atrás, ¿eh?
0: Sí, yo tengo todas las publicaciones, ya me mandaron todas.
1: Sí, esto es la época de la doctora Marta Sosa.
0: Estás diciendo, Fred, que es persecución política. Te aclaro, Alfredo, que yo no estoy candidatada como para nada, no me voy a lo candidatar porque soy una persona que siempre voy a reclamar en dónde están mal las cosas. Entonces no es ninguna persecución política, yo estoy reclamando algo que viví como paciente, como pariente, como acompañante.
1: Totalmente.
0: Y lo haría en cualquier lugar.
1: No, totalmente. Se entiende. En este caso, la digamos, la culpa no es la directora. Aquí,
0: no.
1: La jefa de enfermería.
0: Como te digo, no. La culpa no tienen las cabezas, no tienen la culpa.
1: Claro.
0: Se pusieron, ellos siempre atienden la llamada, siempre se ponen a predisposición. Siempre. Federico sigue. Sin comentarios veo lo que es este señor. Es una eminencia. Siempre voy a decir, siempre mantengo y sostengo eso. Es una eminencia.
1: ¿Tu paciente está en la Fundación Tesai?
0: No, mi paciente ya está en el hospital regional en terapia intensiva. Como te comenté, el doctor Nina me dijo que ya no estaba a la cama, que esto de aquello, me puso una traba, pero después me liberó. Nos pidió ahí unos medicamentos que sabemos, pero que tenemos que inventar, que tenemos que fabricar, que tenemos que ver de donde sea.
1: Totalmente.
0: ¿Se sabe eso?
1: Pero por lo menos se pudo solucionar y hay que tomar carta en el asunto, ¿verdad? A ver si...
0: extranjero, este médico. Qué triste, Alfredo, que tengamos de repente buenos profesionales acá en el país y que un extranjero venga a maltratarnos así.
1: Ah.
0: Yo me di cuenta por su acento de que era extranjero y hoy supe su nacionalidad. Y qué triste. Pues será picote, pero bueno, tenemos personas capaces, no sé, pregunto, ¿verdad?
1: Y últimamente nos pasa todo encima, cualquier güey corneta nomás ya, porque somos tan permisivos y bueno, no tenemos y no debemos andar así.
0: Vamos a hacer nosotros esto y vamos a tratarle a ellos en su país, a ver si nos permiten.
1: Nah.
0: Vamos a probar un poco suerte, a ver si qué pasa.
1: Yo creo que la Junta Médica tiene que ir viendo también, porque aquí me dicen no es la primera vez que esta jefa de enfermería crea roncha y problemas.
0: No,
1: pareciera
0: no es
1: ser
0: la primera vez. Sería bueno que le pregunten un poco a sus colegas ahí el trato que reciben. Yo estoy segura que muchos van a, pobrecito, no van a querer hablar por miedo, pero habrá muchos que sí ya están cansados y que van a querer decir la verdad. Como a esta licenciada que tiene su mamá en último estado oncológico, no sé cómo te digo el nombre, no sé si es Goli, Suli, el apellido mucho menos sé, pero conozco también el caso.
1: Totalmente. Y bueno, Diana, realmente estamos aquí para escucharnos entre todos y siempre dar la...
0: Gracias, Alfredo, porque siempre también me atendés la llamada. En principio le llamé a Oscar, seguramente que estaba en algo, no sé, no me pudo atender, vos me atendiste y te comunicaste con la directora, te agradezco. Como te digo, le agradezco al doctor Federico Scheller, le agradezco a una persona de la Fundación Testain que fue el que me hizo todo el paso, el que me estuvo haciendo el aguante por teléfono hasta las 11 y poco de la noche. Les agradezco al señor Quintín que se fue a ganar y también pasó malos tratos atrás mío. En fin, les agradezco a ustedes por atenderme siempre y por tratar de brindarle lo mejor posible a esta gente que de repente acude a hospitales públicos, ¿verdad?
1: Estamos siempre para servir, sabemos eso que hay.
0: Y como te digo, Alfredo, ojalá que alguna vez uno de ustedes se pueda ir a los hospitales y pregunten un poco el trato que están recibiendo, hagan un poco ese trabajo. Desde el 2023 que yo estoy viviendo esto, y yo creo que antes de 2023, porque en la pandemia también me tocó acompañar a muchos pacientes, pero en el 2023 ya fue directamente con mi cuñado que eso, pero como te digo, de cáncer, hagan un poco ese trabajo y vayan un poco a preguntar el trato que se está recibiendo.
1: Totalmente.
0: En Fichería.

0: limpia, el laboratorio, la limpiadora, vayan un poco y pregunten. En serio, sería tan bueno. Yo creo que ese trabajo va a hacer con que mucha gente mejore y le trate mejor a los demás.
1: Totalmente, ¿no? Hay mucho por mejorar dentro...
0: Ahí yo creo que la gente se va a bajar un poquitito los decibeles y van a empezar a tratarle mejor a los demás. Ese trabajo falta. Ese trabajo de los periodistas falta. Ojalá alguien alguna vez se ponga las pilas y haga un poco eso.
1: Totalmente, ¿no? Y eso es un compromiso nuestro de indagar, investigar, apoyar un poco a la gente más vulnerable y practiquemos la empatía, señores.
0: Al azar, váyanse y pregunten, como te digo, la empatía. No es solo la empatía, sino que la humanidad. Es una persona que está necesitando, una persona que está luchando por su vida, que por algo está acudiendo a un hospital público. ¿Entendés? Y sí. No sé, a mí como licenciada, o como jefa, o como lo que sea, me puede tocar con un pariente, con mi mamá, con mi hermana, bueno, reprendo en el nombre de Jesús. Pero nosotros tenemos que ponernos un poco en el lugar de la otra persona, de la persona que necesita.
1: Sí, totalmente.
0: Los cargos son temporales, Alfredo.
1: Sí.
0: No nos creamos más que los demás, pues solamente por ocupar un cargo.
1: Totalmente.
0: Los cargos pasan, las personas pasan, las instituciones quedan.
1: Sí. No, y por eso hay que investigar
0: no,
1: y...
0: un poco de empatía, o si no están preparados para ocupar ese lugar, y bueno, rechacen. Así de simple.
1: Totalmente, ¿no? Yo te agradezco también por la confianza, Diana, y cualquier cosita, no lo dudes, estamos 24/7 por aquí, ¿eh?
0: Y sepan que donde hay irregularidades siempre voy a estar... reclamando.
1: Me parece
0: lo
1: más. Si
0: donde me necesiten también siempre voy a estar pasando la mano.
1: Excelente, Diana, te agradezco un montón y pronta recuperación para este paciente y queremos siempre recibir. No importa que a cualquier hora, cualquier momento, si hay cosas que mejorar, ayudarnos entre todos por mejorar y más todavía cuando se trata de salud, la salud pública, Diana.
0: Muchísimas gracias, Alfredo.
1: Fuerte abrazo, ahí está la oyente Diana Martínez hablando con nosotros. No, en serio, de repente la cabeza no sabe porque delega y ya amigo, a veces tú añan de el añan de bata será. Estás bien, estudiaste 6 años, 3 años más de especialización, especialidad, doctorado, posgrado, masterado en el exterior, no importa, pero sos carne, hueso y cagada nomás también. Respetale a la gente por algo. Sos hombre juramentado. Salvar vidas. Pero no le busquemos, no le estiremos el bigote al tigre, porque el pueblo ya está cansado. Sabemos que Paraguay tiene toda la garantía, todas las platas del mundo, con Yacinetá, Itaipú, Acaraú. Nombre, plata sí hay y sobra. La inversión es la que... porque una vez dije en esta frecuencia, en el mismo horario, recta final, si te vas a Foz de Iguazú, Brasil, medio difícil es que veas frente al hospital del estado público o frente al hospital distrital o hospital del pueblo farmacias y análisis clínicos, ¿verdad? 300 metros del hospital. Porque ¿qué pasa? Hacemos faltar jeringa, guantes, medicamentos, kit quirúrgico. Pero allá afuera tenemos todo. E incluso te dice, bueno, hasta la farmacia lo tenés que irte. Y a veces... algunos personales, ¿viste? A tal farmacia debes de irte. Porque en esa farmacia está trabajando mi tío, o esa farmacia es mi farmacia. Es mi estudio laboratorial, o sea, centro odontológico, no. Es mío, PH en Baena. Mi farmacia. Mi laboratorio. O ganamos un poco de porcentaje, un poco para el combo, hacemos faltar aquí, pero allá sobra, allá afuera.

pululan farmacias y heredera frente al hospital porque nunca luego el hospital público tiene insumos. Sigo, pues ya está ese. Estos son los puntos y los cambios que deberíamos de introducir dentro de nuestro país. Debemos ser un poco más serios, gente. Esto es a nivel país. Hoy vos abrí el llamás allí o preguntás a la gente de Ñemby, Villarrica, Luque, Santaní, Encarnación. Ese es el problema. ¿Y cómo va a ser problema? Insumo hospitalar, kit quirúrgico, la farmacia que está allí a medias, siendo que el país es muy rico, siendo que diputados se ganan 30 palos al mes, senadores ganando 40 palos, y que las chongas, los chongos, los amigos y todo el mundo tiene sueldo, laburan, planilleros, urreros, soqueteros, bola terapia, me meté. Pero los hospitales, una miserable jeringa, uno, a veces no tenemos. Y no es culpa del director, no es culpa del director de la décima, es culpa del gobierno. Y al fin y al cabo es nuestra culpa, nosotros le ponemos a las autoridades que queremos. Demasiado planilleros, demasiado dinero se derrocha de aquí para allá, pero nosotros no tenemos nada en los hospitales. No digo que no roben, discúlpeme, ¿no? Pero roban a menos, será a invertir más un poco la salud. O la salud, no sé, el hospital, en de radiografía, hemos la resonancia magnética, tomografía, pero aquí hablamos, después de la resonancia magnética, tomografía, ella poja, ecografía, ella poja, medicamento para el paciente oncológico. Pero ¿cómo? ¿Dónde está la plata entonces? Si hablamos de un país que, donde fluye leche y miel y mirando los sueldazos que tienen nuestras autoridades, un país con 7 millones de habitantes. Y no todos ni utilizan el hospital justamente por eso. Puti, un Nerok, amo, Nambresia. Esas son las cosas que debemos de cambiar en los días que te toca, señor, ir a votar. Porque lo mismo de siempre, lo mismo de siempre. Cuando un gobierno, ya sea el gobierno colorado, liberal, el que sube o va a tener que robar, invertir a ese amigo más por la salud. Practiquemos la empatía. Amemos más. Perdonemos más. Aquí os la mensaje se abre. Es lo mismo. Subió fulano 5 años, lo mismo. Vamos por el cambio, la renovación, por la salud y la seguridad, la educación. Oye, pija, ¿veis? Se te chupa la franja de dominio territorial de los 50 kilómetros, ocupación extranjera, derrumbe de bosques, taparon todos los cauces hídricos, mataron indios, no hay medicamentos en los hospitales, asalto a 2x3, equipo comando, hello, tú y mío, ojo, mañana de energía eléctrica. De Tarobán, de ese, y la plata que hay dentro del territorio nacional. Y unos cuantos sanguijuelas bella me da sueldos y nada. Ojo, para otro lado, la ñan de plata, cero inversión. Salí nomás después de Guasú, entrada a Ciudad del Este, acá en Ciudad del Este, y Nero se abre el mercado de abasto, o Timbó, ñan de terminal de Ciudad del Este, una vergüenza, o sea. Por decirlo así, para no hablar solamente de tema de salud. Cables sueltos, luces que viene y va, se apaga, goteras, los indígenas ahí haciendo sus necesidades, basuras. ¿Y el tema de basura sigue? ¡Qué atrasados estamos! 9 Tobías. 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

0: 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Pasaron 12 minutos de las 15.
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de vuelta de las 15 en la República del Paraguay. Nosotros, como siempre, acompañando. 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

0: 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Fiscalía conforma equipo para investigar títulos falsos de docentes denunciados por el MEC. El fiscal general del Estado, Emiliano Rolón, dispuso la apertura de una investigación raíz de la denuncia del Ministerio de Educación y Ciencias, MEC, sobre presuntos títulos falsos de docentes. Un equipo realizará la pericia y estará conformado por los agentes Teresa Sosa y Juan Leonardi Guerrero, bajo supervisión de Augusto Salas. Y en Petropar analiza situación en Medio Oriente y no descarta reducir precio de combustibles en julio. Adalberto Acuña, asesor de gerencia de Petropar, explicó que están analizando el comportamiento del petróleo ante el panorama en Medio Oriente, que tiene a Estados Unidos e Irán negociando el cese de la guerra. Falsos policías se llevan celulares, perfumes y medicamentos tras asalto en el Alto Paraná. Tres delincuentes armados asaltaron una vivienda que servía como depósito de mercaderías del barrio San Juan de Presidente Franco, Alto Paraná, y se llevaron 5 bultos, además del teléfono celular del encargado del lugar. Y solitario ladrón irrumpe comercio a plena luz del día y roba celulares de alta gama en San Lorenzo. Impresionante en cuanto a robo de celulares. Todos los días. A menudeo, cantidad. Increíble, ¿eh? Y sí, miembros de una banda internacional caen por intento de robo de avioneta en Areguá y fuerzan candado y roban alimentos destinados al almuerzo escolar. Al almuerzo escolar en Centro Educativo de Belén. Julio César González, Secretaría de Turismo, ¿cómo le va? Buenas tardes.
1: Buenas tardes, ¿qué tal? ¿Cómo estás, mi querido Alfredo? Una tarde bastante agradable. Ahí también para nuestro querido amigo AA y a la amada audiencia.
0: Se vino el frío y desde Secretaría de Turismo y en lo particular tratando de dar abrigo al que más necesite, Julio.
1: Así mismo, estamos nosotros con una actividad que venimos realizando como cada año, ¿verdad? Ya con la séptima edición de esta actividad muy linda, por cierto, que cada año va creciendo y va teniendo una muy buena, por decirte así, ¿verdad? Tiene un muy lindo trabajo, una muy buena aceptación, porque se ve lo que se va realizando, la gente viene siempre, ¿verdad?, a aportar un grano de arena, como lo llamamos cada año, ¿verdad? Un grano de arena pesa una tonelada cuando lo damos con mucho amor, ¿verdad? La campaña Abrigarme con Amor, séptima edición, se está acercando. Estuvimos adelantando fechas y queremos llegar a mucha más cantidad de personas más necesitada en este año, mi querido hermano.
0: Es la segunda, tercera edición. ¿Cómo lo está haciendo y cómo podemos ir aportando, apoyando desde aquí?
1: Sí, te comento que Abrigarme con Amor nació en el año 2020. Y justamente en el tiempo de pandemia, ¿verdad? Te brevemente comentarte cómo fue que surgió, para que puedan tener una idea, ¿verdad?, de cómo empezó y cómo vamos cada día más, ¿verdad?, creciendo. Y adelante, y deseamos que sea de interés municipal, declarado de interés municipal, y por qué no el día de mañana a nivel distrital y más allá, ¿verdad? Todo se puede. Pero volviendo y comentándole, Abrigarme con Amor nació de lo siguiente. El 7 de mayo es mi cumpleaños, ¿verdad? El 7 de mayo. Entonces, en aquel entonces, estábamos en época de pandemia y teníamos esa posibilidad de salir solamente por un horario restringido, por decirte así. Hasta un horario se podía salir y después volver nuevamente, ¿verdad?, en el hogar. En aquel entonces, ustedes recuerdan que era un poco estricto la ley y demás cosas, y se tenía que respetar. Entonces, tenía el deseo en el corazón de, como ya tenía muchos en cada sector, es así, la famosa olla popular, dije, me encantaría festejar mi cumpleaños.

0: años haciendo una olla popular. Entonces, justamente en ese mayo fresco, frío, me acuerdo que un 10 de mayo, un domingo, me fui. Dios proveyó, Alfredo, para realizar la olla popular, y nos fuimos en península para llevar, ¿verdad?, y compartir con ellos un almuerzo. Y llevamos en aquel entonces, te soy bien sincero, y de cómo se dice, ¿verdad?, un poquito más de 200 y algo marmitas de tallarín bien cargado. Entonces, ¿qué pasa? Nos fuimos, pero en vez de salir alegre, contento, salí con un corazón quebrantado nuevamente, ¿verdad? Salí con un corazón afligido, salí con una tristeza enorme. ¿Por qué? Porque llegué a verles a nuestros hermanos indígenas, principalmente a los niños, en ese frío, más o menos era como este clima, ¿para qué decir otra cosa? Le vi, Alfredo, descalzo y algunos con pantaloncito, y era un frío, un frío. Y dije, no, ellos no tienen que estar así. Ellos no pueden estar así. Yo tengo que ver una forma de volver. Y no tengo que volver con los brazos vacíos, con las manos vacías. No tengo la capacidad, pero voy a ver cómo hacer. Y de ahí nació a la campaña de colecta solidaria Abrígame con Amor. Abrígame con Amor, la primera edición empezó a tener un éxito bastante buena. Gracias a Dios, pudimos irnos, volver en ese lugar, pero ya con un grupo que se sumó, y en aquel entonces tuvimos el acompañamiento de muchas personas conocidas en el ámbito, ya sea periodístico, y así, ¿verdad? Empezamos en el ámbito profesional, y se sumó muchas personas. Llevamos dos camioncitos llenos de abrigos, juguetes, todo lo que se donó, cama, llevamos cocina, llevamos, impresionante fue, Alfredo. Nos fuimos un domingo a compartir con ellos un almuerzo, jugamos, pero ya en aquel justamente estaba iniciando recién el veranillo de San Juan, entonces todavía hoy la tiempo ya guagua, era partido, ¿verdad? Ya, entonces de ahí no paramos, y dije, bueno, yo tengo que volver a hacer otras actividades. Ahora ya estamos ya en la séptima edición, gracias a Dios. La segunda edición lo llevamos en el hogar de niños Las Tías. En la tercera edición recorrimos los asentamientos más carenciados, y organizando, o sea, bien organizado con el grupo que me acompaña, grupos solidarios, ¿verdad?, que suman en el resultado. Y la verdad que este año nos estamos adelantando nuevamente, porque se viene, este es un aviso nada más, mi querido hermano, el fresco que está llegando, el frío que está viniendo, porque el veranillo me imagino que ya no va, ya pasamos de por ahí. Entonces, sí. Abrígame con Amor, séptima edición, es nuevamente un desafío, y queremos llegar una vez más a los más necesitados, a los que no tienen de repente un abrigo, o no tiene frazada, no tiene lo que necesite. Vamos a estar viendo y llegar hasta esa persona, mi querido hermano.
1: Importante ayudarle a la gente que más lo necesite, brindarle alimentos no perecederos, abrigos, zapatos, calcetines o medias, ¿verdad? Porque hoy estaba viendo cómo está la ruta sexta, o cómo amaneció, era impresionante. Y es también un poco de lo que siempre se habla del fenómeno cambios climatológicos, ¿verdad? Es cierto, es época de frío, pero de acuerdo a lo que uno va mirando, lo del río atmosférico, el Super Niño, las inundaciones, heladas, de a poco se está haciendo el cumplimiento y va llegando, ¿eh?
0: Impresionante, realmente. Y justamente el llamado a la solidaridad es a eso, mi querido amigo. Tocar el corazón de los amigos, ciudadanos solidarios, el que nosotros nos caracteriza, como siempre digo, la solidaridad. Siempre somos un país solidario y acogemos a los que vienen de otros lugares, de verdad, le recibimos. Y capaz, el paraguayo es así, pero más todavía nosotros los franqueños, ¿verdad? Muchas veces vienen los visitantes, nosotros queremos darle hasta lo que no tenemos para que se pueda sentir agradable.

0: saludable. Entonces esto va especialmente para los queridos amigos de Ciudad Presidente Franco, y hasta donde llegue esta radio, quiero hacerte la invitación a que te sumes a esta actividad. Ya vamos por 7 años y vamos a seguir peleando para poder seguir creciendo a nivel, ¿por qué no?, ¿verdad?, nacional, e ir trabajando, porque lo hacemos con mucho amor, dedicación, dejamos nuestros quehaceres y nos involucramos en este trabajo porque hacemos como para el Señor, ¿verdad? Porque como bien dice la palabra, todo lo que hacéis, hacerlo como para el Señor, y este trabajo realmente ahí cumplimos también un poco lo que dice la palabra de Dios, donde habla de que tuve hambre y me diste de comer, tuve frío y me diste un abrigo, ¿verdad? Mateo 25, 35 al 36. Entonces, en esta actividad todos están involucrados, sin importar la religión, sin importar el partido, sin importar absolutamente nada, nos ponemos la camiseta de la solidaridad y nos sumamos en este trabajo todos juntos. Y les invito a todos a que puedan sumarse también, ¿verdad? Pues sin problemas podés donar lo que es un abrigo, una frazada, una manta, lo que a vos, por ejemplo, no te está quedando más y no sabes, te está molestando de repente ahí en tu armario, en tu ropero. Nosotros con mucho gusto vamos a estar recibiendo, vamos a estar recepcionando, te comento, el abrigo que vamos a estar nosotros en la entrada mismo de nuestra ciudad, ahí sobre la avenida Bernardino Caballero, el famoso, como más le conocen, Rotonda, ¿verdad? La entrada el día 4 de julio, sábado 4 de julio, desde tempranas horas, vamos a estar ahí. De repente yo sé que la gente se va a sumar, voy a estar hablando con algunos amigos que tienen su equipo, podemos tener su envío ahí para que puedan irse a tomarse unas fotos, disfrutar, y a la vez también llevar tu alimento no perecedero. Todo lo que ustedes sientan en el corazón en aportar, déjame decirte que es Dios el que coloca en tu corazón eso. Y obedece. Si de repente quieres decir, yo quiero donar 2 kilos de harina, 2 kilos de azúcar, un aceite, obedece a esa voz que viene porque es de parte de Dios, y yo sé que Él te va a bendecir mucho más. ¿Por qué? Porque lo estás haciendo con mucho amor para los que están necesitando. Si tenés de repente algunos juguetes, pero decís, bueno, no sé dónde llevar este juguete que le sobró a mi hijito en su cumpleaños, o de repente tenés ahí de repente guardadito, igual nosotros recepcionamos. ¿Por qué te digo eso, Alfredo? Porque en este frío los chicos están resguardados, no salen a jugar afuera, entonces van a tener un juguetito para distraerse en este frío y un abrigo para poder darle ese calorcito, ¿verdad? No importa lo que usted sienta en el corazón, si de repente decís, no tenemos nosotros nada para donarte así, pero queremos aportar algo, lo que venga va a ser de mucha bendición para los que están necesitando, sinceramente.
1: Y bueno, Julio, importante esta conversación, y cualquier cosita, no lo dudes, pegarnos un grito aquí para estar apoyando la causa,
0: La verdad que te agradezco mucho, Alfredo, siempre por el espacio. Esta es una causa donde todos nos sumamos una vez más, ¿verdad? sin distinción de color, sin absolutamente nada. Nosotros somos solidarios, como ya bien vuelvo a recalcar, mi querido hermano, y quiero que todos se sumen, quiero que sea una actividad más. No está organizando Julio González, sino que el grupo solidario que somos nosotros, yo solamente, el Señor colocó también en mi corazón. Entonces, si tenés algo que ofrecerle al prójimo, que sea de lo mejor, ¿verdad? Así como vos querés recibir, Alfredo, yo quiero decir nomás, tuve pequeñas experiencias malas también, te soy bien sincero, Alfredo, donde íbamos y recibíamos las donaciones, y yo sé que se da, pero si da, que sea algo bueno, ¿verdad? Tuvimos experiencias donde teníamos que haber rechazado, o sea, que por decirte así, Alfredo, teníamos que haber, pero muy que llevarlo, yo me acuerdo, porque por no bombón debes avisar, o sea que por no llevar bombón debes avisar, entonces va a ser que debes avisar de calle, entonces lo que usted quiere recibir, si de repente usted quiere tener un abrigo bien calentito, igual no sigue viejo, pero anímate, de repente estamos hablando, mi querido hermano, y voy a decir así, que no sé hacer remeras, shorts, porque ahora en esta temporada no se necesita de eso. Abrigo, de repente medias, mantas, eso es lo que están necesitando nuestros próximos. Algunos ya tuvimos mala experiencia en tres ocasiones. Entonces, con mucho respeto, con mucha sinceridad y humildad, le pido que sea algo que pueda volver a utilizar nuestro prójimo, ¿verdad? Lo que necesita. Así vas a tener la recompensa, porque lo que usted da, usted va a recibir. Si usted da, por ejemplo, un abrigo que está en buenas condiciones, el día de mañana el Señor te va a dar mucho más lindo. ¿Por qué no? Porque lo está haciendo con amor. Así que, una vez más, abrígame con amor, séptima edición, y quiero dejar mi número para cerrar, mi querido hermano.
1: Sí, ¿se puede? Tranquilo.
0: Sí, el 0971-991-832. 0971-991-832. Ese es mi número.
1: Y bueno, no, me olvidé, no te consulté ya para ir cerrando nada más. ¿Cómo estamos por la Secretaría de Turismo, Bate, con la actividad y nada?
0: La verdad es que la Secretaría de Turismo esta semana vamos a estar ya reiniciando ahí. Hablamos con el director Cristian y con otros. Nosotros vamos a estar pintando ya nuestra. Dando una nueva cara, como se dice, al hito de las tres fronteras. Proyectando ya también. Vamos a pintar toda esa parte de la entrada, el pórtico, después allá la parte de abajo. Estamos ya teniendo una buena conversación con algunos amigos empresarios que están queriendo venir y traer, por decirte, a su mansionette. Ellos hablan así, ¿verdad? O de repente tener un lindo comedor en ese lugar, Alfredo. Ya estamos ya en ese proceso, gracias a Dios está, ¿cómo se dice? Se está dando buenos resultados. Dejamos huellas también para que ellos puedan venir. Y te comento que enseguidita vamos a estar también nosotros, yo de mi parte voy a estar en una actividad a las 6 en el hotel, te comento acá un ratito. ¿Sí? Voy a estar en el hotel Hotel by Borbón de Ciudad del Este, ¿verdad? En una convención de una actividad donde estaremos conversando con varios empresarios también, y porque no también así algunos referentes del turismo, ¿verdad? Turismo Connect se llama la actividad. A partir de las 18:30 hasta las 21:30 será realizado esta actividad, ¿verdad? Construyendo conexiones para impulsar destinos. Entonces, cada día más estamos representando y pisando fuerte, gracias al Señor, ¿verdad? En este trabajo que se está presentando. Y entonces estamos, Alfredo, dialogando, comentándole también que presenté justamente al intendente, verá, una nota donde estaremos, si Dios permite, queremos realizar varios públicos ahí en la entrada del puerto, Alfredo. Sí. Y falta que ande de balsa o hubo un visitante escuela, Alfredo, de Cuicuá, o un escuela pasada, justamente estaba ahí, ¿verdad? La balsa. Alfredo, por algo las cosas suceden y para algo, y pude ver la necesidad de contar con baños públicos en ese lugar, baños modernos, y estuve en conversación con el intendente y creo que ya también se estará viendo cuándo realizar y ejecutar ese trabajo. Vamos a tener 4 baños modernos en ese lugar, para que los que vienen de Argentina, los turistas, tengan, por decirte así, donde pueden de repente hacer su aseo, su necesidad, además otras cosas, ¿verdad? Porque se necesita, y iremos proyectando más trabajos para que se pueda de repente cambiar un poco también nuestra imagen y ofrecerles también más oportunidades de disfrutar a los turistas, mi querido hermano.
1: Importante. Y bueno, Julio, siempre vamos a seguir en contacto, apoyarnos en este tiempo que resta, 6 meses más y ya de vuelta termina el 2026, así que está corriendo el tiempo, las horas, los minutos. Importante seguir avanzando y aprovechar los momentos vividos y la experiencia que te tocó también de estar frente a la institución o frente a la dirección de turismo, Julito.
0: Y la verdad que para mí una experiencia bastante buena.

0: muchos decían que muchos no me veían capaz de estar en este lugar, pero el que conoce su casa sabe, Alfredo, de que las necesidades están. Entonces no es necesario ser un profesional para saber lo que está faltando en tu casa. Entonces lo estoy agarrando con mucho amor, lo estoy agarrando enfrentando con mucha dedicación y, por supuesto, ¿verdad?, responsabilidad, este cargo, perdón, que se me dio. Y entonces para mí no es una carga, sino que es una oportunidad de demostrar también de que podemos hacer crecer nuestra ciudad. Entonces voy a seguir hasta que Dios diga, ¿verdad? Mira, aprendemos a valer más allá. Oí otra cosa más de Guaraná. Entonces, lo importante es siempre hacer que se pueda ver lo que hiciste, o sea, que ya me estoy de como bien se dice, mi querido hermano.
1: Buen resto de jornada y muchas bendiciones, director.
0: Igualmente, mi querido, para ustedes también ahí, éxitos y un abrazo.
1: Julio César González, director de la Secretaría de Turismo, que está trabajando también para abrigar a la gente de escasos recursos, ¿verdad? Esto va a seguir, el descenso de temperatura, y más que nunca hay que estar apoyando a los más vulnerables. Proyecto de divorcio express fue postergado por 8 días y Bachi acusa a la prensa de militante. La Cámara de Senadores no trató este miércoles el proyecto de ley tildado divorcio express, ya que la propia proyectista pidió se trate recién en 8 días. Pese a la postergación, el proyecto fue objeto de intenso debate a favor y en contra. Al inicio de la sesión ordinaria de la Cámara Alta, la senadora colorada disidente Lilian Samaniego solicitó a la presidencia del Senado la postergación por 8 días del proyecto de ley que modifica el artículo 5 de la ley número 45/91, que establece el divorcio vincular del matrimonio, propuesta también llamada divorcio express, del cual la misma legisladora es proyectista. Los motivos del pedido de postergación no fueron expuestos y posiblemente se deba al temor a ser rechazado, considerando las expresiones de rechazo que generó en algunos miembros de la mayoritaria bancada oficialista. Minutos antes, la legisladora defendió el proyecto señalando que busca simplificar trámites y beneficiar a las familias que ya se encuentran separadas, de hecho, pero que continúan legalmente casadas. La propuesta establece agilizar drásticamente el proceso de separación cuando existe común acuerdo entre las partes. La iniciativa parlamentaria pretende reducir el tiempo del trámite a un plazo de entre 3 días, 72 horas, y eliminar las barreras económicas que impiden a muchas personas de escasos recursos formalizar su separación legal. Debate en el Senado. Pese a que el tema no fue tratado, algunos senadores igualmente se pronunciaron al respecto en el espacio de oradores de la Cámara Alta, tanto a favor como en contra del proyecto de ley de divorcio express. Primeramente, la senadora liberal Celeste Amarilla habló al respecto pidiendo separar a la Iglesia o ideas religiosas de la decisión del Congreso, defendiendo la libertad de las personas en casarse o separarse, en alusión al parlamentarios como el propio titular del Congreso, Basilio Núñez, que expresaron su criterio en contra del proyecto y en defensa de la familia. Y el tema de los abogados, que se van a quedar sin trabajo, pues dejen de estudiar derecho, dejen de comprar títulos de abogado, estudien otra cosa, o van a estar pendientes de los divorcios para dar de comer a sus hijos. Pero claro que está lleno de abogados este país. Ese divorcio express es un derecho de cualquier ciudadano a la libertad de casarse, la libertad de divorciarse, manifestó la legisladora del PLRA. Por su parte, Bachi volvió a expresar ante el Pleno del Senado su postura en contra, señalando temor a lo que podría venir después del divorcio express. Ha hablado de la posibilidad de divorcios comunitarios, así como se dan los matrimonios comunitarios. Firman proyectos de leyes por legislar y sobre legislar, teniendo en cuenta que en Paraguay hay divorcio express porque no hay plazos, siendo que en países como España, Alemania, México, Italia y otros hasta volvieron y salieron del divorcio express, precisamente en defensa de la familia y de los niños,

lo que están planteando, manifestó. El proyecto volverá a ser objeto de debate en la próxima sesión del Senado, según lo aprobado. 56 de las 15 será hasta mañana. Dios mediante. Chao, chao.

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¿Qué tal, amigo? ¿Cómo están? Buenas tardes. Bienvenidos a nuestra programación de Comentando la Tarde aquí por Radio Concierto 89.1 FM. Felicidades a los Juanes, a mi amigo Juan Fernández López. Hoy está de cumpleaños, muchas felicidades. Y a todos los Juanes, las Juanas, felicidades. ¿De dónde ya pudiste la...? Después te voy la Paco Bamí, después la Tinta, después la Hoja Mí en Blanco. Ya vamos a la prueba, ¿vio? No, ya después Esperanza, pero nada, ven, Genaro, ¿verdad? ¿Cómo estamos, Genaro Amarilla? ¿Todo bien? Feliz día de San Juan, don Genaro. Bienvenido al solsticio de invierno. Están ya conmemorados este día. Felicidades a todos quienes están de cumpleaños, a disfrutar. Hoy tenemos fiesta de San Juan. ¿Dónde? Me parece que en el barrio San Juan lo hay fiesta de San Juan, ¿verdad? Entonces, llámame Domina. Voy a comentarle nomás a la gente cuáles son las pruebas de San Juan que tenían que hacer. La fiesta de San Juan está asociado a juegos tradicionales, aparte de las comidas típicas, las pruebas. Sin embargo, el director general del Ateneo y Lengua y Cultura Guaraní señala que con el pasar del tiempo, algunas características propias de esta celebración paraguaya fueron perdiéndose por varias razones. Ni guan, ni bueno, mitad, ni ese, la tradición lleva. Cuando se piensa en San Juan, al instante se imaginan por el lado gastronómico típico y otros. El juego característico de la festividad. Estos son los elementos que sirven como atractivos para las diferentes fiestas que se realizan en torno a la fiesta de San Juan Ara, que se conmemora cada 24 de junio. La fiesta, en sus inicios, era una celebración cristiana y fue convertida en una fiesta tradicional que se extendió en todo el país. En Paraguay, como en ningún otro lugar del mundo, la celebración del Día de San Juan es una fiesta nacional. Es la única fiesta religiosa que tiene un alcance nacional, destacó el director general del Ateneo de Lengua y Cultura Guaraní. A la par de exceptuar, ¿verdad?, la celebración de la Virgen de Caacupé, hablando de santos, exclusivamente el caso de San Juan, ¿verdad?, San Juan Ara. Esto destacó el director general de Lengua y Cultura Guaraní.

0: mí, ¿verdad? Está hablando de las festividades. Lo primero que registró en la fiesta de San Juan se remonta a partir del año 1610, cuando se instalaron los jesuitas en el hoy desaparecida misión de Encarnacena, según detalla el profesor de la Universidad Nacional de Asunción. La relación de la festividad con la religiosidad celebró a una expansión y práctica en tiempo de las misiones religiosas en nuestro país. Se instalaron algunas prácticas, muchas subsisten y otras ya son inusuales. El Ibinazí se trata de un palo encebado, dice, enjabonado, aceitado, disputado por las personas que tratan de escalar y alcanzar el premio que ubica en la cima. Eso tiene una tradición antiquísima que reaviva cerca del año 1900, después de esa recuperación paulatina que tuvimos después de la guerra de la Triple Alianza. Vino la guerra, y luego aproximadamente a partir del año 1940 y 1950 se reavivó, señaló Galeano. Hoy en día tiende lamentablemente a reducir estas prácticas, destacó el antropólogo, mejor dicho, al mencionar que esta fiesta de San Juan se realizan en zonas urbanas, son pisos de cemento y inviable en la perforación exclusivamente para instalar el Ibinazí. Ah, ve, Yareko, ¿cómo se llama? El toro candil. Se trata de un cráneo de un toro o vaca que tiene cuernos y se enciende hasta los cuernos, dice, y está ligado a una estructura que envuelve al cuerpo del animal, donde se ubica alguien que persigue a otras personas. La vaca, los cabellos, toros, fueron traídos en la segunda o en el segundo, adelantado del Río de la Plata, Álvar Núñez Cabeza de Vaca. El juego que remite del tiempo de la colonia de Carlos Antonio López sobre todo, y luego de la posguerra, para nuestros días, menciona el lingüista. La limitación del espacio donde se realiza la fiesta de San Juan, también en una zona urbana como colegio, estacionamiento, no permiten que se encienda el toro candil entre o ante el peligro de incendio. Hasta ahí no me voy a quedar. Después me sobra la pelota tatá, sobra el tatapin a ver, capi i, de cuál se va. Y después ya encontramos las pruebas del tema del banano, el tema. Bueno, eso lo voy a. Las velas, mira en el pozo, Getaoína. Luis Fernando Vargas, ¿cómo estás, presidente? Qué gusto saludarte, buenas tardes.
1: Buenas tardes, Lucio. Buenas tardes a la audiencia de Radio Concierto. ¿Qué tal estamos, Lucio?
0: Excelente. A ver, San Juan, ahora, ¿de dónde me invité?
1: San
0: Estoy
1: Juan,
0: la San
1: ahora
0: Juan, mira, Luis.
1: ya. Sí, estamos ahí la invitación a la San Juan, a la genial felicidad, a todo lo que se llama Juana, Juan, por su santo ahora, como se dice, ¿verdad? Y sí, hay muchas invitaciones. Estamos acá recorriendo, me estoy dirigiendo hacia Tres Fronteras, como saludando y visitando un poco a algunos amigos, ¿verdad? Arrancando a poco de vuelta ya la campaña política para esas generales.
0: Muy, muy tranquilo todo, Luis. No sé si es medio lo que estás haciendo, de hecho que nadie para, ¿verdad? Pero pareciera ser una política invernal. Bien parado, pero es un ejercicio, ¿verdad? Que uno ya viene acostumbrándose en realizar, ¿verdad? Y que está llevando adelante las visitas en los diferentes lugares de nuestra comunidad. Hablando de política, ¿cómo se va construyendo la lista 2, Luis Fernando?
1: Sí, totalmente, era justamente ahora salí del PC, estaban ahí los compañeros, los amigos, están ahí preparando todo lo que va a ser el PC del Comando Central, de la lista 2, el rol de intendente, más los 12 concejales, entonces los candidatos concejales, están ahí preparando todo lo que va a ser nuestro PC Central sobre la avenida Honda ahí, ¿verdad? Y estamos ya arrancando de a poco, tenemos una lista bien compactada de la Junta Municipal. Tenemos candidatos nuevos, candidatos con experiencia, entonces de diferentes sectores, ¿verdad? De diferentes barrios, representantes de la zona.

0: zona límite, zona céntrico, zona entre frontera. Entonces, tenemos candidatos bien compactados dentro de la lista 2, ¿verdad? Y ya estamos empezando ya de a poco de vuelta, ¿verdad? En estos días ya vamos a estar conformando el comando central de la lista 2 y también ya los candidatos a concejales ya viendo también nuestros comandos, diferentes comandos. Entonces ya estamos de vuelta arrancando, ya salieron las proclamaciones, ya cada uno ya sabe su opción. Entonces en eso estamos enfocando lo que yo, Lucho.
1: Qué bueno, Luis, terminaron las primarias para nosotros, ¿verdad? Que son las internas que constituyen un colador para la confirmación de las candidaturas, oficializándose las candidaturas de ustedes en la lista, en este caso, dentro del Partido Liberal Radical Auténtico. Luis Fernando, yo veo muy disciplinado a aquellos quienes pugnaron en estas internas, y es muy, muy interesante mantener la disciplina en un partido que lentamente quiere levantar cabeza. Hoy, bajo el liderazgo del presidente del Partido Liberal, del directorio, estamos hablando de Alcides Riveros, que es muy tajante de que al Partido Liberal se le tiene que respetar. Quiere posicionar de vuelta en el respeto y la consideración del partido, el partido de oposición con mayor caudal electoral, más de 1.500.000 que tienen en todo el país, Luis Fernando.
0: Claro, totalmente, Lucio. Ahora tenemos un nuevo presidente que es tajante con eso, ¿verdad? Entonces hay que, el Partido Liberal es la segunda fuerza, es la oposición con más representatividad tanto a nivel municipal y también en el Congreso, ¿verdad? Entonces el Partido Liberal es un partido centenario, ¿verdad? Que tiene más de 1 millón de afiliados, ¿verdad? Entonces el nuevo presidente es tajante en eso, ¿verdad? Y así mismo el Lucho, y nosotros acá en Franco ya estamos trabajando de vuelta, el partido ya está unido, entonces tenemos ya definido el tema de la jefatura de campaña, que va a ser la doctora Julia Ferreira, y también el asunto que se va a estar viendo, se va a estar eligiendo en el comando central que se va a estar realizando la próxima semana, ¿verdad? Entonces estamos en eso, Lucio, tenemos muy buenos candidatos. Entonces la diputada Roya también es una candidata que siempre ha estado al lado del asentamiento, al lado de la gente, al lado de la ciudadanía, y nosotros también, ¿verdad? Con nuestro trabajo dentro de la Junta Municipal hemos gestionado la identificación acá en Franco, que es de mucha utilidad para la gente, para la ciudadanía en general. Hoy justamente he visto muchísima gente, aquí hay una cantidad inmensa también de fila en el cajero del Banco de Fomento. Son beneficios, son gestiones que nosotros gestionamos ante la ciudadanía, ¿verdad? Y también acompañando en los barrios a la gente, temas de esfuerzo artesiano, mejoramiento de calle, empedrado, iluminación. Entonces, no solamente en época de política le da a Luis Fernando trabajando, sino todo el tiempo, ¿verdad? Todo el tiempo nosotros estamos ahí trabajando, acompañando a las comisiones vecinales, ¿verdad? La unión y la posibilidad de siempre de acompañarse. A veces, con nuestra poca experiencia, ¿verdad? A veces ya se está, a veces ya hay que por algo, ya hace nada, ya, no sé. Pero intenciones buenas siempre tenemos de trabajar con nuestra comunidad, de trabajar con nuestra querida ciudad, presidente Franco, ¿verdad? Y justamente ese es lo que nos caracteriza, ¿verdad? De estar siempre en época política, y sin época política nosotros siempre estamos ahí trabajando, luciendo a la mañana en la Junta y a la tarde ya gestionando beneficios ahí a la ciudadanía, diferentes sectores de nuestra comunidad, ¿verdad? Ahora el tema de viajes a Asunción estamos pasando más poquitito por la campaña, ¿verdad? Pero en el 2022, 2023 hicimos, 2024 también muchas visitas a Asunción para conseguir beneficios a nuestra comunidad, ¿verdad? Entonces ese es nuestro compromiso siempre, de trabajar al lado de la ciudadanía, sin difícil de colores, mi querido Lucho.
1: Luis Fernando, qué importante ese compromiso. Te veo caminando y te veo cumpliendo también ese rol de contralor, ¿verdad? Porque esa calle o avenida que empalma con la Amado Benítez, la Irlando Godoy, es una zona bastante accidentada, ¿verdad? Y parecía juego de criatura lo que se hacía, ¿verdad? Pero es imposible mantener esa calle por la sencilla razón de que vos reparás y la gente ya pasamos y área lleva. Y hoy sea, en estos días te he visto acompañando el trabajo, el bacheo. Pareciera ser de que se hizo mejor ahí las cosas, pero mientras que no tomamos o no tomemos conciencia de que estas calles no están preparadas para el nivel del quilaje que sobrepasa la capacidad de la base, del empedrado y la estructura del asfalto, no va a servir ni aunque haga relleno y llegue a emparejar justamente esa bajada de la cual estamos hablando. Pero es importante estar presente y acompañar justamente el bacheo que se realizó en esa zona, Luis Fernando.
0: Sí, totalmente. De ese respecto ya veníamos haciendo gestiones para que se pueda mejorar, ¿verdad? Esa parte, ¿verdad? Hace algunos meses atrás ya vinimos ya insistiendo al Ejecutivo Municipal para que puedan hacer algo ahí, ¿verdad? Llegamos a la gente de obras, el proyecto en sí se debe hacer ahí un adoquinado, ¿verdad? Para que se pueda ya durar por más tiempo, porque ahí por ahí pasa camiones de gran porte, Lucio, camiones pesados. Está prohibido pasar por ahí, pero ¿dónde le vas a enviar a los camiones también pesados, verdad? ¿Por dónde van a ir, verdad? No se van a echar los barrios, entonces no se puede también. Entonces, hoy Purú y ya de calle la avenida bastante utilizada, ¿verdad? Y es una zona bajo y es zona donde hay mucha humedad, ¿verdad? Donde al asfalto no le gusta lo que es la parte de la humedad, ni tampoco cuando llueve se queda el agua ahí, ¿verdad? Entonces se hizo la limpieza de la canaleta, se reparó el empedrado. Y se tiró el asfalto encima, más de 2 toneladas de asfalto se tiró ahí en esa parte, ¿verdad? Y vamos a ver qué tal funciona, vamos a ir reparando lo que se compone de vuelta con la lluvia, entonces se va a ir reparando hasta que se quede firme, ¿verdad? Pero la solución definitiva es cerrar totalmente ahí y hacer el tema de que sea, ¿cómo se dice? Algo que no, ahora que se puede durar mucho más tiempo, ¿verdad? Pero tener que cerrar esa parte de la avenida que es bastante utilizada ahora, pero ahora estamos probando con esto que está, ¿verdad? Entonces, estamos viendo a ver qué tal, cómo se va comportando el asfalto en esa parte, ¿verdad? Pero hasta el momento está muy bueno, está muy bien, porque es una calle que se utiliza muchísimo, es impresionante la cantidad de gente que pasan todos los días por ahí. Nosotros tenemos toda la buena voluntad de gestionar, de que podamos, para que la gente pueda mejorar en esa parte, ¿verdad? Porque se utiliza muchísimo y hay mucha gente que descompone su vehículo en esa parte, entonces estamos tratando de siempre de mejorar, ¿verdad? La unidad y la posibilidad siempre de allá afuera, ¿verdad? Y como concejal muchas veces no es bastante limitado nuestros cargos, pero en la economía y después en la gestión que tenemos que mejorar el año de ciudad, mi querido Lucio.
1: Espectacular, Luis, porque a veces pesan todo Yeyapolo y Fernando, a las pesan de Ñandena ya merece. Pero es una zona bastante concurrida, muy transitada, como lo manifestas. Suelo utilizar esa ruta y es muy, muy accidentada. Y ahí tenemos que, reitero, yo llamo más a la cordura de la conciencia de la gente para la utilización de esa calle. No podemos llevar toneladas y toneladas de materiales y que descompongamos rápido una inversión que está haciendo el municipio. Hablando de asfalto y regularización asfáltica, Luis Fernando, ¿cómo está es el desarrollo del presupuesto? Ya firmaron ustedes a la empresa, tengo entendido, no sé si son dos o más empresas que son las encargadas del bacheo. Esto que se hizo allí en la calle Irlando Godoy, ¿forma parte ya de este plan de regularización asfáltica?
0: No, no, no, eso es totalmente independiente de eso, Lucio, es de forma personal que yo había gestionado, ¿verdad? A través de la municipalidad, ¿verdad? Con recursos de la municipalidad, ¿verdad? La municipalidad adquirió el asfalto, ¿cómo se dice? Asfalto caliente, ¿verdad? Y con equipo de la municipalidad, con funcionarios de movilidad, vinieron a tirar ahí el asfalto caliente y con las máquinas que se alquiló para que se pueda mejorar esa parte, ¿verdad? Son, ¿cómo se dice? Es aparte de eso, no, es la empresa que había ganado el asfalto, ¿verdad? Ellos justamente se están instalando ya en Franco, van a empezar a hacer, detrás de Auchespar, van a empezar a hacer el asfalto que va a unir con su parte carretera con calle Mambay, ya están ahí preparando ya la limpieza, hoy justamente vinieron también

0: en la calle Juana María Viva de Vargas, que une Amado Benítez, o sea que Irlando Godoy con calle Amambay, ¿verdad? Son un tramo bastante largo también que se va a estar realizando. Hoy en la tarde estuvieron ya verificando la empresa que había ganado la licitación. Van a estar empezando ya también la otra semana la regularización asfáltica. Esta semana ya comienza el estrado de Austria Park, donde pasa de estrado de la escuela, ¿cómo se dice? San Francisco, ahí en una zona límite, ahí va a unir con la calle Mambay y Lución.
1: Qué bueno, Luis. Y nuestra tan mentada rotonda, yo sé que no fue un proyecto que presentaste, pero fue estudiado en la Junta Municipal. ¿Y esa rotonda qué pasó? ¿También es la empresa que va a hacer la regularización asfáltica? Tengo entendido que es la encargada de realizar esa obra, ¿verdad?
0: También esa empresa, ¿verdad? También esa empresa va a estar realizando la entrada a la ciudad, ¿verdad? Eso está todo aprobado, pero por falta de recursos todavía no se está haciendo, ¿verdad? Seguramente el próximo mes por ahí seguramente ya va a estar realizando también ahí la entrada a la ciudad. La misma empresa llegando a la licitación de la regularización asfáltica en varios tramos de la ciudad, Luzón.
1: ¿Cómo estamos en la ejecución presupuestaria, presidente? ¿Ustedes solicitan permanentemente, se eleva informe? Estamos ya en el mes de junio, prácticamente finalizando el primer semestre del año. En ese sentido, ¿cómo está la ejecución presupuestaria 2026? ¿O todavía estamos utilizando el remanente del 2025, Luis Fernando?
0: La ejecución presupuestaria ya se había aprobado, ya lo que es el 2025, la rendición de cuentas del intendente se había aprobado todo ya el 2025, ahora estamos en el 2026, ¿verdad? Y seguramente el intendente ya va a estar enviando de vuelta la reprogramación de presupuestaria, ¿verdad? Que tiene que enviar antes de octubre, ¿verdad? Estamos aguardando eso, de los cuales eso se tiene que ver, se aprueba o se rechaza, ¿verdad? Eso estamos aguardando eso también, Lucio.
1: Y bueno, no, consulto porque a veces nos perdemos, ¿verdad? Hay proyectos plurianuales y que también forma parte del 2025 y 2026, donde se va ejecutando, pero en líneas generales...
0: Importante es recalcar, sí. Lucio, que la municipalidad no hizo un préstamo ahora. La municipalidad está cero en préstamo ahora. No se hizo. La única vez que se hizo fue en el año 2022, creo, para saldar los salarios y aguinaldo de los funcionarios, ¿verdad? Pero después ya no se hizo ningún préstamo. La mensualidad está en cero deuda, lo que es préstamo y también a proveedores, ¿verdad? Y eso es importante recalcar, porque hay varios municipios donde siempre recurren a préstamos y la mensualidad de personas que no recurrió ni un préstamo para salvar como se dice, salario de funcionario, ni nada por el estilo, ¿verdad? Y eso es importante también destacar, Lucián.
1: No, totalmente. Lo que solo veo estas cuestiones de los, ¿cómo puedo decir? Los tratos, los contratos plurianuales, nomás que me recuerdo, ¿verdad? Y a veces entra 2025 y 2026. Pero en líneas generales, Luis Fernando...
0: Claro, eso sí. La entrada a la ciudad y la regularización práctica fue al referéndum, ¿verdad? Se hizo el anticipo de las documentaciones, como se dice, todo el proceso, toda la burocracia se hizo en el 2025 para que se pueda utilizar en el 2026, ¿verdad? Porque si ahora vas a hacer, entonces eso dura muchísimo, lo que es llamado licitación, prácticamente te lleva un año, ¿verdad? Entonces eso se hizo al referéndum, ¿no, Lucio?
1: Luis Fernando, en líneas generales se está cumpliendo a cabalidad de forma normal este año también con los compromisos asumidos, tanto administrativa y políticamente también, ¿por qué no decirlo, verdad?
0: Totalmente, Lucio, ¿verdad? Solamente lo que está quedando, por ejemplo, el tema de la reforma a la municipalidad, pero ese no es culpa de la municipalidad, ¿verdad? Es la empresa que había ganado la licitación, creo que por algunos contratos en contrataciones públicas no más o menos por ahí va ¿verdad? Porque todavía no se está determinando lo que es el trabajo, pero están trabajando, he visto hoy que están trabajando, están ya avanzando, preparando todo ya la nueva oficina y falta colocar lo que es los azulejos dentro de la municipalidad y ya ya culmina también los trabajos en esa parte, está quedando bastante lindo, ¿verdad?
1: ¿Cuándo mejoramos el palacete municipal, Luis?
0: Y eso hay que echar todo, Lucio. Yo digo que eso hay que hacer el proyecto ya está, ¿verdad? Solamente no pudo el intendente, no llamó a licitación, ¿verdad? Y justamente el director ahora nos había mostrado un lindo proyecto, ¿verdad? Para que se pueda mejorar lo que es el palacete municipal, ¿verdad? Y no se pudo hacer en este periodo eso, ¿verdad? Y en este segundo, o sea, en este nuevo periodo que va a comenzar en noviembre, se tiene que ver eso y se tiene que hacer un palacete moderno, como se dice, porque Franco necesita de eso, Lucio. Franco es una ciudad muy importante, entonces tenemos que tener también un palacete, un anfiteatro modelo también, Lucio.
1: ¿Llegamos bien hasta octubre, Luis Fernando, en este ritmo?
0: Sí. Hay muchísima gente hoy, he visto por la municipalidad. La gente están yendo a renovar su registro, su habilitación, sus patentes, pagando su impuesto. Entonces, muchísima gente se está yendo a la municipalidad. Felicitar también a todo lo que es el equipo de económico de la municipalidad, ¿verdad? Tanto recaudaciones, tanto hacienda, tránsito, lo que compone ahí el equipo de la municipalidad, ¿verdad? Porque salarios atrasados, por ejemplo, no se tiene dentro de la municipalidad. Están todo el día tanto la Junta Municipal, los colegas concejales y los funcionarios dentro de la municipalidad.
1: ¿Cómo están con sus dietas? Disculpame la pregunta
0: Bien,
1: así,
0: bien.
1: pero demasiado
0: Claro,
1: frío,
0: y
1: parece que
0: claro
1: tiene que ser
0: que
1: más cálido, ¿verdad? Pero hay que ser medio agresivo también en este tema. ¿Pecorá y la vende dieta, Luis Fernando?
0: sí, se está cobrando, Lucio, estamos al día con nuestra dieta, como se dice, y hace ratito ya no se está trazando más, ¿verdad? Entonces, estamos todos al día. Te doy la precisa que los 11 concejales estamos al día, Lucio.
1: Por lo menos, ¿verdad? Porque yo siempre continúo, yo tengo ciertas críticas a veces a las comisiones, tanto las comisiones asesoras que se tienen en la Junta Municipal, ¿verdad? Que tiene que moverse un poco más. Yo sé que estamos en campaña, pero es muy pobre, Luis Fernando. Yo sé que no se pierde el hilo de las reuniones, cada martes se reúnen, hay quórum, están ahí en el debate. Pero hay expedientes que tenemos que darle de baja, hay expedientes que tenemos que, sin duda alguna, ir dándole el despacho correspondiente. Digo yo, ¿verdad? Yo no sé si hay demasiados temas que le impide a los concejales reunirse regularmente, las comisiones asesoras, reitero, para dar de baja ciertos expedientes. Porque ese es el compromiso, una vez a la semana la sesión es ordinaria y una u dos veces, dependiendo de las comisiones que un concejal está, debe o tiene la obligación de estar, Luis Fernando, y dar despacho a los expedientes de la ciudadanía.
0: Totalmente, Lucio. Yo siempre eso justamente le digo a los colegas miembros de las comisiones, ¿verdad? Siempre le digo a los presidentes de las comisiones que lo más importante es obras y legislación, hacienda, ¿verdad? Entonces siempre le digo a los presidentes, pero no se está dictaminando, ¿verdad? No sé si falta el quórum en las comisiones. Hoy se reunió la comisión de obra, mañana legislación, y se tiene que hacer, se tiene que caminar los pedidos de la gente. Hoy justamente recibimos de vuelta muchísimos expedientes de la ciudadanía, ¿verdad? Por mensaje de la intendencia. Hoy yo a temprana hora ya derivé a sus respectivas comisiones para que se pueda estudiar, ¿verdad? Tanto en obra, legislación, hacienda y las otras comisiones, ¿verdad? Entonces, está, eso sí, ¿verdad? Se tiene que dictaminar más para que se pueda entrar más los días martes en la plenaria, ¿verdad? Los pedidos de la ciudadanía, sea arrendamiento, sea fraccionamiento, hay muchos pedidos que ingresan, que vienen por mensaje de la intendencia, y eso también la comisión, la diferente comisión asesora tiene que dictaminar a favor o en contra. Si es que no está de acuerdo, pone su voto, su dictamen en contra, y sube la plenaria y se lleva a consideración del pleno, Lucio, ¿verdad? Y totalmente de eso. Vamos a hablar de vuelta con los colegas para que se puedan dictaminar más, estando en obras y legislación, hacienda, Lucio.
1: Luis, ¿cómo estás volviendo al ruedo político? ¿Cómo estás con lo que es la lista 2, opción 2? ¿Sumaste algunos valores? ¿Algunos de los candidatos están acompañando tu candidatura oficial, Luis? ¿Estás hablando con otros sectores?
0: Sí, totalmente, Lucio. Somos con nosotros la

0: candidata a concejal municipal, la doctora Nancy Gavia, ¿verdad? Se sumó con nosotros, también que fue jefe de campaña también de la otra lista, el amigo Nelson Segovia, que nos está acompañando también ahora, y muchos amigos más, ¿verdad? Y hay dos candidatos pugnados por el Partido Colorado que ya dio también su confirmación hacia nuestra candidatura, y vamos a estar haciendo oficialmente eso. Estamos esperando que pase un poco más frío durante la otra semana, porque ahí vamos a hacer una reunión con los amigos que se han sumado con nosotros, ¿verdad? Para oficializar su apoyo, ¿verdad? Y estamos sumando ahora, por ejemplo, estoy visitando a las personas que se habían pugnado para diferentes cargos en los comités también, que están teniendo intenciones de sumar con nosotros en la lista 12 o 2, ¿verdad? Y estamos sumando, Lucía, ya más apoyo, ¿verdad? La Icatumía siempre tiene apoyo, ya visitar mañana a mi escuela, ¿verdad? La Odinía en el alcance de siempre de apoyo, mi querido amigo, la llana gente, ¿verdad? Y eso, en eso estamos ahí. Estoy muy agradecido al equipo, también a la gente que van sumándose con nosotros, Lucía.
1: Luis Fernando, un gran abrazo, presidente. Gracias por tu tiempo. A seguir trabajando duro y parejo por nuestra ciudad hasta octubre. Ustedes tienen el sagrado compromiso de cumplir este periodo y, lógicamente, el 4 de octubre hasta el 18 de noviembre. El 18 de noviembre entregan y asumen nuevas autoridades. Y si son ustedes electos el 4 de octubre, van a estar asumiendo el 18 de noviembre. Entonces, a seguir trabajando por nuestra ciudad. Instala a tus colegas de las comisiones que puedan moverse, que puedan estudiar los expedientes y que honren un poco ese voto que le dio la ciudadanía, porque casi el 90% vuelven a ser candidatos, ¿verdad? O sea, el 80% creo de la estructura. Y no está de más, Luis, quiero reiterar, porque me comprometí a decirle a todos los concejales, instale a tus colegas, porque vos sos la cabeza. Se habla más de la junta, vos sos el responsable, más allá de que yo como concejal soy responsable de mi dicho y mis actos. A nivel burótil hay cargo y presionan mamá de ave. Yo voy a seguir insistiendo con eso, Luis Fernando, porque a la junta se le tiene que respetar y hace venir presidente del partido. ¿Por qué no se le respeta más a los concejales? Porque el concejal no se hace respetar. Entonces no utilizar ese espacio de representante de la ciudadanía para coaccionar, para amenazar y para posicionarle a paquitas y a paquitos. Entonces, seamos serios, seamos responsables y no estar metiendo presión queriendo utilizar el momento político para muchas veces dañar imagen de otra persona. Y yo le insto a ustedes para que preparen una minuta, instarle a sus colegas hoy que no utilicen el cargo de concejal municipal para meter presión y molestarle a la gente que trabaja, porque la gente que trabaja quiere que todo el mundo trabaje. Porque si alguien macanea en la junta, de hecho, Nambín de Luis Fernando es cambiacata, eruta gente va a posea. Entonces, que nadie utilice ese cargo de concejal para amedrentarle a gente que trabaja y fundamentalmente áreas tan sensibles como la salud, como la educación y otros estamentos públicos que tenemos en nuestra ciudad. No hay. Y ofende, insulta. Y ustedes que tratan todo lo posible de levantar la moral de los concejales, hay gente que se aferran a ensuciar, a embarrar, y se creen Superman y los cinco fantásticos juntos. Entonces, hagamos ese esfuerzo. Yo, por el espíritu de pertenencia que tengo, por mi municipio, por mis autoridades, porque Dios pone reyes y quita reyes. Entonces, amigo, instale un poco a tus colegas para que mantengan la cordura, el respeto y honrar un poco esa confianza que le dio el pueblo y no deshonrar y utilizarlo directamente como tráfico de influencia.
0: Sí, ya está, Lucio, sin ningún problema. Vamos a estar viendo eso justamente. Ayer justamente escuché en el programa que uno de los colegas ya va a estar presentando una minuta, pidió informe, entonces vamos a allanarnos a ese pedido, mi querido Lucio. Yo en lo personal jamás utilicé mi curul ni tampoco la presidencia para ir a presionar a nadie, ¿verdad? Ni en la municipalidad ni en cualquier otro lado, ¿verdad? Soy bastante diplomático y bastante democrático también en eso, ¿verdad? Y justamente los colegas saben eso, ¿verdad? Y está bien, Lucio, vamos a estar y llevando en cuenta eso, y vamos a estar acompañando también esos pedidos que se va a estar presentando, ¿verdad?
1: Luis, un abrazo, a disfrutar de lo que resta de este día, fiesta de San Juan Ara. Bueno, y de yo pues te hice el asunto porque a esa yupi y ye más esquilo a pesar de candidato pico por una vez, pero jamás de desear largo a su casero, a cuando tú la pa' llevar más capa, hasta el mandi, o asadito, mira en la orden del día de San Juan, nada, ya podía estar, imposible, Luis Fernando, ¿eh?
0: No, ya está, te la dejo, Lucio, voy a llegar a ese encuentro porque la política de Yayupi, Yayupi, ya enseñan de escribir, enseñan de estilo, ya enseñan, Lucio, ahora justamente estoy llegando en una casa donde justamente me invitaron la famosa, ¿cómo
1: para
0: se dice?
1: Merendar. Sí, para cabure con cocido.
0: Para llevar más acá y
1: para
0: entrar de mantillo, como se dice, entonces vamos a estar probando poco acá los vecinos que he preparado.
1: Abrazo, Luis, gracias por tu tiempo.
0: Un abrazo a vos y un saludo cordial a la audiencia.
1: Muy amable, Luis Fernando Vargas, dialogando con nosotros en este día de San Juan, recorriendo, haciendo las visitas. Realmente, Genaro, y tirap en Bellu cocido, ¿le parecerá, allá? O usé la chipacaburé con cocido. O ya, yo puedo tener más suele hipojimia, tener pastel mandío con paya guamascada. O ya estira ya un asadito. Y cangue pa' y tenen de dinatis en dúbula, programa de nabo de ñengo locina y teime que crapata ese compañero. Corre, vamos a la pausa. 17:45 minutos.
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18-12 minutos en los estudios de Radio Concierto. Yo quiero seguir con mis cábalas, con mis agüeríos, con las tradiciones, las costumbres, ¿verdad? Podemos hablar sobre pelota tatá, faltaba, ¿verdad? El toro candil ya está. Ahora pelota tatá. Ahí ve la música bandita, pube. Eso. Pelota tatá de paño envuelto en querosén y algunos líquidos inflamables que se enciende al chutar en un lugar y a otros. Se chuta de un lugar a otro. Tampoco se encuentra en lugares, área urbana, por temor al fuego, ya que alguien...

Margarido, se hace en zonas rurales normalmente en canchas, lugares muy abiertos y que la gente prepara para patear la pelota tatá. Pelota encendida. Pelota tatá, de manera profe de Galeano. Otra práctica, sufrieron alteraciones también y adaptaciones con el tiempo. Ahora me voy al otro. Tatapuy Ari Yehasa. El profesor Galeano explica que originalmente la brasa debe ser hecha de la raja de la leña de Curupaí y tener una extensión de 3 metros. La persona tenía que cruzar 3 veces, no solo una. Pasa la primera, llegaba al final y allí tomaba la imagen de San Juan. No tenía que hacer la señal, uno tenía que hacer la señal de la cruz y decir, en tu honor, señor San Juan, y volver a cruzar por segunda y tercera vez de taller. El docente comentó que hoy en día se hace de modo simbólico, con extensión de 1 metro. El capi, esto es lo que yo no sé qué es, el capi. Una práctica que no es común, citada por Galeano, es aquella que la persona iba a inicio de junio en el campo a juntar capi, a hacer unos atados grandes que luego en un ritual de novenario se juntaba en un lugar abierto como una plaza y al encender, dice, al momento de entrada al sol, encendían eso. Lo sostenían con la mano y la gente iba de un lugar a otro agitando el encendido en honor a San Juan y llegar a la fecha, hasta llegar a la fecha de su celebración. Oye, ¿qué más de guapoliño ven a Genaro? De Paco Baremo y Crisé. La prueba, también fueron afectados como popularmente la prueba del banano. En lo que tomaba el machete o el cuchillo, de gran tamaño, se incrustaba contra la planta de banana y dejaba allí por un tiempo y al retirar la hoja del cuchillo debe de aparecer una letra, la inicial de tu futura pareja. Hoy ya nadie tiene planta de banano en casa, en el patio, mucho menos en un edificio de altura, en departamentos. Eso es medio complicado, señaló el profesor, a la par de destacar que la práctica subsiste porque aún se hace en compañías y zonas rurales. Otra prueba que Genaro le gusta hacer, Anla y Palomina, no sé yo en base. Otra prueba es la que se utilizaba las velas hechas de sebo de vaca, conocida como tataindí, que tras encender deja caer algunas gotas sobre un recipiente con agua hasta que se forme inicial de tu futuro o tu futura pretendiente. Pero Genaro Mondequea, no sé, John. Otro inusual prueba es lo que se agarra un gallo o gallina que se encierra en una pieza por 24 horas y la mantienen sin comer. Luego, la persona interesada en encontrar parejas debe de ubicarse a una cierta distancia del lugar con un montículo de maíz enfrente a sus pies y el animal debe de ser soltado. De aquel que come primero será el caso bendecido o bendecida de encontrar parejas, dijo Galeano. Bueno, yo ahora voy a lo mío, porque Genaro la prueba mía no resulta eso, pero esto sí a mí me ha resultado. Si bien la gastronomía típica se mantiene como uno de los que están hechas en base de maíz, como la chipa, la sopa, el chipaguazú, lo derivado de mandioca, como el mbejú, algunas comidas desvirtuaron el sentido de la tradición al ofrecerse en las fiestas. Un elemento clásico en el paisaje popular paraguayo es el asadito. Otro que ya no falta es la hamburguesa, pero no forma parte de nuestra tradición. También el sándwich y el lomito árabe, ya que se volvieron sanjuaninos también, acotó el docente.

0: Si bien el docente resaltó que esos son los aspectos que hacen hoy la celebración, y sigue siendo San Juan, sin ninguna duda, es por lo menos lo que nos comenta en ese sentido. ¿Por qué trato de ilustrar esto medio casienio, de verdad? Pero tratar de explicar, tratar de darle una pausa, nos reímos un poco, que fulano hace eso. Ahí el tema de las tintas, que la tinta le tenés que hacer gotear, tengo entendido, 3 gotas, doblar en el medio y después doblar de vuelta ya con la tinta y poner bajo tu almohada, ¿verdad? Y allí se forma, por lo general, también un... lo que se forma más es una imagen, ¿verdad? Y también tiene su significado. ¿Qué es lo que estamos perdiendo? Estamos perdiendo las costumbres. Hasta las pruebas, y eso es medio para pintoresco, ¿verdad? Ya poca mi agua. Pero, ¿qué más sabroso? ¿Un pastel mandio bien calentito con una mandioca y un cupaba? ¿Un rico payagua mascada bien hecha, bien elaborada? ¿Un shishano trenzado con abundante limón y mandioca calentita y un cupaba? Un... ¿qué más? La croqueta también forma parte de la comida tradicional. Vamos a tratar de decir, bueno, chicos, vamos a hacer un San Juan tradicional. Comidas típicas. Comidas típicas, dale va. El asadito hasta inclusive, bueno, butifarra, o sea, pero butifarra casera. Yo comí una butifarra que prepararon los muchachos ahí en la Tireñita. Probar un poco, esto me... está, pues. Ve rico, ella. Sí, demasiado rico. Le dije a los muchachos, muy rico estaba la butifarra casera que prepararon. Ese es el sabor de San Juan. Hoy en día también encontramos el batiburrillo, que forma parte de las tradiciones gastronómicas. El chipá asador, el caburé, el mbejú, gente, con la butifarra de tarobá, dietético, el enrollado, o sea, mandi o acure, embusía, sí, todos son derivados del chancho que se faena para las festividades. Vamos a tratar de recuperar nuestras raíces. No olvidemos de dónde venimos. Apuntemos a dónde nos vamos. Sí, espectacular. Vamos a la modernización. Vamos lejos. Pero nunca te olvides de tus raíces. Nunca te olvides de tu cultura. Nunca te olvides de tus tradiciones. No tenga vergüenza para hablar en este dulce idioma guaraní. No hay palabras pronunciadas en guaraní más dulce y que tiene sentido, tiene un sentido especial. No es vulgar. Ay, qué vulgar sos, ay, qué guaso que sos, ay, qué guarango que sos. Estamos perdiendo detrás esta formación que es el guaraní. Guaraní no es un idioma oficial. Y voy a irme más. El guaraní no es idioma oficial de Paraguay nomás. Es el idioma oficial del Mercosur. Y tener la obligación de saber hablar, escribir guaraní. En guaraní. Entender el idioma guaraní. Parece que con la tienda, pues este de ahí ya aprende. Allí va. Ya recupera mi llena. Ya ni emina guaraní me suja tu abeja eina. Mamá, papá, peña emina. 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Entonces, ya ni ya recupera a mí la llena de tradición. O sea, se mueven de no, hombre, tiene que tu me venía ni ego si se han trenzado, mía. Pastel mandi, opa yagua mascada, si pa caburé, bellú, el cocido, el ¿qué más podemos decir? El caíladrillo. ¿Es la caíladrillo que tiene alguno? Dulce de maní. Eso ya son la mazamorra. Hace ratísimo que no como la mazamorra. Hace ratísimo. El cagüillina, vea la mitad. El tereíneo. El dulce de mamón. Mandubí e ira. Un miedo en la ñane en mi culo, mitad. Vamos a ser prohibido lento para él anda. Vamos, y mantecado, ve. Sí, es más auge pega que ese mitad me la mantecado. Este de ahí. No recordamos de esto, gente, porque a mí me preocupa. Yo tengo, voy a alcanzar 50 años recién. Y me preocupa que la gente que viene detrás mío, la otra generación, se hayan olvidado de esto que estamos hablando. De que tengan vergüenza para hablar en guaraní. De que puedan expresar. Hasta inclusive, pemita cuña me ñemón que está ningún la guaraní. Y guaraní me y chuco y te ibe a nambrena. Y yo que te ibe ningo. O mi gente se da guaja o mi edad un poquito más avanzado. ¿Cierto? No. Antes, esta música romántica y compañía que tenemos no existían. Existían las polcas paraguayas que tienen un contenido, pero precioso, con mucho sentimiento, con mucho amor, con mucha expresión. Eran como un manantial de sentimiento, un manantial inagotable de expresiones bellas, de la cual los músicos hacían canciones. Entonces la mitad... Ya hay tiburón, Miquela. Ya de cultura, ya de tradición, rey jupabe. Ani que na la teta ambuey oyente hipona. Hoy por lo mito árabe, hoy por hamburguesa, hoy por super pancho macatú, y ya por San Juan. Comidas típicas, juegos tradicionales. Aprendamos, por favor. No estoy en contra, a mí me encanta lo mito árabe, lo preparo en casa. A mí me fascina preparar la hamburguesa, lo preparo en casa. El super pancho, ah, espectacular. Allá más americano tan de mojico, anda, está hot dog. Ah, GTDI, espectacular. Pero fiesta de San Juanio, mi socio. Fiesta de San Juanio, mi socia. Vamos a aprovechar este momento especial del San Juara para degustar, porque después ya no tiene más sentido ni experimentarlo. Entonces, ñañe, ey, mira guaraní, me. Ya hay cumbu y mía y la guaripola a mí, va la guaripola, caña, ya hay monquetá, a lo que está, una guaripola y el lorito ahora, y se me viene en gatúa, lleva. No tengan vergüenza para hablar en guaraní. No se olviden de que hay comidas típicas, tradicionales paraguayas, que debemos de motivar, incentivar, inculcar a nuestras familias, porque forma parte del folclore paraguayo. Eso es lo que quiero decir. Y lo digo con total naturalidad, con franqueza, explicando y leyendo justamente lo que trae consigo esta fiesta de San Juan. Los juegos, los agüeríos, las pruebas, ¿verdad? Las comidas típicas. Forma parte de nuestra cultura, forma parte de nuestra tradición, forma parte del folclore paraguayo. 18, 27 minutos.
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Muy bien, estamos llegando al último bloque de nuestra programación del día de la fecha. Vamos a ver qué dice Estados Unidos. Leite responde cuando termina su misión y su retorno al Senado. El embajador saliente de los Estados Unidos, Gustavo Leite, respondió cuando culmina su misión en el país del norte, hecho que comunicó en marzo pasado al presidente de la República. El jefe de misión en Washington admitió que debe de retomar su curul en el Senado. En su momento causó revuelo con su frase "olor a coima". El embajador paraguayo en los Estados Unidos de América, Gustavo Leite, informó en su momento, en marzo pasado, al presidente de la República que dimitirá de su cargo diplomático en Washington, D.C., misión que asumió formalmente hace apenas un año. El diplomático estimó que la conclusión de su representación ante la Casa Blanca sería este julio en plena Copa del Mundo de la FIFA. El anuncio causó sorpresa, atendiendo que Leite no tenía ni un año en el cargo ante la administración Donald Trump. El ministro de Industria y Comercio del gobierno, Horacio Cartes, es el senador colorado cartista con permiso, es decir, regresaría al país y asumiría su curul en la Cámara Alta. El relevo en la Embajada de los Estados Unidos se trata de la polémica declaración de Gustavo Leite, quien encendió las internas del oficialismo a inicios de abril cuando dio su polémica frase "olor a coima". El senador colorado cartista, que permitió y lanzó una serie de críticas hacia el entonces ministro de Economía, Carlos Fernando Valdovinos, también aprovechó en mencionar durante el gobierno de Horacio Cartes que no había ni olor a coima. Leite también alegó que algunos empresarios y proveedores, supuestamente hasta ahora, le mencionan durante el gobierno del expresidente Horacio Cartes 2013-2018, no había ni olor a coima y tampoco nos rompían las bolas. Apenas le comuniqué efectivamente mi fecha de regreso al presidente Santiago Peña, le haré saber y seguramente será público. No hay secretos. El presidente ya fue comunicado en marzo pasado por mí mismo el deseo de regresar al Senado durante el mes de julio. Mientras seguiré trabajando con temas que me ocupan, no puedo ni debo inmiscuirme en la selección o sugerencia de un sucesor. Eso es algo privativo en la elección y selección del nuevo embajador ante la Casa Blanca. Es responsabilidad del Ejecutivo. Así respondió ante una consulta el embajador saliente Gustavo Leite. No cumplió un año. El 25 de julio del 2025, Gustavo Leite obtuvo el acuerdo constitucional de la Cámara de Senadores para asumir el cargo de embajador ante la administración de Donald Trump. El 7 de septiembre de este año, Leite presentó sus credenciales ante el presidente Donald Trump, con la cual quedó oficialmente acreditado ante la Casa Blanca. Leite forma parte del denominado cupo político, es decir, no forma parte del eslabón diplomático. ¿Quién será el sucesor en Washington? El círculo político se habla con insistencia que el actual ministro de Relaciones Exteriores, Rubén Ramírez Lezcano, renunciará al cargo y será nominado para asumir la embajada en los Estados Unidos. En su reemplazo, en Cancillería iría el asesor jurídico de la presidencia, Roberto Moreno Rodríguez Alcalá, el abogado y ex procurador, el hijo del ex canciller nacional, José Antonio Moreno Ruffinelli, y nieto del ex embajador José Antonio Moreno González. El canciller nacional Rubén Ramírez Lezcano convocó el viernes 10 de abril al embajador Leite para expresarle su disgusto en sus últimas declaraciones y recordarle que como diplomático está obligado a mantener una conducta acorde a su función. El senador, con permiso, se disculpó y aseguró que se extralimitó. Según las informaciones oficiales, Rafael Lezcano le señaló que la normativa que regula el servicio diplomático y consular establece muy claramente que las manifestaciones como la que hizo a medios no corresponde. Además, le dejó claro que la situación de este tipo no debería de remitirse
a fin de cometer el correcto funcionamiento institucional al referirse en el comunicado. Finalmente, Leite, de acuerdo al reporte, admitió que cometió el error y que se extralimitó. Expresó que ahora en más tendrá una conducta acorde a su condición de representante de nuestro país en el exterior. No es la primera vez, y dice la ley, que el embajador Leite emitió declaraciones de su investidura. Está vedada. El año pasado, a pocos días de asumir su cargo en Washington, D.C., acudió a la sede de la ANR para dar una charla partidaria, pero que dispone de la ley diplomática. La ley 6.935/2022, que regula el servicio diplomático consular, así como el servicio administrativo y técnico administrativo en relaciones exteriores del Paraguay, refiere que es apartado de los derechos, prohibiciones de derechos y el artículo 42 siguiente, los funcionarios en servicio diplomático y consular deberán lealtad únicamente al presidente de la República y a la institución a la que está obligado a servir con independencia de persona, grupo político o partidario. En tal sentido, ajustará sus actos de ordenamiento jurídico nacional y las instrucciones directas que se le imparta dentro del orden jerárquico que pertenece. En sus relaciones con autoridades,

representantes extranjeras y de organismos internacionales obedecerá también las normas de derecho internacional y del uso de las prácticas diplomáticas generalmente reconocidas. Y el artículo 46 indica que los funcionarios del servicio diplomático y consular, en cuanto fuere implicable o aplicable, deberá abstenerse, al inciso K, ejercer cualquier tipo de actividades proselitista de carácter político partidario en desempeño de sus o mientras el desempeño de sus funciones. Gente, nos vamos. Gracias por sintonizarnos. ¿A qué hora juega Brasil, Genaro? ¿Ahora? Sí, ahora juega Brasil. El problema es que Genaro se concentra mucho en su trabajo. Entonces hasta se olvida de los partidos que vamos a observar. Juega Brasil y yo me voy porque ya es mi hora de ir. Voy a preparar mi mate y voy a mirar el partido de Brasil, ya que estoy lesionado. No puedo, estoy vedado a jugar fútbol por lo menos durante los próximos 4 meses después de una un desgarro, pica tuya, ¿sí? Que tuve, tengo una rotura un poco de muchos centímetros ya hecho para allá, pero me voy a recuperar ya para el próximo mundial. ¿Ya jugué en Paraguay? ¿Sí? Bueno, que Dios nos bendiga, feliz resto de jornada. Mañana 6 minutos en buenas manos, a las 17 horas, Genaro Amarilla y Lucio Velázquez. Vamos a retomar las actividades para comentar la tarde. Que la pasen bien, será hasta mañana. Chau, chau.

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